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2: Qué bueno que estamos vivos. Eso es lo más importante. El resto, ahí veremos. Este mundo es para eso, para lucharlo, para vivirlo, vibrarlo y sentir mucha felicidad. Pero a veces creemos que la felicidad es otra cosa. Pero bueno, poco a poco, o mejor no poco a poco, mejor paso a paso, nos daremos cuenta que la salud es lo más importante. Nos daremos cuenta también que la salud mental es muy importante. Hablando de la madre Laura, genial saber que contamos con la madre Laura, una madre, una santa colombiana que recién, digámoslo así, ha sido nombrada, porque es una santa joven, nueva para nosotros, es nuestra primera santa. Entonces, rico tener nuestra santa de la salud mental, que de alguna manera yo fui la que le adjudiqué por su vida este don, porque generalmente ella siempre, entre comillas, según el Vaticano y otros sectores, estaba muy a la entrega y su misión era no solamente los indígenas desde tiempos inmemoriales cuando ella vivió, sino también todo lo que es las personas menos favorecidas. Pero si nos ponemos a escudriñar sobre la madre Laura Montoya, en realidad ella desde muy, muy joven, desde los 14 o 15 años, y estaba ayudando en un manicomio, ayudando a los enfermitos mentales. Sea lo que sea, es una cosa maravillosa. Ahí es donde el hombre pierde de pronto el análisis, la investigación de saber que hay seres que vienen a apoyar, a iluminar, a proteger a este sector. Y ya sabemos, en un futuro, el gran problema va a ser la salud mental. Y a propósito, hoy pues tenemos que es un día miércoles que lo rige Mercurio, rige también la mente, la concentración, la inteligencia y todos estos temas. Bueno, la invitación para que marque desde ya el 317-423-5880 para que hable en vivo y en directo con Gloria Díaz Salón, que soy yo, que me estoy observando. ¿Cómo me estoy observando? A través de la segunda fase o la segunda enseñanza de la meditación vipassana. ¿Se acuerdan? La primera es tomar el aire por la nariz, retenerlo, soltarlo, seguir el aire por la nariz, concentrarnos en tomar el aire por la nariz, retener, después soltar el aire por la nariz, volver a tomar el aire por la nariz, retener, soltar, seguir concentraditos, la respiración, concentrarnos en la respiración y volvemos otra vez. Tomamos el aire por la nariz, nos concentramos en lo que estamos haciendo, tomando el aire por la nariz, soltándola lentamente, volvemos de nuevo y retenemos el aire en la nariz, volvemos y lo soltamos. ¿Y quién va a creer? ¿Quién va a creer que en ese momento en que nos concentramos siguiendo nuestra respiración, en una hora o en la noche, vamos a activar la energía? ¿Por qué? Porque aquietamos la mente, esa mente parlanchina, esa mente discursiva, esa mente que hace que le demos vueltas, que no he pagado arriendo, Dios mío, y todo el día pensando cómo voy a hacer, y se amplifican los problemas. El lugar de nosotros encontrar una solución o atraer una solución o activar la energía para que se nos dé pagar el arriendo. Es un ejemplo. Ustedes lo saben, ya lo han hecho. Esa es la primera parte, entre comillas, de seguir concentrado en la respiración. Se llama respiración vipassana, la practicaba el gran Buda. No soy budista, ustedes lo saben. Simplemente que tomo lo mejor de todo lo que existe para facilitar la vida de los demás en el sentido de la meditación. No necesita tener una sudadera, ni una pantaloneta, ni una falda bien amplia para poder ponerse en forma de loto y de pronto unir los dedos y estirar las manos, uniendo los dedos, haciendo mudras, sino así es sencillo, tomar el aire por la nariz, retenerlo, soltarlo, seguir. ¿Qué tal uno poder hasta 5 minutos, contando con la alarma del celular, y poder seguir la respiración concentrados? Se pueden solucionar tantas cosas, se activa la energía. Es que a veces ese pensamiento discursivo, ese pensamiento de darle vueltas y vueltas a las cosas, en lugar de solucionar, estamos amplificando, activando más el problema. Ustedes lo saben, hemos hecho ejercicios maravillosos. Entonces ahí va la segunda parte. La segunda parte parece tonta y es a veces difícil de seguir. ¿Por qué? Porque se trata de la observación de uno mismo. Uno mismo se observa. Yo misma me observo. Por ejemplo, cuando ahorita les está diciendo que Gloria Díaz Salón se estaba observando en este momento mientras que hablo en la radio con ustedes, mientras que estoy cerca al micrófono de Acuario Estéreo y me estoy observando. Es una manera también de meditación vipassana. Entonces, acto seguido, me imagino que cuando ya vaya la música después de haber intervenido, me voy, me tomo algo refrescante y me miro tomando algo refrescante sin hacer juicio, solamente observándome. Usted sabe que la capacidad paranormal que tenemos los paranormales, los psíquicos que son, no son muchos, la gente cree que porque es astróloga es psíquico o porque hace ciertos trucos o rituales es psíquico, no, eso es otra cosa. Sin embargo, son cualidades y cosas bonitas y lo pueden hacer, pero esto es de pura concentración y usted lo sabe. Entonces, para llegar a sintonizar, para uno sabérselas todas, para hilar delgado, es bueno, es muy, pero muy bueno, es observarse a uno mismo. Usted dirá, ¿y qué tal que por estarme observando uno se caiga, se tropiece? No, depende. Usted tiene que saber dominar la situación. A mí me ocurre que cuando está la una losa y me estoy observando, a veces siento agradecimiento con mi otro, con el ser que me observa, porque siento que no lo hice yo. Es como un relax, es meditación, dejémoslo ahí. Esta es la segunda parte, como ya les vengo diciendo, paso a paso de la meditación vipassana. Bueno, mis amigos, hoy promete más tarde. O ya se sabe que a las 2 y piquito, 2:22, 21, sí, por la noche, es por la noche. A las 21:21, entramos en una menguante. Es natural que uno se sienta como aburridito desde esta noche, es muy natural. Es como si la misma luna le dijera, descanse, relájese. Venimos desde una luna llena muy alborotada que nos está preparando para el gran eclipse del 12. Entonces, relájense, no sientan que esa persona perdió el entusiasmo o que esa persona no lo llamó esta noche, debe estar en sus asuntos, porque cada uno trae sus rollos, sus afanes, cada uno lleva, como dicen popularmente las mamás, una cruz. Nadie sabe con la sed que otro bebe. Nadie lo sabe. Y es verdad, y más se da de esta luna menguante donde todo mengua, donde todo se achica. Entonces es natural que mañana usted va a sentir que su negocio, su almacén, cualquiera que sea su emprendimiento, vamos a tener mucho familia mirando, pero no van a ser como muy pilos para comprar eso, sino que se van a pensarlo dos veces. Es muy natural. estamos como en modo observación. Por eso quise que repasáramos esta meditación, la famosa meditación vipassana, que nos va a ayudar mucho esta noche, por ejemplo, si la practicamos, para que mañana encontremos en el WhatsApp, puede pasar a hacer el proceso en tal empresa, bla, bla, bla, bla. O te extraño, te quiero mucho, ya te pasó el mal genio, uy, sí, cosas así, porque la gente está más reflexiva. La idea también es estar como tranquilos, no sentir que porque la otra persona está pasiva, está enojada, está disgustada, o que todo se, de un momento a otro, se puso lento. Es natural. La luna nos invita a tener momentos también de relax, de también activar la energía y todo. Gracias a la luna se rigen tantas cosas, las olas del mar, la menstruación femenina, se rige también aparte de las olas del mar, también el tema mental, estamos muy creativos o estamos un poquitico desaforados o estamos un poco mal. En esta luna menguante, al contrario, estamos más reflexivos. Inclusive para temas relacionados con la belleza, nos podemos aplicar una bonita mascarilla. Si su piel, por ejemplo, es muy seca o mixta, puede ser que se coloque una mascarilla de pepino natural, corte unos pepinos y se los coloque en su carita, se queda ahí 10 o 15 minuticos, si tiene el tiempo, si no, 5 minuticos, hace bellezas. O de tomate, dependiendo también de su piel, seca, mixta, grasosa, en fin. Sí, muy bueno, para eso existe muchas maneras de mirar las mascarillas naturales, ¿listo? Porque no quiero detenerme en eso. O también es un buen momento de pronto para depilarse. Esta luna en Virgo, no en Virgo, está en Tauro, pero está menguante. Si uno se depila, donde se quiere depilar, donde no le salga mucho vello, entonces disminuye muchísimo el vello. O si uno se quiere mandar tinturar, la misma cosa. O si queremos también que el pelo o cabello, como se le llama también, salga más bello, más grueso, más abundante, sobre todo de mejor grosor, despuntarse, como decimos en Colombia, que es cortárselo muy poquito a las punticas nomás, como dicen. Entonces, es muy efectivo. Bueno, mis amigos, entonces, dejémoslo ahí. Yo los dejo con un gran cantante, un cantante que con esa voz y ese grupo, Jarabe Palo, nos dejó tantos recuerdos y tantas canciones. Murió también muy joven de cáncer, pero bueno, él nunca morirá. Los dejo con Jarabe de Palo, Agua.

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1: Más tarde tendremos la luna menguante que nos va a favorecer precisamente para hacer esta meditación vipassana. Ahora más que nunca la necesitamos, mis amigos, porque vamos a entrar a una luna bien heavy. Una luna que nos va a hacer sentir unos vacíos, una sensación de angustia existencial. Ese eclipse nos va a hacer sentir que ahora el mundo no vale la pena, como lo vemos, como lo conocimos, o que ya no tenemos la misma experiencia y la misma experimentación que teníamos antes cuando nos proponíamos algo. Y es cierto, hay una preparación para que el mundo cambie. Las relaciones. Ya la gente no va a pensar tanto en matrimonio, sino rico estar contigo, tú en tu casa, yo en la mía. Tenemos que prepararnos también para las personas que no quieren que los estén controlando de ninguna manera. No tener personas como parejas que parecen como si fuera, a ver, eso tiene un nombre especial, que no los estén acosando, que no los estén, la Contraloría, que los esté fiscalizando, la Fiscalía. Sí, ay, sí, es un llamado. Y los que no lo pueden coger por el aire o no pueden entenderme este tema, van a sufrir mucho, porque tanto hombres como mujeres, unos que ya tienen las famosas aplicaciones, que es una manera de explicarles a ustedes en la radio cómo el ser humano está cambiando, no va a estar como en esa tónica de aguantarse, de que por qué llega hasta esta hora. Luego, el Transmilenio no dura más o menos tanto de la oficina a la casa, o porque cómo así que quieres ir a jugar fútbol con tus amigos el domingo, si el domingo es el único día que tenemos los dos para la familia. Son cosas así, ¿no? Cuando uno no sabe gestionar el tiempo, las cosas, en fin. Pero esta luna menguante también, que es tan bonita, nos va a ayudar muchísimo a depurar, en especial el organismo, cuando tenemos un entorno a veces que no es que nos obligue, pero nos tienta a comer, por ejemplo, cierta clase de comidas que nos afectan, que nos, se puede decir, no envenenan, porque en realidad no nos envenenan por lo pronto, ¿no? Por lo pronto. Pero sí nos causan muchas toxinas, hace que nuestro organismo se sobrecargue. Esta noche, qué bueno uno de pronto tomarse un tecito con limón, por ejemplo. Si usted no tiene problemas, que se lo prohíba el médico el limoncito. O descargar el hígado con boldo, con una hojita de boldo. Una agua aromática de boldo, con una hojita de boldo. Ya eso ayuda a que descargue, porque también esta luna es maravillosa, haciendo que el organismo saque todas esas toxinas. Es maravilloso. Es una luna que también no solamente en la parte física, sino en la parte mental, nos ayuda a desmontar y analizar y ver muchas cosas, porque nos dice que hay una pausa, hay un momento de mirar para adentro, digámoslo así, de reflexionar, de ver las cosas de otra manera. Y Taurito ahí con esa nobleza que se gasta, porque no estoy hablando concretamente, sino de la actitud, de la energía llevadera de Tauro, va a influir mucho con esta luna en Tauro en fase de menguante, mengua. Las plantitas también, uno las cuchichea, habla con ellas, le quita las hojitas, les echa agüita, las pone bien bonitas. Lo mismo que la piel, se pone muy hermosa cuando nos aplicamos ciertas cremas, porque va a asimilar, va a absorber todo lo que nos apliquemos en la cara, en las piernas, en el cuerpo en general. Bueno, mis amigos, vamos con una llamada a esta hora. Ya saben, 317-423-5880 es el WhatsApp de Acuario Estéreo. Yo soy Gloria Díaz Salón y vamos entonces con un oyente. Hola, ¿en qué ciudad estás? La oyente de pronto diría, me demoré mucho, se cayó la llamada, esperemos, ahorita íbamos hablando de esta maravillosa luna. Entonces continuamos, hablando de la luna y cada signo. Bueno, ¿cómo puede influir, cómo puede beneficiar esta luna en Virgo con fase menguante? No, en luna en Virgo, no, luna en Tauro, fase menguante. Entonces a Aries lo pone como ¿a qué? Permítame un segundito. Tengo aquí mi celular, ya. Lo ayuda a evitar, por ejemplo, a los arianos que a veces son bien compulsivos a comprar cosas o cometer excesos. Los ayuda muchísimo para que no gasten más de la cuenta. Eso es muy bueno. Y lo enfoca a decir, por los clavos de Cristo, como dice Gloria Díaz, por los clavos de Cristo, yo no tengo un buen seguro de salud. O en mi carro lo acabo de comprar y no he pagado el carro, aunque siempre a uno lo obligan, si es nuevo el carro, a pagar el seguro. Pero en ese caso, tener como ciertos seguros que van a ayudar mucho en el caso de algún evento, que siempre cuando uno tiene seguro, ahí sí no pasa nada. Entonces, vamos con Tauro y ya atendemos la otra llamadita. Ya la vamos a atender. Tauro, la luna en el signo suyo, que todos tenemos a la luna en cualquiera que sea nuestro signo del zodiaco, va a ayudar muchísimo. Luna en Tauro, ¿cómo les parece? En fase menguante. Usted se va a encontrar con usted mismo. Hola, mucho gusto, Javier. Mucho gusto, Karen. Mucho gusto, Jorge. En fin. Entonces va a ayudar que usted diga, oiga, yo no he pensado en mí. Yo hace cuánto que no me compro unos calzoncillos, unos zapatos, o hace cuánto que no voy al médico o al odontólogo. Colombiano que se respete tiene bonita su dentadura, siempre se cuida mucho su dentadura, usted lo sabe. Entonces, genial. Bueno, vamos con una llamada. No crean que les voy a robar el resto de tendencias. No, tranquilos. Ya ahorita regresamos con esas tendencias. Vamos a atender la llamada. Hola, ¿en qué ciudad estás?
2: Glorita, buenos días en Bogotá.
1: Ah, ¿cómo va mi niña? ¿Todo bien?
2: Sí, señora, pues sí se puede decir que sí.
1: Sí, porque estás viva, ¿no? ¿O es que estás desde ultratumba llamándome? ¿Eres un
2: No,
1: espíritu?
2: no,
1: Yo como
2: señora.
1: hablo con espíritus, uno nunca sabe, ¿cierto?
2: Sí.
1: A ver, mi hermosa, sí que como en una época la gente decía, uno le decía, hola, ¿cómo estás? Bien, por lo conforme. Sí, o sea, era como una manera muy realista, muy sincera de decir, pues yo estoy bien por lo conforme, porque soy conformista. Mi linda, ¿qué es lo que no te está funcionando en este momento en tu vida? Y dame tu signo y tu hora para saber por qué no estás del todo bien o no te sientes bien, porque tienes derecho a expresar como tú quieras tu malestar. Entonces, dame tu signo y tu hora, por favor.
2: Signo Capricornio, hora 5:30 a.m.
1: Claro, eres bien realista, con los pies en la tierra, ves blanco en blanco y negro, súper doblemente capricorniana. Entonces, ¿qué es lo que te está pasando? ¿Qué sientes que no está funcionando y cómo podemos, entre comillas, poderte mirar otro camino que ahora es muy fácil? Estamos en una etapa de infinitas posibilidades, ¿cómo te parece? Dale, mi linda, me dices qué es lo que está ocurriendo.
2: Glorita, yo tengo que entregar donde estoy viviendo a más tardar el viernes. Fui a un apartamento, desafortunadamente la gente es deshonesta, no me, o sea, me dijeron que si me lo arrendaban, le pasé plata a la señora y no me salió la señora, pues desafortunadamente me robó el dinero y pues tengo que entregar sí o sí aquí donde
1: Linda,
2: estoy y
1: ¿cómo
2: no he podido
1: así? ¿Tú no
2: encontrar.
1: exigiste un papel? Venga, aquí me firma.
2: Sí, señora, y la señora no aparece.
1: ¿Cómo así que no aparece si es la dueña del
2: ¿No?
1: apartamento? Tiene que aparecer. ¿O fue una
2: Sí,
1: estafa?
2: no,
1: ¿Tú
2: no
1: qué
2: aparece.
1: crees?
2: Sí, yo creo que fue una estafa,
1: Eso fue una
2: Glorita, porque
1: estafa.
2: fui a verlo, fue a otro. ¿Y
1: ¿Y qué
2: qué? Tengo
1: pasó?
2: que entregar el viernes aquí
1: No,
2: donde
1: pero tú
2: estoy.
1: fuiste, ¿cómo te diste cuenta que era una estafa o qué ocurrió? ¿Qué pasó?
2: Porque le
1: La
2: pedí las
1: llamaste,
2: llaves
1: no
2: del
1: te
2: apartamento
1: contesta,
2: a la
1: ¿qué
2: señora.
1: pasó?
2: Sí. La llamé, no me contesta, nada, nada, nada, nada, y pues ¿Necesito las llaves o que me devuelva mi dinero?
1: Sí, pero ponle cuidado. ¿Tú no fuiste hasta el sitio de nuevo? ¿Y le
2: Sí.
1: montaste la perseguidora, como decimos en
2: Sí.
1: Colombia?
2: Sí, señora.
1: ¿Y entonces, la viste?
2: No, no, no, los celadores me dicen que no va, que no volvió, que se fue, que se desapareció. Y la llamo y no contesta.
1: ¿Y
2: La
1: los
2: manda a
1: celadores
2: correo de
1: saben que es
2: voz.
1: la dueña?
2: Sí.
1: Toca denunciarla en TikTok o alguna cosa, ¿vale? Te toca.
2: Sí.
1: Cuéntale, ¿cuánta plata le diste, nenita?
2: Casi 1 millón.
1: Ay, no. Iba a decir, no joda. Ay, Dios mío. Ay, no, mi linda. ¿Y eso por qué así la cosa? Le toca a uno,
2: Por
1: estos son
2: confiar.
1: espejos para todos los que me están escuchando, mis amiguitos, que no es mentira, ni quiere decir que yo sea negativa, sino que es verdad que hay gente estafadora, gente. Toca denunciarla, nena, denúnciala ante la fiscalía. Y miremos, saquémosles
2: Sí.
1: datos a esta señora, no sé quién nos podrá ayudar de verdad. Linda, entonces, bueno, este sí es un momento para estar muy amargadita, muy molesta contigo, con la gente estafadora. Este país está lleno de gente así. Recuerden que la vez pasada, o no sé si fue ayer, que yo les digo que la gente también lo suplanta. No, fue ayer. Es que uno lo pueden suplantar también para compra o venta de apartamentos, que le decía nuestra amiguita que nos llamaba desde. Ella estaba en una zona, la mamá estaba en dónde era que estaba, como que en Bucaramanga, creo que sí. Y que tuvieran mucho cuidado a la hora también de comprar, porque hay vendedores ficticios, estafadores, por eso no es exagerado lo que yo hablo. Ay, ven para acá y te abrazo y te digo, bueno, hay que hacer alguna cosa. El sector donde tú estás buscando, si estás en Bogotá, bueno, barato y bonito, ¿dónde podría ser que sea como? ¿Tú siempre has vivido en suroccidente, más o menos? ¿En el
2: No, no,
1: suroccidente?
2: señora, yo siempre vivo en el norte.
1: ¿Norte en qué parte, Bilinda, más o menos?
2: Yo estoy ubicada ahorita en Ciudad La Salle, eso queda por el colegio de La Salle, y casi siempre está ubicada en Lijacá, Verbenal, como por ese sector,
1: Sí, por
2: por
1: la
2: lo que
1: zona
2: necesito estar
1: Usaquén.
2: cerca al colegio. Ajá, necesito
1: Sí.
2: estar cerca al colegio de los niños.
1: Sí, y está cerca del Colegio de los Niños, si es en la ciento. Espérate, que estuve utilizando mi visión remota. Ay, es que de pronto no, pero puede ser que sí. 180 con
2: Más
1: séptima.
2: o menos, sí, señora. Sí,
1: Ahí
2: por
1: hay
2: ahí
1: una
2: cerquita.
1: casa o un apartamento para ti. Te toca sacar un préstamo y hacer seguimiento, porque dicen que al marrano no lo capan dos veces. Perdóname los dichos, pero es una manera de
2: Sí.
1: expresar en la radio, así como concretar. Sí, linda, yo te siento un apartamento muy bueno, bonito, barato, y de pronto que lo examines bien y que no caigas en lo mismo con respecto a irte personalmente o hacer la cita y que tú puedas ver el apartamento. Esta señora te mostró el apartamento, me imagino, ¿cierto?
2: Sí, señora.
1: Si toca también uno tener con los datos de la gente, tocaré mandarle a la policía a la otra tipa, ¿sí o no? ¿No lo has pensado?
2: Sí,
1: Sí,
2: lo he
1: toca.
2: pensado, Glorita.
1: Pero no has puesto la denuncia, hermosa, pon la
2: No.
1: denuncia. Ahora la puedes colocar ¿desde qué? Desde el computador, de una manera virtual. ¿Me entiendes? Con todos los datos y todo. Lo que tú tengas de esa señora. Nena, allá hay un apartamento bueno, barato y bonito para ti. ¿Cómo te parece? En esa zona. Ciento, espérate,
2: Fenomenal,
1: 180.
2: Glorita.
1: Espérate, que estoy como volando. Estoy pasando por el. Estoy pasando por este hospital. Un hospital donde llevan a las personas que se queman. ¿Te acuerdas, nena?
2: El Simón Bolívar.
1: Simón Bolívar, derecho, derecho, derecho, derecho. Sí, por ahí hay apartamento para ti. Más o menos en varios conjunticos de apartamentos, y también se ven casas, más bien como nuevas. Ahí hay algo para ti rápidamente. Te toca ir cuándo, cuándo vas a ir. Y le dices a esa otra señora, no le cuentas la historia, pero sí le dices que no has podido conseguir.
2: Hoy mismo voy a ir.
1: Sí, allá lo tienes, nena. Mira bien, pero no vuelvas a caer, porque parece que es generalizada el robo, no solamente esta modalidad de robo, sino también con venderle a uno apartamentos que no son de la propiedad, son unos ladrones, unos estafadores. No te sientas mal si te crees como, ay, qué tan mensa yo. No, no, nena, todos caen, todos son tan hábiles, por eso son estafadores. Y bueno, uno hace como una especie, como estamos en el mundo, muñeca, uno hace lo siguiente, uno dice, bueno, eso se fue por dinero, claro que duele mucho, pero yo lo que te quiero decir es que se disminuye alguna otra área que estaba peligrosa en tu vida, o algo relacionado con tu hijo, si lo tuvieras, o algo con tu salud. Es como si el universo te hubiera cobrado así, de por medio de esa estafa, algo ahí que está desequilibrado. Entonces, basta con darle gracias a Dios si te salvaste de alguna cosa peor, pero también hay que hacer justicia, mi linda, ¿vale? Sí, ahí hay algo
2: Sí,
1: para ti, qué dicha, qué dicha. Y si te quedas cerca, pues hasta muy bueno. Qué maravilla. Bueno, mi hermosa, un abrazo, no te puedo decir más y vamos entonces respondiendo más y más
2: Glorita,
1: llamadas. Un abrazo, dime.
2: pues me da pena molestarte, quisiera
1: Sí,
2: comunicarme con mi
1: mentiras,
2: mamá.
1: pero es que como tengo más llamadas, sí, yo te dedico harto tiempo, ¿no? A ver. ¿No? ¿No, no me vas a hacer la pregunta?
2: Sí, señora, quisiera comunicarme con mi mamá, que la
1: No, nenita,
2: necesito, yo
1: ahorita
2: la he
1: no, es como no
2: sentido.
1: es así, es cuando yo la siento, ¿me entiendes, mi hermosa? Es cuando
2: Okay.
1: ellos llegan, no, no hay necesidad de. No,
2: No
1: pero no la
2: quiso
1: sentí,
2: llegar.
1: nos centramos fue en lo tuyo. Un abracito, ya
2: No quiso
1: tendremos tiempo.
2: llegar.
1: ¿Le vale, mi hermosa?
2: Okay.
1: Que te vaya
2: Bueno,
1: bonito.
2: mi gloria.
1: Y ánimo y demanda a la tipa. Demanda a la tipa porque sabe lo Dios si fue que alguien del exterior le encargó que arrendara ese apartamento y ella está haciendo fiestas. Entonces parece que puede ser que sea una amiga de lo ajeno, consentida por alguien en el sentido del extranjero que está confiando en ella y ella está haciendo su agosto, como decimos en Colombia. Un abrazo, demos paso a otra llamadita al 317-423-5880. Y bueno, estamos hablando de cómo la luna que sigue en Tauro el día de hoy y que sí va a cambiar a menguante, nos puede influir de una manera positiva o cómo nos podemos aprovechar de la luna antes que la luna se aproveche de nosotros. Ya vamos a contestar la llamadita, pero continuamos con Géminis. Para Géminis, que está tan activa la intuición y el emplazamiento de planetas va a iluminar, va a hacer que tengan una visión remota, cosa increíble los nativos de Géminis con esta posición de la luna, pero también con esta fase. Entonces, va a ayudar a que los geminianos descansen, no tengan tanto en la cabeza ideas, pensamientos, angustias, porque no hay duda que ustedes saben que Géminis rige también el pensamiento. Mercurio es el mensajero de los dioses y también rige todo lo que es las comunicaciones, el transporte, todo lo que es también lo virtual, todo lo que tenga que ver con el pensamiento superior e inferior también, como usted lo quiera llamar. Pero entonces siempre están muy atafagados, llenos de cosas en la cabeza, y esta lunita me los va a poner en modo reposo. Y para los nativos de cáncer, va a ayudar a que los cancerianos se den cuenta, mirándolo bien, yo tengo dos amistades sinceras, o tengo personas que valen la pena, pero que aunque estamos lejitos, ellos me llevan en su corazón, yo en el suyo. Y es un buen momento para alejarse de personas, o en especial de relaciones, o de amistades, o de ex, o de relaciones que están como que van y vienen, que no le causan a uno, no le aportan, no le suben, sino le restan, que le quitan a uno la paz. Esos que se llaman vampiros energéticos. Vamos con una llamada. Hola, ¿en qué ciudad estás?
3: Hola, Glorita, buenos días en Bogotá.
1: Sí, me alegra mucho que estés en Bogotá, en nuestra neverita que está haciendo unas temperaturas a la madrugada bastante fuertes. ¿Cuál es tu signo y tu hora, mi amiguito? Hoy estuve utilizando un poco
3: Gracias.
1: astrología. Dime.
3: Gracias, Glorita. Mi nombre es Carlos, yo soy acuario y nací a la 1 de la tarde.
1: Muy bien, qué maravilla que hayas nacido, porque hay muchas esperanzas de todo. Es que la vida te pone contra la pared, digamos que la vida fuera como un poco agresiva cuando uno no le hace caso. Y es que tú a veces no le haces caso a la vida. Entonces el universo te coge, te corbatea, te agarra del cuello y te pone contra la pared y te dice, todo lo que usted tiene que hacer, que no le gusta, que no le resuena, que no le funciona, que lo mantiene así, angustiado y todo, haga un cambio. No le tenga miedo al cambio. Usted tiene todo a favor para hacer cambios y para que esos cambios redunden en algo maravilloso, en algo bueno. No es así. Tienes que perderle el miedo a los cambios. ¿Qué es lo
3: Sí.
1: que tienes que cambiar, mi amiguito?
3: Hoy todo lo que has dicho relacionado con energías como bajas, como que siento que no llega el dinero,
1: Sí.
3: también como que ando con personas que son vampiros, entonces
1: Sí.
3: todo eso como que me ha salido a mí hoy. Entonces, pues así me siento, ya, o sea, como un poquito apretado en esa parte, y por eso dije, voy a
1: Pero
3: llamarte
1: son
3: a ver qué me
1: indicadores
3: contaste.
1: que si uno está en un trabajo donde hay radio pasillo a todo momento, chismes, consejas, que uno comienza a darse cuenta que la gente es pesada, mamona, cansona, envidioso, la reflexión mía sería, ellos siempre han sido así. Solamente que hasta ahora te das cuenta, hasta ahora estás viendo, te quitaste, como dicen las mamás, la venda de los ojos, mijito, y estás viendo la realidad. Entonces, tienes que hacer cambios. Lo que pasa es que uno dice, pero ¿cómo? ¿Cuándo, Gloria? Por eso haz meditación vipassana, la primera que es más fácil para todos. Ya después entrenarás la segunda fase o la segunda partecita, que yo la pongo muy fácil, aunque eso es más complejo. Sí, mi niño, así es sencillo. Porque hay la posibilidad de algo de transporte, de un carro o algo así, ¿me puedes decir? Cualquier cosa que tenga que ver con viajes, movilización o algo así. ¿Tú por qué crees que me
3: Sí,
1: sale al aire aquí la energía como si fuera una
3: próximamente,
1: figura, como una señal? Dime.
3: próximamente tengo un viaje, pues es cerquita a Medellín, ¿no? Y tengo pensado ir en el carro porque es para hacer un trabajo allá. Entonces
1: Mi
3: yo creo que
1: chino,
3: es
1: ¿no será que
3: ese
1: allá en
3: posible.
1: Medellín tú vas a descubrir que viéndolo ahí en aquí puede haber un buen mercado, o me gusta, o aquí algo me va a atraer, o una personita, ahí hay una especie de señal para ti, ¿listo? Tú manéjalo a tu manera, que eres un tipo muy inteligente. Un abracito, ya
3: Gracias,
1: regresamos mis
3: Lorita.
1: amigos, este
3: Gracias.
1: es Acuario Estéreo, yo soy Gloria Díaz Salón.
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1: Hoy hablando de que estaba la luna en Tauro, mis amigos. Cuando la luna está en Tauro, uno le da un hambre tremendo. Y le gusta como preparar un buen plato. Uno se excede un poquitico, pero después ya en la noche, cuando ya la luna está menguando, dice, uy, no, yo tengo que descargar el hígado o tengo que hacer algo, no, se me fue la mano en comida o en bebida, en fin, sí. Esos son los arrepentimientos que se tienen cuando la luna está llena y también uno le da por gastar y se vuelve muy generoso. De por sí que Tauro simboliza la generosidad, la abundancia, todo lo que es el gusto por los olores, las bebidas, las comidas. Y después con la lunita que entra menguando, uno se pega unas arrepentidas de haber comido más de la cuenta. En fin, pero también aumenta el buen gusto. Y de pronto que uno se vuelve más reflexivo cuando entra a una tienda ya mañana, hablando ya de mañana, uno dice, no, ya no, ya no me quiero comprar esos zapatos, están muy altos o están muy costosos, o yo tengo mano de zapatos, yo que me voy a comprar zapatos, sí. Es hasta bueno salir mañana y comprarse lo puntual. Y claro que vamos a disgustar a las operarias o a las dependientes de las tiendas, porque no, no, nada nos va a gustar. Dese en cuenta, Vera. Pura familia Miranda, a mirar nomás. Entonces también la gente se angustia porque no dio, por ejemplo, o no tuvo buen dinero ese día con su negocio, cualquiera que sea. Y es porque hay una especie de quietud, de la gente no está como muy convencida. Eso equilibra, así nos afecta a veces el bolsillo. Es muy buen día mañana para muchas cosas, mientras que llega este eclipse tan heavy. Yo me pongo a pensar cómo voy a hacer un buen programa en esta ocasión, hablando de un eclipse. Yo nunca le paro olas a los eclipses, sino lo normal. Pero es que este es dramático y eso me tiene a mí pensativa. Entonces le pedí al universo que me dé sabiduría para poder enfocar y poder exponer este eclipse que vamos a tener, que nos ayuda también para saber quiénes somos, para dónde vamos, porque a veces no sabemos cómo somos o cómo vamos a actuar en un momento determinado, y es bueno conocernos a nosotros mismos. Este fenómeno del eclipse ya lo estamos sintiendo. Es que hay muchos elementos que nos hacen sentir eso, las oposiciones planetarias, en fin. Yo sé que mucha gente dirá, no, pero todos los eclipses tampoco es que hay que ponerle dramatismo, a este sí. A nivel cuántico, lo que yo manejo, que es cuántico, todo lo que son matemáticas y todo, aunque usted no lo crea, lo que pasa es que no les digo mucho si no se decepcionan de mí. Partan del punto que manejo más matemáticas que otra cosa y que se vuelve algo paranormal, se vuelve algo de simbolismo, se vuelve algo de predicción, de manifestación. Sí, porque todo se puede transformar de las matemáticas a todo lo que yo hablo, inclusive cuando hablo con muertos, cuando me contacto con muertos, todos son matemáticas. ¿Quién iba a creer eso, no? Entonces la gente le da miedo, dice, ¿cómo será Gloria cuando se acuesta? ¿Será que le asustan todos los muertos que se comuniquen en el día? No, para nada. Estos son puras matemáticas, esto es una manera de sintonizarse con ellos. Lo mismo cuando me sintonizo con sitios y lugares. Ay, mis amiguitos, no, vamos a estar muy cuidadosos con todas estas estafas. Estas estafas de la amiguita que nos contó, que quedó más aburridita, hay que tomarlo, es que en adelante voy a avisparme en ese sentido, de pronto no ser uno tan confiado, pero es que cuando uno está deprisa, cuando lo están presionando a uno que entregue ese apartamento, uno por el afán no se da cuenta de ciertos detalles. Entonces a la tipa hay que irle a investigar, llevar hasta un policía si se puede, para que los celadores, yo no creo que sea la primera vez, aquí hay algo relacionado con los muchachos de seguridad o guardas de seguridad, que suena mejor, los guardas de seguridad. Eso, ahí hay algo, hay gato encerrado, como dicen. Entonces, mi niña, yo veré que te me avispes para que no pierdas tu plática o le peguemos un susto a esa señora, a esa ladrona, estafadora, que sabe lo Dios a cuántos ya habrá estafado en complicidad con los tipos. Bueno, ¿qué vamos a hacer ahora? Vamos a terminar, aunque ya hay una llamadita. Permítame, como dicen, su educación, como decían en el campo, en una etapa de la vida que hablaban tan bonito, permítame su educación, tan lindo, muy lindo. Entonces ya voy ahorita a hablar con la personita que está ahí en la línea telefónica que me esperó un segundito. Habíamos hablado cómo el Géminis y Cáncer iban a tener momentos fuertes. Vamos con Leo, que es uno de los protagonistas este año de muchas cosas a partir desde el momento que entró el sol en su signo, que estamos reinando, los Leo están reinando en este momento, sí, están reinando por la fecha. Y porque tienen a Júpiter después de 12 o 13 años, entonces los Leo comienzan un nuevo ciclo personal, por ejemplo, donde van a decir, oiga, yo ya ni me reconozco en el espejo, ya no me gusta colocarme ni aretes, o ya no me gusta engominarme el pelo, o he cambiado mucho mi manera de vestir y de ser. ¿Será que me estoy volviendo vieja o viejo? ¿O estoy madurando? ¿O estoy sintiendo que la vida es más sencilla? No me voy a poner a ponerle tanto misterio. Pero también le están dando mucho énfasis a su imagen y al sentirse que en la parte profesional, digámoslo así, o en su oficio o trabajo, pueden romperla y van a volver a ser protagonistas o van a ser tenidos en cuenta. Ay, aprovechen, mis leoncitos. Pero ¿quién va a creer, no? Donde tengamos a Leo también en nuestra carta astral, también está el rollo y el cuento. Vamos con una llamada y ahora continuamos con más signos para que no se me queden vestidos y alborotados. Hola, ¿en qué ciudad estás?
2: En Cali, buenos días.
1: ¿Qué más, hermosa? ¿Qué me cuentas? Una
2: Muy bien,
1: preguntita, ¿cuál
2: gracias a
1: sería la
2: Dios.
1: pregunta?
2: Glorita, yo te llamé ayer por el tema de mi hija.
1: Sí, mi linda. ¿Me recuerdas? Es que yo borro, discúlpame.
2: Sí,
1: Ah, la
2: que
1: niña,
2: claro
1: de
2: que
1: lo
2: sí.
1: de la rifa. Me dejas
2: Sí, señora.
1: y analizo un ratico que estoy con alguien tratando de cuadrar todo, mi linda, ¿vale? Es que esto es porque tampoco tengo permitido en la radio, me puse a pensar pedir como eso, entonces voy a mirar a ver quién de mis conocidos o amigos se reportan de pronto con Jorge o con mi oficina que quieran ayudarte a ti, ¿vea? Vale, mi linda, porque es que me puse a mirar y no me es permitido, pero sí podemos manejarlo de otra manera. Estoy mirando la manera, ¿vale? La manera en que te vamos a
2: Sí.
1: ayudar. Un abracito, dame otro dedito más, porque me puse a analizar y no puedo solicitar dineros de esa manera. Puede ser que mis amigos, que tengo amigos ricos y ricas, divinos, más hermosos, nos pueden pegar una ayudadita, ¿vale? Un abracito, mi hermosa, no pierdas las esperanzas, no te quedes quieta, sino sigue en tu. En tu qué, en tu, en tu, en, sigue en manera de lograr cosas. Sigo atolondrada, mis amigos. Un abracito, hermosa. Sigo atolondrada, mis amigos, porque estuve en el campo con una temperatura de 39, 40 grados. Yo sé que es muy fuerte. Y me dio algo que se llama soroche. Lo que ha sido estos días, yo ayer no quería venir a trabajar, pero dije, no, tengo que trabajar, tengo que trabajar. Hoy sí voy a tener personas. Pasé las citas de ayer, se pasaron para hoy. Pero es que ha sido duro, duro, duro este soroche. Es una sensación de entre migraña y estar como aturdida, en fin, pero eso ya va a pasar.

0: de Batavia.
1: ¿Dónde queda Batavia, mi linda? Cuenta chismes.
0: Le tengo dos chismes, Glorita.
1: ¿Sí?
0: Batavia queda en Hornilo, Cundinamarca. Es una vereda.
1: Ah, ya sé la vereda. Yo logré ubicar a un perrito. Fue la cosa más linda del mundo. Es uno de los trabajos más lindos que hice, poder rescatar a un perrito allá en esa zona. Oye, hermosa, ella iba de
0: Ay,
1: paseo,
0: qué bueno.
1: un oyente de Ibagué. Se fue a visitar una hermana, creo, y el perrito se les perdió por algún motivo. Y duramos varios días y logramos rescatarlos. Y ella siguió todos mis consejos al pie de la letra. Nena, tú eres del caso del marido y de lo que se. El chisme de Radio Pasillo.
0: No, Glorita,
1: ¿No?
0: que
1: ¿Qué otro chisme entonces
0: imagínate
1: me tienes?
0: que
1: Es otro
0: sí,
1: oyente.
0: otro chisme bueno, sí, yo soy
1: Sí.
0: Aleida.
1: Pero es que lo que pasa es que tú sabes que soy paranormal y borro información. Entonces, ¿por
0: Ah,
1: qué no
0: bueno.
1: me ilustras, nos recuerdas cuál es el caso tuyo, mi linda?
0: El caso mío es que su merced me hizo el favor de conectarme con mi papá. Yo soy la señora que hizo el sol.
1: ¿El qué?
0: En el sol, en cartulina.
1: Ya.
0: Bueno, pero el
1: Bueno, no
0: chisme
1: me
0: que le
1: acuerdo de
0: tengo,
1: eso, pero bueno. Dime.
0: el chisme que le tengo, Glorita, es que imagínese que tengo en mi poder su libro de voces de piel sin,
1: Voces
0: pucha,
1: sin piel.
0: voces sin piel,
1: Nena, ¿y
0: sí.
1: dónde lo adquiriste o cómo fue la cosa? Cuenta.
0: Lo compré en la casa del libro.
1: Ah, en casa, allá, en
0: La
1: Ibagué.
0: casa del libro en Ibagué y me lo hicieron llegar hasta
1: Ay, tan
0: Bogotá.
1: lindos. Sí.
0: Y en Bogotá mi hermano vino ayer a visitarme y me lo trajo.
1: Ay, qué
0: Y anoche
1: maravilla.
0: antes de acostarme me
1: Sí.
0: gustó mucho el pedacito de, ¿cómo se llama, Felipe? Que me olvidó el último que leí.
1: Todo es temas de muertos, ¿cierto? ¿Te gustó cómo los muertos logran expresar todo lo que viven y todo lo que vibran? Sí, es poético, pero habla de la muerte y todo eso. Ay, tan linda, gracias. Gracias por
0: Fila,
1: saber más de mí.
0: fila,
1: ¿Cómo?
0: fila. El pedacito de donde dice fila.
1: Sí, donde
0: Ya
1: todos
0: prácticamente
1: los.
0: el último.
1: Sí, donde todos los que van a visitar a los muertos hacen fila para visitar a sus muertos. Todo lo que es el ambiente en un cementerio. Genial, lo que ellos
0: Sí,
1: me
0: porque
1: dictaron.
0: dice que hay tres tipos de fila: el de
1: Sí.
0: las mujeres, los niños y los hombres.
1: Sí.
0: A mí me pareció tan bonito y le dije a Felipe,
1: Sí.
0: María Felipe, eso está como muy bueno. O sea, está
1: Ay,
0: resumidito,
1: divina. No, mejor dicho, hoy me siento feliz porque leíste y te pusiste en el empeño de leer mi libro Voces sin piel, tan bello.
0: sí,
1: Hizo
0: y
1: un chisme bonito.
0: llevaba tiempo buscándolo, pero la verdad ahí era porque no tenía plata.
1: Sí.
0: Sí, no era por tiempo, porque tiempo mantengo, era plata.
1: Ay,
0: Tan
1: divina.
0: pronto tuve la oportunidad, le dije a Felipe, compremos el librito de Gloria.
1: Ahí en Casa de Libros, ahí en
0: Sí,
1: Ibagué.
0: casa del libro
1: Sí.
0: me lo hizo
1: Que es la
0: llegar hasta
1: editorial.
0: Bogotá.
1: Ay,
0: Sí.
1: genial.
0: Oh, pero eso está muy bueno.
1: Ay,
0: Muy bueno.
1: divina, gracias. Gracias,
0: Sí.
1: mi linda. Eso es un homenaje muy lindo a la literatura, a cómo uno puede expresar todo el mundo de los muertos de una manera poética, de una manera bonita. Oye, hermosa, ¿y tu signo y tu hora cuál es?
0: Glorita, mi signo es Aries, mi hora no sé porque mi papá y mi mamá no están y mi
1: Ven, ¿y de qué
0: registro
1: signo es tu
0: civil
1: papá y tu mamá? ¿O no de qué signo, de qué fecha, más o menos?
0: mi mamá es 19 de marzo
1: Sí.
0: y mi papá es 24 de el día del padre de junio.
1: 24 de junio. Tu mamá del 4 de marzo, me dijiste, una pisciana.
0: 19 de marzo.
1: Ah,
0: Piscis,
1: 19 de
0: sí.
1: marzo, sí.
0: Sí.
1: ¿Y tu papá, como del 29 de junio?
0: 24 de junio, 25 de
1: 20,
0: junio.
1: 25 de junio. Es como si ya fuera canceriano según la fecha en que
0: Mi papá
1: nacieron.
0: sí era
1: ¿Y tu hijo
0: cáncer.
1: de qué signo es
0: Mi
1: el
0: hijo
1: que llegó?
0: mayor, Libra.
1: Sí. Libra. Sí, ese tiene
0: Y
1: mucho de
0: los
1: ti.
0: dos
1: Sí.
0: chiquitos, Acuario.
1: Sí.

0: Acuario. Si
1: Y todos
0: podría
1: los
0: ser.
1: amores que he tenido han sido de Capricornio, el que tengo es
0: Sí.
1: de Escorpión, el papá de
0: Uy.
1: los hijos es de Leo,
0: Sí,
1: y no sigo
0: ahí
1: porque me da
0: está.
1: pena con la lista.
0: No, eso quiere decir, nena, que ha sido muy guapa, muy magnética y que nunca te ha faltado, que levantas hasta polvo, señorita linda. Bueno, aquí lo más
1: Ay, yo le
0: importante en este
1: decía ayer a
0: momento,
1: Felipe que
0: sí,
1: yo
0: dime.
1: viví tan bueno mi juventud que donde la pudiera volver a vivir, pues pucha, la repetiría igualita.
0: Genial, me gusta cómo hablas, divina.
1: Sí, yo pasé muy
0: Eres
1: bueno.
0: agradecida. Como dices, viviste la vida. Como hay unos dichos muy hermosos que dices que al vivir la vida uno nunca se arrepiente de nada porque la supiste vivir, la vibraste y sí, te bailaste la
1: Me
0: vida, te gozaste la
1: enamoré, me
0: vida. Sí,
1: enamoraron, me
0: sí.
1: desilusionaron, yo también desilusioné,
0: Sí.
1: me dieron, yo también di, sí,
0: Sí. No,
1: me
0: muy
1: dieron
0: poético lo que hablas.
1: piquitos y abracitos, sí, yo pasé
0: Tan
1: muy bueno.
0: linda. Tienes sentido del humor. Yo pienso que tu ascendente, a pesar de que tus hijos me dijiste que había uno que era Leo y el otro que era, ¿de qué signo?
1: No, yo tengo uno que es el mayor, que es Libra.
0: Libra, que es el opuesto a ti, que es el opuesto a Aries, es Libra. Y el otro.
1: Y los otros dos, Acuario.
0: Son Acuario. Y para mí tú eres
1: Sí.
0: Leo por tu sentido del humor. El opuesto a Acuario es Leo. Debes tener mucho pelo, hasta para regalar de pronto. Si no me equivoqué
1: Ay,
0: con el
1: sí,
0: ascendente.
1: Glorita.
0: ¿Tienes mano de
1: Sí.
0: pelo?
1: Sí, eso por la mañana a mí me da pesar con Felipe porque él me mira y se asusta este tigrillo donde salió. Sí.
0: Ay, perdón. Ay, no, viste que tiene sentido del humor. Eres ascendente, Leo. O por el centro del humor Géminis, pero yo me atrevo a Leo porque tienes hijos Acuario, tuviste un amor a Leo también por ahí y todo
1: Capricornio.
0: eso. Si es
1: El papá
0: así,
1: de mis
0: llegó
1: hijos sí es
0: una hora muy
1: Leo.
0: importante. Y la hora muy importante, ¿qué es lo que quieres hacer por estos días, nena, que estás como con dudas? ¿Qué es lo que se te presentó o qué es lo que tienes que hacer, nenita? Que estás como
1: Pues
0: con muchas
1: imagínese,
0: dudas.
1: Glorita, que yo llegué aquí y desde que yo llegué aquí, que eso fue en noviembre del año pasado, que estaba tan aburrida en Bogotá,
0: Sí.
1: Glorita, yo no estoy haciendo nada, pero no me falta nada.
0: Qué
1: ¿Me entiende el
0: maravilla.
1: pedacito, Glorita? O sea, yo no
0: Sí.
1: estoy haciendo nada laboralmente,
0: Sí.
1: pero Glorita, no me falta nada.
0: Nena, ¿y dónde es que estás? ¿En qué ciudad?
1: Y yo estoy en una vereda que se llama Batavia.
0: Pero ¿y la vereda de dónde? ¿De qué
1: De
0: parte?
1: aquí, de Nilo, Cundinamarca.
0: Ah, de Nilo, perdóname. Es que viste que estoy más
1: Sí.
0: atolondrada. Estoy bien
1: Tranquila.
0: mensa. Antes
1: Tranquila que
0: estoy
1: a mí me
0: haciendo
1: pasa lo
0: programa, por
1: mismo.
0: eso me tocó contarles. Mira, mi linda, aquí hay una persona que murió del corazón. Es la única información que tengo aquí. Mientras que estábamos hablando, el ser que ya murió estaba toteado de la risa, igual que yo. ¿Tú quién crees que puede ser que se murió de algo del corazón o un accidente cerebrovascular? ¿Quién sería?
1: Ah, mi padre.
0: Sí, ¿hace cuánto que murió ya
1: Hay
0: tu
1: un señor,
0: padre?
1: mi papá murió ya hace casi 30 y piola de años,
0: Sí.
1: y hace poco murió un señor que era don Carlos Velandia. Él me tenía arrendado un apartamento y yo siento que a mí ese señor me quería mucho. Él se vestía de Papá Noel.
0: Ya.
1: Sí. Y yo siento, Glorita, que a mí ese señor me cría.
0: Tan
1: Y él se fue,
0: bonito.
1: Glorita, y yo me pegué una chillada. Mira
0: Muy
1: la raca.
0: bonito. Sí, lo sentiste. Había como una
1: Y
0: especie
1: fue del
0: de
1: corazón, y
0: estimación.
1: fue del corazón. Sí, yo
0: Sí.
1: siento que él a mí me quería.
0: Sí, aquí le dicen el tal pollito, pollito, gallito, gallinita, como si fuera un
1: Ah,
0: animalito, pero es
1: bollito.
0: un apodo. ¿Quién?
1: Ah, a mi nieta le decimos bollo porque pues ella cuando chiquita ella era gordita, parecía un
0: Sí.
1: bollito. Ya parecía un palito, pero pues le decíamos
0: Sí,
1: bollito.
0: ¿y ya cuántos años tiene tu nieta, nena?
1: Sofía ya tiene 8 añitos.
0: ¿Y qué le está pasando en los piecitos o el caminado o al caminar o la distancia? Es que aquí muertico me está dando a entender que hay que mirarle los pasos, pero puede ser que sea que tenga algún problema en los pies o en una rodilla, o más bien trata de que la cuiden mucho, que hay mucho peligro por ahí. Es que tú sabes que ellos se expresan con puros simbolismos, a veces no se manifiestan con un lenguaje de muertos como a mí me gusta, entonces me cuesta más trabajo. Entonces él dice que hay que echarle el ojo, que hay que mirarla, observarla, pero yo no sé si es algo de salud, si tiene que ver con sus piecitos, sus piernitas, o se le están torciendo los piecitos, o tiene que ver un poco que lo que está haciendo ahora la niña hay que estar muy pendientes, que no esté de pronto en sitios y lugares donde no tiene que estar, o que la dejen en un sitio, en un lugar donde no tiene que estar. ¿Dónde está la niña en este momento, nena?
1: La niña está en Bogotá y yo ese mensaje lo cojo para mí porque a mí sí que me duelen mis pies.
0: Sí.
1: Ay, cosa
0: Debes
1: impresionante
0: tener
1: cómo
0: pie
1: me duelen
0: plano,
1: los
0: nena.
1: pies.
0: Debes tener pie plano. ¿Tú no crees que tienes
1: Hasta
0: pie plano para que
1: me
0: te
1: hace
0: duelan
1: llorar.
0: tanto?
1: Me hace llorar el dolor.
0: Sí.
1: Y yo fui al médico, Glorita.
0: Sí.
1: Yo, el otro chisme que le tengo es que
0: Sí.
1: yo llamo a chismear. Mire.
0: Sí.
1: Yo fui al médico, yo me mandé a hacer la mamografía, la
0: Sí.
1: citología,
0: Eso.
1: la odontología, lo de los pies, me hicieron una resonancia magnética en
0: Sí.
1: los pies, porque como a mí me duelen tanto,
0: Sí.
1: pues a mí no me encontraron nada. Yo en
0: Nena,
1: ese
0: ¿será
1: tiempo
0: que tienes pie
1: trabajaba
0: plano?
1: sembrando árboles.
0: ¿Pie
1: No,
0: plano
1: porque yo
0: no
1: tengo la
0: tienes?
1: curvita. No, porque yo tengo la curvita.
0: Entonces, es como raro. Muy raro.
1: Y yo en ese tiempo trabajaba sembrando árboles
0: Sí.
1: y por eso me hicieron todo esto pues rapidito porque pagaba.
0: Sí,
1: Pues como
0: sí.
1: ya no pago, ya no me atienden.
0: Sí, claro, es así.
1: Bueno, el que paga es mi hijo, ¿no?
0: Sí,
1: No es lo mismo que
0: tienes
1: cuando
0: quien
1: uno
0: te
1: paga.
0: consienta.
1: Sí,
0: Ay, nena, pero qué bueno que te has
1: pero ya
0: hecho
1: no es
0: todos
1: lo
0: los
1: mismo.
0: exámenes. Tú eres un lindo ejemplo para todas las mujeres que desde ayer estamos con el tema de la mamografía y todo esto. Hermosa, fue un placer. Me toca hacer un corte y yo ya regreso. Y gracias por contarnos y hacerme reír tanto, ¿viste? Eres
1: Bueno,
0: muy
1: Dorita, con mucho gusto.
0: simpática. Un besito. Ya regresamos,
1: Gracias.
0: mis amigos.
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1: Y vamos de una con una llamada telefónica al WhatsApp de Acuario Estéreo para que lo tenga: 317-423-5880. Ya sabe que me puede seguir en TikTok. Estamos aumentando seguidores en TikTok para poder hacer en vivo, de hacer cosas bastante fuertes relacionadas con, no solamente con el mundo invisible, que también forma parte de inteligencias de otros planetas, sino para abordar temas muy interesantes, muy, muy fuertes, que se requiere la presencia, la visión, de que me vean ustedes trabajar en modo con las manos y en modo con la mirada. Entonces, lo vamos a hacer pronto. Entonces, síganme en TikTok. Yo sé que mucha gente no le gusta TikTok, pero vamos a hacer esos especiales. Por lo pronto también síganme en mi canal de YouTube, Gloria Díaz Salón, que aunque tenemos bastantes personitas, rico, no descarte seguirme, hacer clic en suscribirse, y también donde está la campanita para que le lleguen las notificaciones relacionadas con el programa y con el horóscopo diario. Al igual que también síganme en Facebook, síganme también en X y también en Instagram. Bueno, vamos con una llamada. Hola, ¿en qué ciudad estás?
2: Hola, buenos días, Glorita. Estoy desde Bogotá.
1: ¿Cómo vas, mi linda? ¿Todo bien?
2: Bien.
1: ¿Tuviste bien, contacto con algo químico o algo así?
2: Sí.
1: ¿En estos días?
2: Sí. Es que yo tengo una microempresa de productos de aseo.
1: Ya. Siento, se me metió por la nariz algo y me llegó al pulmón. Ay, genial. ¿Y cómo te va con ese emprendimiento, con ese negocio tan bonito? Dime.
2: Pues, no es que venda mucho, pero tengo mis clientes, ¿sí? Yo lo tengo es en la casa, porque eso fue después de la pandemia. El negocio quedó ahí. Pero lo que yo hago, yo soy docente de danzas con niños y adulto bonito. Mayor. Entonces, combino las dos cosas.
1: Sí. Me parece genial, porque así es que tenemos que hacer recursivos, tener un plan B, que con el tiempo se puede volver algo muy importante. Oye, nenita, hablando de olores, de sabores, de situaciones curiosas, se supone que te viniste a enterar de algo que no tenías ni idea de qué te enteraste, o qué es lo que tú estás como tratando de investigar. ¿Me puedes decir?
2: Bueno, Glorita. Es que imagínate que yo tengo una nieta de 12 años, de 13 años,
1: sí,
2: y hace como 2 meses ella cambió conmigo. Ella siempre ha vivido conmigo,
1: sí,
2: cambió conmigo del cielo a la tierra. Ahora
1: sí.
2: no me quiere hablar, no quiere que vaya al colegio por ella. Bueno, o sea, cambió la relación totalmente conmigo, totalmente. Entonces,
1: mira,
2: yo siempre le digo, bueno, ¿qué pasó? Cuéntame, porque es que yo no sé qué pasó contigo. Y ella no me contesta, simplemente la relación de las dos se terminó. Como dijo, ya hasta aquí.
1: ¿Y la mamá
2: no sé por
1: y
2: qué.
1: El papá qué? ¿Qué papel
2: bueno,
1: juega
2: el papá,
1: en este momento?
2: El
1: sí,
2: papá vive cerca, pero pues la saluda y ya. La mamá, pues me ha gustado, es porque se ha unido mucho con la relación con la mamá, que vive también aparte de ella. Ellos viven aparte. Pero la relación de la mamá y la niña ha sido muy buena también. Ya en estos días ya se hablan más, la relación es más bonita. Eso sí me ha gustado, se separó de mí, pero se ha unido con la mamá.
1: Sí. Nen, ¿tú no crees, tú con quién vives en la casa? La niña debe tener algún secreto y que no te lo quiere revelar, y por eso yo creo que puede ser esa actitud. ¿Tú no lo crees?
2: Yo vivo con mi esposo, nomás.
1: Sí.
2: Y la niña nomás, solamente eso. Pero está en esa edad de adolescencia, de que las amigas, los amigos,
1: sí, pero hay
2: como
1: algo
2: yo la
1: más
2: recojo.
1: Ahí. Ella de pronto te quiere contar algo y no se ha atrevido a contarte. ¿Cómo te parece? Porque en
2: Y eso que
1: realidad
2: yo
1: de
2: tengo.
1: pronto tiene miedo, tiene mucho miedo, y en lugar de expresar sentimientos o cosas, te cogió, no fastidio, sino te está evadiendo, porque ella te está evadiendo. ¿No te has dado cuenta? Te está
2: Sí,
1: evadiendo.
2: total.
1: Sí. ¿Por qué no coge la cortica en estos días y decirle: mi amor, dime lo que sea, yo te voy a entender, queda entre nos, ¿qué ha pasado? Yo no sé, pero yo siento algo muy fuerte, muy malo, nena. Y no es que obedezca a algo que se vaya en contra de ti, sino algo, es que sin poderte comprobar nada ni ver bien, pero es, ella tiene que decirte algo, pero no te lo va a decir, no se atreve, se siente mal. Sí, ¿cómo te parece? ¿Quién es
2: Ay,
1: Laura o
2: Dios santo.
1: Aura, que tú sepas? Laura,
2: Me toca
1: Aura,
2: la...
1: Rosaura, algo así. ¿Quién será? O la mejor amiguita de
2: Okay.
1: ella, Laura.
2: Angie, Emily,
1: Es que ya, es que, ¿por qué te lo digo? Porque ya le contó a alguien algo. Por eso me di cuenta. Aquí, tú como buena, se supone que tú eres, ¿qué? ¿La abuela?
2: Sí,
1: Una
2: señor.
1: abuela muy joven, muy joven.
2: Sí.
1: Pero ella le contó a una amiga o a alguien que tiene ese nombre, puede ser una profe, algo. Entonces quiere decir que ella tiene algo que contar, pero no se atreve. Yo sé que lo que te estoy intranquilizando, pero tu misión es descubrir qué es lo que ella tiene guardado ahí y que no lo puede expresar y que optó por evadirte a ti y cambiar contigo y todo eso. Porque tal vez
2: Sí.
1: siente como que o tú la vas a rechazar o no se siente capaz de decir algo.
2: Voy a investigar. Precisamente ayer llamé a la
1: ¿Tu
2: profesora
1: esposo es
2: porque
1: respetuoso, mi linda? ¿Tu esposo
2: sí,
1: es respetuoso?
2: muy, muy, muy respetuoso. Él es
1: Pero
2: muy
1: sin embargo,
2: respetuoso.
1: cualquier
2: No
1: cosa.
2: lo defiendo, pero uno
1: No,
2: nunca
1: no.
2: sabe, ¿no?
1: No, no, no. Qué bueno que tú seas de mente abierta. Pero es que aquí hay algo así, algo pasó. En alguna parte, pero algo pasó. Se siente como
2: Porque
1: un
2: si sí
1: hombre.
2: estoy como en el colegio,
1: También
2: yo
1: puede
2: pienso
1: ser.
2: que es como en el colegio,
1: Sí, nena,
2: porque le dijo a la mamá que
1: pero
2: se
1: abre
2: quería
1: tu
2: cambiar de
1: mente.
2: colegio.
1: Abre tu mente. Abre tu mente
2: Entonces,
1: y lo que ella te
2: de
1: diga le das
2: pronto fue eso.
1: confianza. ¿Sí? Es eso,
2: Sí,
1: nena.
2: porque le dijo a la mamá.
1: ¿Sí? ¿Qué le dijo a la
2: Y de
1: mamá?
2: igual forma yo voy a hablar con la profesora para investigar, porque yo soy la que estoy más pendiente de ella.
1: Sí,
2: Entonces
1: nenita.
2: yo le dije a la profesora que quería hablar
1: Sí.
2: con ella. Porque no me gusta o sea, cambiar del cielo a la tierra, pues
1: Eso es,
2: como que no es normal.
1: es una señal de algo. Sí. Y los niños no son como, y más en esa edad, en lugar de decir, enfrentar, ellos huyen. Se sienten también como miedosos, como si lo fueran a descubrir, o como si se sienten culpables. Perdóname semejantes noticias a esta
2: No.
1: hora. Un abracito para ti, lo vamos
2: Glorita,
1: a dejar
2: una
1: ahí.
2: preguntita,
1: Sí,
2: Glorita,
1: dime.
2: una cosita. Es que mi hija está en Australia y ella está
1: Sí.
2: en proceso de visa. Y ahorita
1: Sí.
2: me dijo, acabo de decirme que no pasó el examen.
1: ¿Qué
2: Y
1: examen,
2: se le
1: nena? ¿Qué
2: vino
1: examen?
2: el examen
1: ¿Cuál?
2: de inglés para poder aplicar a la nueva visa. Porque
1: Sí.
2: es que allá ellos tienen que aplicar cada 2 años, ¿sí?
1: Sí, dame el signo y la
2: Y
1: hora
2: ella
1: de
2: ya
1: tu
2: llegó.
1: hija.
2: Ella nació a las 8:30 el 11 de noviembre
1: Sí.
2: de 1913, del 13,
1: Del 13,
2: 2013.
1: sí. ¿Y es de escorpión a las qué?
2: Sí, a las 8:30 de la mañana.
1: Sí. Tan raro, ¿no? Pero también quiere decir que tienes más opciones, que no se le cerraron las opciones, a pesar de lo que pasó. Es un ascendente sagitario, es escorpión sagitario. Yo pensé que era Capricornio, pero no. Es ascendente sagitario. ¿Tú de qué signo eres, nena? ¿Y cuál es su
2: Capricornio.
1: ascendente? Sí, es que yo no sé. Yo, de pronto yo pensaría que ella es Capricornio, pero no, yo le dije que es Sagitario. Y aquí se supone que todo está bien aspectado. Qué raro, ¿no te parece raro? ¿Qué estará
2: Sí,
1: bien
2: acabo de
1: aspectado?
2: decir.
1: ¿Seguir ahí o irse a Nueva Zelanda o de pronto tener una opción o un camino más corto para que ella pueda concretar sus sueños? ¿Tú qué crees?
2: Pues no sé, Glorita, y además la cogió una empresa allá y la está patrocinando, que es lo más raro, y hasta se tuvo que cambiar de ciudad, tuvo que cambiar como la vida de ella,
1: Sí, aquí
2: de un
1: se
2: momento a otro. Señora.
1: ve. Nena, aquí se ve, pero es muy positivo. Entonces tocaría mirar que ella mire otras opciones o se meta a Google y mira a ver cómo qué opciones ella puede tomar para poder de pronto tener otra vez la opción de presentar eso o cómo se puede ¿Cómo puede tener otra oportunidad más? Porque aquí está muy bien aspectado. ¿Listo? Está bien aspectado.
2: Ah,
1: Lo que
2: bueno.
1: quiere decir que ella
2: Bien.
1: va a encontrar una
2: Una
1: solución
2: solución.
1: salomónica para poder salir adelante. Un abracito, mi
2: Ah, bueno.
1: hermosa, que te vaya
2: Glorita, Dios
1: bonito.
2: te bendiga.
1: Y tú con tu mente abierta y corazón abierto,
2: Sí, señora.
1: sin querer defender a nadie, investiga cuál es el rollo. Nena, que aquí hay
2: Sí,
1: gato
2: señora.
1: encerrado. Un abracito para ti, que te vaya bonito.
2: Dios te
1: Abuelita
2: bendiga,
1: demasiado
2: Glorita.
1: joven, parece la mamá. Bueno, un
2: Sí, señora.
1: abrazo, que te vaya
2: Que
1: bonito.
2: estés muy bien,
1: Chao,
2: Glorita.
1: hermosa. Los invito para que marque el 317-423-5880. Continuamos, habíamos quedado en qué, en Leo, ¿no? Vamos con Virgo. Bueno, Virgo y Piscis, hablando generalidades, han sido ese eje Virgo-Piscis, ha cerrado un ciclo, pero de años, y renacieron, y ahora son más conscientes, y entiende que la vida no es solamente dinero, o peleas o ego, sino la paz, la tranquilidad, la felicidad de estar en un sitio, en un lugar donde haya paz. Y eso para alcanzarlo no es muy fácil. Se requiere haber pasado por unos procesos muy fuertes. En ese orden de ideas, entonces vamos rápidamente con los nativos de Virgo. Estoy ronqueta. También tiene que ver mucho con mi tema de garganta, mis amigos. Yo siempre tenía una voz muy potente, muy fuerte, pero me toca pues cuidarme mucho y hacer mis ejercicios de garganta y también tomar bebida caliente. Permítanme un segundito y entramos con Virgo y ahora aceptamos otra llamadita, pero permítanme un momentico. Dios está con nosotros, nada malo nos podrá pasar. Dios está con Colombia, nada malo nos podrá pasar. Este país es la cosa más linda de este mundo. Después de Colombia y los colombianos, la pared. Ustedes lo saben. Somos benditos, somos maravillosos. Tenemos una naturaleza a todo nivel. Y nosotros entramos dentro de ese juego lindo y de esa naturaleza tan hermosa. Benditos seamos los colombianos y toda la gente que vive aquí. Así será. Bueno, mis amigos, ahora sí, ya entramos en modo decirles esas tendencias para los nativos de Virgo. Bueno, Virgo, es el tiempo, ustedes dirán, pero hace rato lo está diciendo, pues claro, no hay que, toca repetirlo, cuál es la esencia de muchos emplazamientos y cosas y el eclipse. Es tiempo de cerrar capítulos de la vida para descansar, otros para sanar, otros para sentirse que, no que se curaron las heridas emocionales, sino más bien que se cauterizaron y que pueden seguir, quedó una cicatriz, pero no importa. Es también un nuevo plan donde se van a sentir tan felices, van a alcanzar eso que se llama el nirvana. Alcanzar el nirvana es algo apoteósico. Y los Virgo, y los que tenemos algo también de Virgo, como yo tengo algo de Virgo, lo vamos a alcanzar. Aunque no tengo de todo Virgo. Tengo simplemente un planeta que me representa mucho, pero ustedes saben que soy Leo, pero bueno, vamos rápidamente con Libra. Para Libra, ustedes dirán siempre con cosas buenas para Libra, pero qué culpa. No todos los Libra están administrando mal su energía, sus oportunidades y todo. Les va a llegar gente muy importante, van a entrar y salir como si estuvieran en una sala saludando, saliendo, se le ofrece algo. Es una etapa muy grande, muy maravillosa para los nativos de Libra. Y de verdad que los Libra van a sentir que la gente que no les sirve, que no les conviene y todos se van, se esfuman. En fin, va a ser como tan mágico que donde están, con quién están y todo, el universo hará el trabajo sucio, de alguna manera limpiando la energía y atrayendo toda clase de gente conveniente para los nativos de Libra. Yo me alegro tanto porque toda clase de Libra hay que son muy infantiles y otros que son muy especiales. A todos les va a tocar este tema. Y hablando de Escorpión ahora, todo lo que es el área profesional. Todo lo que tenga que ver con esos deseos de que yo por fin quiero trabajar en este oficio, en mi profesión, o nunca tuve la oportunidad, se les va a dar. Eso es una satisfacción muy linda que muy poco nos damos porque de por sí la era nos está diciendo, mis amigos, que todo cambió, todo varió, que podemos tener títulos y deseos y un oficio, una profesión, pero que el universo quiere que desarrollemos nuestra inteligencia, no se les olvide. Pero en el caso de Escorpión, ascensos, oportunidades, encuentros milagrosos, eso se llama sincronías, preciso. Yo nunca salgo temprano de mi oficina, hoy me dio por salir temprano y me encontré de pura casualidad en mi edificio, en mi ascensor de mi empresa, al amor, el que fue el amor de mi vida, o una persona que me va a ofrecer un ascenso. Eso es maravilloso. Vamos a hablar de los nativos de Sagitario. No hay duda que, como siempre, es una constante, no hay duda que los Sagitarios siempre a través de los viajes y también de los estudios, y de estar aquí y allá, que les favorece mucho los viajes, van a encontrar lo que están buscando o algo mucho mejor de lo que estaban buscando. Todo por serendipia. Entonces pueden lograr eso, algo más. Y todo lo que son asuntos legales se favorece. Me parece muy bien. Para los nativos de Capricornio, por ejemplo, todo lo que es el dinero que tengo con mi esposo o con mi novio que compramos apartamento, nunca lo haga. Nunca le dé que de noviecito vamos a comprar un apartamento y no. Es preciso que usted ahorre con su novio, que para un apartamento, que para cuando nos casemos y el novio se enamora de otra, usted se enamora de otro y después el rollo para el tema de lo que invirtieron en ese apartamento, en ese lote, en ese negocio. No. Se supone que si fuera una pareja, la zona 7 nos maneja todo lo que es sociedades comerciales o conyugales, que es más bien casarme o irme a vivir con alguien, pero no compartir el dinero. Y aquí se ve algo muy puntual con el tema de los recursos compartidos, porque puede ser que tengo que contratar un abogado para que me represente y no salga perdiendo. No puedo salir perdiendo. Y en ese orden de ideas, para estar bien representado, o si me voy a casar, capitulaciones, hablar con su abogado en todo caso, porque aquí se ve como que usted ya viene de muchas experiencias. Y algo lindo puede ser que le hagan ese préstamo que siempre había soñado, porque usted sí sabe ahora sí sabe manejar los recursos, por más que sea para una casa y todo, usted sabe gestionar eso ahora. Y después de tanta experiencia. Y los acuarianos, por ejemplo, todo lo que son relaciones de pareja y también el hecho de sentir que ya no amo a mi pareja o que ya no quiero estar aquí o que mi pareja me corta las alas, hombre o mujer, quien quiera que sea, por más que lo amo, lo quiero, pero siento como un freno, como si me bloqueara, como que me corta las alas. Entonces yo creo que llegó el momento de que Acuario, ahora más que nunca, alce vuelo. O tomé decisiones y la gente tan cruel, ¿cómo así que lo va a dejar o la va a dejar? Claro, como ya es abogado, como ya es doctora, pero también se trata un poco de liberación, ¿vale, Acuario? Y hablando de los piscianitos, ellos ya están en esa época que tienen que renovar todo lo que son hábitos, todo el hecho de querer siempre ser los salvadores y salir crucificados, porque siempre son los que quieren salvar y salen siempre crucificados de todo, los que quieren dar lo mejor de sí y se olvidan de ellos. Yo creo que han trabajado ya su autoestima, cualquiera que sea, la edad que usted tenga, los piscianitos que están sacando ahora, las nuevas generaciones que están imponiendo una nueva, se puede decir, una tendencia para que Piscis reine los siglos de los siglos. Es una manera de adornar estas tendencias. Ahora sí, ¿qué hora es? Vamos a mirar. Sí, perfecto. Vamos con una llamada. Y le hacemos un saludito aquí a Jorge Bello, que es la persona que está ahí desde Acuario en la cabina. Un abracito, Jorge. Gracias por estar aquí. Y que estamos también deseando que Jaimito la pase de maravilla en sus vacaciones. Hola, ¿en qué ciudad estás?
3: Glorita, buenos días. Me encuentro en Bogotá.
1: ¿Cómo vas, mi nena? Toda clara,
3: Muy bien, Glorita.
1: concisa. Bueno, ¿dónde te cogieron puntos? Yo quisiera, porque tu voz fue tan nítida y con esa fuerza y seguridad. ¿Dónde tienes puntos, nena? ¿Dónde ¿Te hicieron alguna cirugía o algo así? ¿Qué tal que no? Y te vayan a hacer una cirugía prontamente. Si no es blanco, es negro, mis amigos. Y más hoy que estoy bien atolondrada, estoy bien mensa hoy. Pero hay que celebrar que estoy mensa. A ver, nena, ¿dónde tienes los famosos puntos?
3: En los senos, Glorita. Me
1: ¿Qué
3: han
1: tema?
3: operado de ambos senos.
1: Ah, ya. Ah, ya. Ya. Pero nunca te has hecho, ¿cómo se llama eso? ¿Alguna cirugía estética?
3: Sí, hace unos años tuve que hacerme una cirugía médica y aproveché y me hice una estética que es de la
1: Claro.
3: nariz.
1: Sí. Ah, fue eso. A sentirte más segura. Nina, la pregunta del millón, ¿cuál es? ¿Cuál es la pregunta del millón? Dale,
3: Mi
1: porque tu voz
3: Glorita, a mí
1: está
3: me
1: clara.
3: gustaría.
1: Sí, dime.
3: Gracias.
1: Sí, dime.
3: Pues imagínate que yo tuve varios inconvenientes terminando el año pasado. Tuve
1: Sí.
3: varios problemas de salud,
1: Sí.
3: de trabajo, familiares. Estaba bastante tenso todo el ambiente y todo, afortunadamente y gracias a Dios y al universo, ha mejorado muchísimo.
1: Ay, me
3: Entonces,
1: alegra.
3: pues me gustaría preguntarle al universo si esto va a continuar igual, si vamos
1: Ay,
3: a
1: no
3: seguir
1: lo
3: así.
1: dudes, no lo dudes, hermosa. Cuando uno, lo que no se nombra no existe, vas a continuar mejor. Y más con el eclipse, a ti te va a favorecer. Te va a favorecer ese eclipse, se siente, ¿no? Por la energía de tu voz. Te siento la energía muy buena. Muy buena. Tiene buena factura, el color está azul. Ustedes saben que a través de la voz yo veo colores y todo. Entonces está azulita, un azulito como tendiendo a aclararse bastante. Está muy, pero muy bien. Entonces, aquí lo único es que aceptes y sueltes, ¿vale, mi hermosa? Yo sé que suena como chimbo, ¿no? Ay, acepte y suelte. Lo que haya que soltar, se suelta para renovarse. No te preocupes que cada día será mejor y como siempre
3: Así
1: también la
3: es, mi Glorita.
1: sanación estará en ti porque de alguna manera estamos en un momento de la vida muy chévere porque tenemos una figura energética de sanación que es que estamos renovando nuestra energía y estamos como los sapitos cuando les quitan una patica o un escorpioncito. Les quitan su patica, que vuelve y le nace. Hay poder de regeneración en esta nueva tendencia de la vida. Un abracito para ti. Damos paso para otra llamadita al
3: Gracias, Glorita.
1: 317-423-5880. Ay, pero avisos parroquiales. Yo soy Gloria Díaz Salón. Como ustedes saben, bruja ni la nariz. Segundo, mi énfasis tiene que ver un poco con abrir la mente. Darnos cuenta que somos sanadores, que somos milagreros, que tenemos un poder en nuestra energía maravilloso. Ahí lo único que no debemos continuar es exhibir nuestra vida en las redes sociales, salvo que usted esté vendiendo algo o que su oficio tenga que ver con temas económicos. De resto, no diga, ay, me acabo de casar, miren el anillo, miren a mis bebés, miren, no, todo eso daña la energía. Eso se llaman ataques psíquicos, la ex de su esposo lindo que tanto la quiere estar furiosa de ver que él se casó con usted y que tiene un anillo hermoso y que tiene bebés y que compraron casa. No, no cause envidia. La envidia, causarla trae muy mala energía, le daña todo. La envidia es mejor sentirla que producirla en la ley de la energía. Entonces, por favor, bajémosle a las redes sociales. A estar nosotros exhibiendo nuestra vida. Eso es la única indicación. Bueno, mis amigos, entonces ya saben que soy Gloria Díaz Salón, que soy médium, pero como ando mensa, no he tenido como mucha capacidad de conectarme con muertos, o si han estado aquí, pero yo ni me he dado cuenta. Y segundo, lo otro es que a través de la psicometría, cuando usted me hace llegar cuatro fotografías, usted me hace preguntas, le puedo hacer dar respuestas muy puntuales de esas inquietudes que usted tiene. Y por otro lado, también a través de la psicometría, si usted tiene una duda con respecto a la venta o la compra de un inmueble, ayudado también con astrología, pero también con psicometría, con esa foto podemos saber por qué no se deja vender el inmueble. Nunca piense, ahí me están haciendo algo. No, de pronto es que tiene a su hermana allá viviendo y a ella no le conviene que usted venda el inmueble, seamos más con los pies en la tierra. Y tercero, el contacto con muertos. El contacto con muertos Es muy importante. Ellos llegan con su santo y seña, llegan en silla de ruedas, a veces tocando guitarra y son músicos, o a veces dicen que se sienten muy ahogados porque los enterraron con corbata y saco. Yo creo que la recomendación para la gente, así la gente diga, ay, ya después de muerto uno no siente nada, es que me los cuando los vayan a sepultar o los tengan en el cajón. Yo sé que esto suena muy macabro, pero no es que soy Gloria Díaz Salón, entonces por favor, que estén ahí en el cajoncito bien cómodos. Otra recomendación y que ellos me piden el favor es que no me les quiten su cajita de dientes. Ellos se sienten muy desamparados cuando les quitan las cajitas de dientes. Entiérrenlos con las cajitas de dientes, por favor. Ellos sufren mucho porque tienen la sensación que siguen vivos. En fin, sí, contactar a sus muertos es lo mejor de Gloria Díaz Salón, que soy médium. Y como siempre, pues la guía, como lograr ciertas cosas, cómo desarrollar su inteligencia y cuál es la carrera o el porvenir en el mejor sentido, cuál es el camino que tiene que tomar. 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Al igual que una hora, si quiere averiguar sobre sus hermanitos, manda las foticos o la fecha de ellos. Pero también usted puede mandarse a hacer su carta astral. Con eso hacemos algo que se llama, aparte de mirar dónde están los puntos más importantes para aprovecharlos, dónde está la energía, también poderles yo hacer profecía, que es lo nuevo mío ante la imposibilidad de ahora de ser más claros como éramos antes, porque ahora el universo le cambia a uno todo. Uno dice una cosa y se lo cambia. Entonces, he acudido a la profecía para poderle decir cosas a ustedes. Bueno, mis amigos, entonces 317-265-4040 o 313-326-9168. Vamos con una llamada. Hola, ¿en qué ciudad estás?
4: Hola, Norita, buenos días. Estoy aquí en Cajicá.
1: Eso, mi hermosa. Mano de perritos allá, ¿no? Cajicá es muy linda
4: Sí.
1: porque hay criaderos. Pues estamos de acuerdo, a veces no estamos de acuerdo porque hay que adoptar a los perritos, ya saben, rescatarlos.
4: Sí.
1: Son lo más lindo que hay, esos nenes.
4: Yo tengo hartos
1: Ven,
4: perritos por ahí.
1: sí.
4: Tengo hartos. Yo los encuentro y le doy,
1: Ay,
4: les llevo
1: hermosa.
4: comidita.
1: Ay, tú sabes que ellos viven solamente el presente, ellos nos vienen a enseñar que hay que vivir es el presente, no preocuparnos por el futuro, sabe lo Dios, si vamos a vivir para estar preocupados ya por el futuro. Nos enseñan eso,
4: Sí.
1: más bonitos. Oye, hermosa, ¿de qué signo eres tú y a qué horas naciste?
4: Acuario, 2 de la mañana,
1: Sí,
4: 2 y algo de
1: una
4: la mañana.
1: acuarianita a las 2 de la mañana. Perfecto. Es
4: Acuario,
1: que,
4: acuario.
1: sí, acuario 2 de la mañana me dijiste, ¿cierto?
4: Sí,
1: Oye, hermosa, ¿y
4: señora.
1: por qué tendrías que viajar urgentemente? ¿Será que va a pasar algo inesperado? ¿Tienes que saludar a alguien? ¿Alguien se nos va a enfermar? ¿Dónde está tu familia en general? O sea, la familia en general, ¿dónde está?
4: Mi familia en general está en Urabá.
1: Sí, porque ¿y quién está tan importante que amerita uno irse, Dios mío, irse y viajar para estar ahí? ¿Quién podría ser? Porque ya se va a presentar algo inesperado. Quiero que tengas plática ahí para el pasaje y todo, porque vas a tener que viajar en estos próximos 3 o 4 meses o en estos 2 meses. No te lo podría decir con precisión, no es que hoy estoy inmensa. Vengo con soroche, eso de
4: Sí.
1: que tiene uno migraña y todo. Entonces no estoy tan lúcida, tan Gloria Díaz. Pero no importa, algo es
4: Sí.
1: algo, peor es nada. Cuéntame, mi niña, ¿quién
4: Sí.
1: está allá que amerita pegarse el viaje, Dios mío, a ver qué le pasó o qué situación se vivió? ¿Quién está allá?
4: Allá está mi papá, están todos mis hermanos.
1: Sí. Tocaría orar por
4: Sí.
1: ellos. Dios está con nosotros, nada malo nos podrá pasar.
4: Va a pasar.
1: Ojalá tener la foto familiar y mandarles buena vibración, por más que algunos son desagradecidos y se porten mal. Sí, nena, como para
4: Sí.
1: a través de tu oración lograr cositas. Nenita, ¿de dónde tienes esa manchita, esa marquita en la espalda o debajo del muslo, debajo de la cola, detrás de la cola? ¿Tienes alguna marca?
4: En
1: ¿Te
4: la
1: siento una
4: barriga.
1: marca?
4: En la
1: Sí.
4: barriga tengo un lunar blanco.
1: Sí, o sea que si tú te pierdes, tu mamá dice, ella tiene un lunar o tiene una mancha en tal parte. Si sí, fuiste
4: Sí.
1: religiosa en vidas pasadas, fuiste monjita,
4: Sí.
1: pero más mala clase, ponías a todas las monjitas a aguantar hambre. Ahora eres igual, mides mucho la comida a veces para que rinda.
4: No, no, me gusta darla, me gusta darla,
1: Sí,
4: me gusta
1: pero es que
4: cocinar
1: en
4: más
1: vidas
4: para repartir.
1: pasadas, en tiempos de guerra, te tocaba darles de un poquitico de arroz, un poquitico para
4: Para que
1: que,
4: alcanzara.
1: sí, eres mágica para la cuestión de la comida. La pregunta del
4: Sí.
1: millón, ¿cuál es? ¿Cuál es la pregunta del millón tú?
4: Glorita,
1: Sí, dime.
4: te tengo una preguntita. Mira, yo tuve, no sé si tú me vas a relatar el sueño.
1: A ver, dale.
4: Esto, yo tuve un sueño que yo estaba en un bosque, lo más de bonito. En ese bosque había una casa como de estilo tambo. Yo no sé si tú me entiendes el tambo, que son
1: ¿Como
4: unos
1: indígena?
4: palos abajo y arriba
1: Sí.
4: hacen las tablas y uno sube allá y ya se duerme, ¿sí?
1: Ya. Sí,
4: Entonces,
1: sí.
4: ya, entonces yo estoy sentada abajo y yo veo venir a mi ex con un machetón grande a cortar unos palos, pero
1: Sí.
4: él me vio y se sonrió y yo también me sonreí y le pregunté, ¿qué vas a hacer? Y me dijo, voy a cortar unos palos, pero me lo decía mentalmente. Yo le entendía con
1: Sí.
4: su sonrisa y su mirada.
1: Sí.
4: Y se
1: Sí.
4: subió, se cogió una escalera, subió y cortó los palos y listo, todo eso quedó ahí. Entonces vino, se acercó ante mí, sonrientemente, decentemente, se veía también, y se desnudó y se ha subido al tambo a dormir porque ya se iba a hacer de noche. Yo me he
1: Sí.
4: subido y también me he acostado, pero yo no me desnudé. Entonces él decentemente se ha acostado, se durmió. En una de esas estábamos dormidos, yo
1: Sí.
4: estaba inconsciente que sentía. Vino, tiró la mano, ¿sí? Tiró la mano. Y yo me lo miré, le he cogido su mano y se la he puesto en su lugar. Y yo dije, voy a dejarlo que se duerma, que se siga durmiendo. Y yo me he bajado. Cuando me bajé, ya eran las 3 y 10 de la mañana.
1: Sí, nena, pero digamos, como ya tengo poquito tiempo, al final el sueño, ¿en qué termina? Tenemos varios simbolismos. Él se sube, la desnudez, sube al tambo a dormir, tú estás sonriéndote y una comunicación telepática con él. ¿Cómo termina el sueño para poderte dar el significado antes de, porque ya se
4: El
1: me está acabando el
4: sueño
1: tiempo?
4: fue que cuando él me tiró la mano,
1: Sí.
4: pero inconsciente, estaba dormido, yo se la he
1: Sí.
4: cogido y se la he puesto en su lugar. Él
1: Sí,
4: quedó
1: como un
4: dormido. Yo
1: rechazo,
4: dije,
1: como que las cosas siguen, puede ser que nos
4: sí.
1: hagamos risitas, como que ya te perdoné y todo, pero tú no, ten tu manito donde tiene que estar porque nosotros continuamos o ya llegamos a un arreglo, digamos, dentro de la parte inconsciente, eso. También se trata, ¿te acuerdas que hablamos de que vas a tener que viajar? ¿Él dónde está ahora? ¿En Bogotá también?
4: No, él vive en Córdoba.
1: En Córdoba. Entonces de pronto es que va a ser él el que le va a pasar algo. ¿Por qué no lo llamas
4: ¿Será?
1: y le dices, tienes una relación cordial con él?
4: No, Glorita, con él estaba acá con nosotros y él al tiempo
1: Sí.
4: de irse, pues yo no sé qué pasó. Él se enfermó y él no puede pedirme perdón porque él está enfermo. Él le dio trombosis y le cogió la
1: Sí,
4: voz.
1: entonces debe
4: Entonces.
1: ser algo relacionado con él porque es como un viaje, pero no sé si en realidad. Si llegara a pasar algo, tú viajarías para estar con él, no sé. Ahí está la incógnita. Tenemos, ¿será
4: No,
1: que
4: pero
1: es
4: cuando yo me
1: el
4: levanté,
1: tema?
4: Glorita, cuando yo bajé, eran las 3 y 10 de la mañana, ahí me desperté.
1: Sí, no, eso es lo de menos, nena. No, te estoy contando de una vez el significado del sueño. Tiene que ver con algo que va a pasar, pero que podemos de pronto aminorarlo a través de nuestro pensamiento, de la oración, para que cualquier noticia, por más dramática que sea, ya la estamos como digiriendo, que la estamos como aceptando. Un abrazo para ti, mi linda. Puede
4: Bueno,
1: ser por el
4: gracias.
1: lado de él que está en Córdoba o por el lado de tu familia. Mis amigos, quédense ahí porque vamos, después de música, con el horóscopo.
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1: Y vamos con todos los signos del zodiaco. Aries, no dude, Dios está con usted, nada malo le podrá pasar. ¿Qué va a ser lo más lindo? Posibilidad de ganarse la lotería, usted dirá que... O el baloto, que... O otra manera de ganarse algo podría ser un concurso de radio, prensa, televisión. Aunque la prensa ya como que no es como antes, pero bueno, aquí como a una convocatoria. Aproveche ese cuartico de hora que tiene, ahora que hay cierta liberación en esa zona. Sin embargo, lo más importante es que la vida lo invita a volver a tener esperanzas en el amor o de pronto la sanación con un hijo. Tauro. Ay, Tauro, qué maravilla saber que cada día las cosas mejoran. Ya usted no tiene esa venda en los ojos, ya no se me deja marranear como hombre o como mujer. Y ahora se está dando cuenta quién sí la ama o lo ama, o quién es la persona que le quiere desinteresadamente. Lo más lindo es que va a dejar un poco el miedo y va a tomar decisiones importantes para poder fluir y avanzar en la parte económica y sobre todo en la parte laboral. ¿Qué es lo más importante? Ábrase, deje el miedo a trasladarse, trastearse o aplicar a un trabajo fuera de la ciudad o en el extranjero, siempre y cuando con las recomendaciones de Gloria Díaz Salón. No es que le digan que le pagamos todo y que véngase acá y que sea una estafa, cuidado, no, estoy hablando de personas reconocidas, personas que sí conocemos, no cualquier mono de los palotes. Géminis, por lo pronto los geminianos van a tener la dicha de sentirse a gusto con ustedes mismos, han cambiado tanto, se han transformado, otros que tenían adicciones o de pronto alguna situación muy compleja, están trabajando el tema y por eso se ven tan emocionales, espectaculares, tan llenos de sentido común y sobre todo están haciendo gala de la gran inteligencia. Recordemos que los geminianos son uno de los signos más inteligentes del zodiaco y ahora más que nunca con esos emplazamientos planetarios. Que lo más lindo para los nativos de Géminis es que la vida les va a dar tres variantes para tomar decisiones y poderse expandir, no solamente en la parte económica, sino en la parte de seguridad y mental. Cáncer, ay, qué bueno, venga lo abrazo, Cáncer, usted se merece todo lo mejor, así digan que es malo, que se volvió malo, bien hecho, ojalá que le digan que se volvió una porquería, me alegra si le dijeran eso, o sea, ya no es boba, ya no es bobo, ya está pensando en usted, ¿cierto? Ya está diciendo, no, yo no estoy haciendo nada con estos hijos, con este marido, en esta empresa o en esta ciudad, quiero buscar un nuevo camino, lo tendrá. Con el apoyo del mundo invisible, que está conformado por espíritus de la naturaleza, seres que fallecieron, que son familiares y que lo iluminan y lo ayudan y median por usted, al igual que otros seres lindos que siempre lo han amado y querido, y su buen corazón y sus ejecutores harán que recoja una gran cosecha en lo que más requiere, en el amor, en los negocios, no sé, usted verá. ¿Qué es lo que quiere? Y el universo se lo dará, mi Cáncer. Leo, por fin, Leo. Tantas batallas. Yo sé que usted está llorando en este momento. Permítanme. Me da emoción porque van a estar muy bien. No lo digo por mí porque yo siempre soy muy fresca, muy relajada, muy descomplicada. Pero es que han sufrido tanto los Leo, pero tanto, que se han vuelto muy fuertes. Se han vuelto... duros, me encanta, son fuertes, tienen corazón de león, fuertes, fuertes, valientes, cero miedo. Y usted que todavía no le ha llegado a la tendencia, le llegará. Usted va a descubrir después de este eclipse que qué fortaleza, cómo me gusto. Dios mío, la gente ahora me respeta, ahora la gente me tiene miedo, no importa. Le tienen miedo a aquellos que ya usted no permite que lo dejarse manipular. Y aquellos que también usted se impone, no hay duda que el éxito, la fama y trabajos importantes y paz espiritual llega a los nativos de Leo, gracias también a la influencia del próximo eclipse, que aunque puede ser también al contrario hacerlo llorar, pero después del llanto viene la alegría. Nativos de Virgo, qué maravilla saber, Virgo, que usted ya le cambiaron la aplicación, o sea, usted ya es otra persona, versión mejorada, o renovada, o usted está en cuerpo ajeno, De pronto ese cuerpo es el de siempre, pero usted se siente diferente. Va a llegar abundancia económica a su vida, Virgo, se lo prometo. Pero también más que eso, cuide mucho su salud. No importa que sea muy joven, si es joven con más veras, como dicen las mamás. O sea, tiene que poner más misterio porque estamos en un mundo lleno de virus y de infecciones y de cosas. Sea muy pulcro en la parte de la intimidad.

0: Usted es protegido por los dioses, amado por los dioses, será por su buen gusto, será por su sonrisa linda, será porque huele delicioso, será porque también a veces es muy conciliador, será porque a veces también parece un niño, será porque es inmaduro. Bueno, por lo que sea, usted es consentido. Aquí lo más importante es que va a arreglar temas relacionados con la justicia, con la policía, procesos, en fin, que a la postre van a resultar a su favor, por más que no se sienta contento, que me robaron la mitad. No importa, siéntese bien. Lo importante es arreglar, conciliar. Escorpión, venga para acá, mi escorpión, y lo abrazo. Yo sé que usted piensa que es de malas o que todo el mundo lo odia. No, le tienen envidia. Pero ya, dejémoslo para entre nos. Aquí lo más importante es que siga su vida, porque vienen momentos muy apasionantes, gracias a la llegada de un hombre o una mujer, que va a darse cuenta el valor, la verraquera y todo lo que usted tiene. Y va a querer apoyarla o apoyarlo, promoverlo, o darle la oportunidad para que usted se expanda, no solamente en la parte económica, sino en la parte del amor. Sagitario. Qué bien, Sagitario, que vuelve esa época donde viajar, donde pasear se vuelve como la constante y ya no va a pensar tanto en los demás, en esos hijos desagradecidos, en esos familiares que lo quieren por interés. Me perdona, Sagitario, esa es la vida. Usted mismo se deja marranear, qué culpa, ya no más, no se deje marranear. Piense en usted, primero usted, segundo usted, tercero usted. Y si queda un poquitico para usted, siga con el curso de egoísmo que yo le imparto aquí a través del horóscopo, mis nativos de Sagitario, para que me les vaya bonito. Capricornio, no importa, Capricornio, que usted haya perdido. Sé que hasta el amor, hasta un hijo, de pronto alguien que amó mucho. Esa es la vida. Ese es el precio de las emociones y los sentimientos. Y este que tenía que vivir cosas dolorosas para entender cómo funciona este mundo. Ya en adelante dirá, no te vayas, te amo. Te quiero, por favor, no te vayas. Quédate conmigo. Eso lo va a hacer y va a ganar en el amor. Y otros que volvieron a comenzar porque quedaron sin nada por sus malos negocios o su ambición, como siempre, como son los más astutos y más fuertes en temas económicos del zodiaco, con esa inteligencia y esa sagacidad, volverán a reinar, pero ya no hago un edificio. Haga una construcción de segundo o tercer piso máximo para que le perdure. Acuario, no importa, Acuario, que usted esté al borde de un ataque de nervios. Y es que usted se acostumbró a no ser tenido en cuenta, a que esas ideas maravillosas, esa parte visionaria, esa originalidad que siempre lo distingue, siempre que la gente no entendiera sus ideas, sus sueños. Esas cosas que quería realizar, ahora sí, está en su mundo, está en su universo, está en su salsa, entonces va a reinar mucho. Lo que pasa es que ya no va a estar con las personas que antes estaban, ya estará muy lejos o muy alto y no podrá agacharse. Desafortunadamente habla de renovación en la parte amorosa y en la parte de la familia. Usted va a poner límites porque no volverá a dejarse humillar o de pronto envolver por personas que de pronto se aprovecharon de su nobleza. Piscis, era necesario que usted pasara por tanto dolor durante esos 36 años, estos 12 años, depende cómo le haya ido usted en esta vida. Ahora comienza un nuevo ciclo de su vida, donde de pronto el realismo, los pies en la tierra, los sueños y todo el tema esotérico, también si quiere aprender algo relacionado con enfermería o algo que se relacione también con el mundo de la salud, psicología, o quiera ser una personita que sea sanador y que se vaya por este ladito, sería muy conveniente. Lo necesitamos, Piscis, usted es el ser más mágico que hay en el universo. Yo sé que muchos son adictos a muchas cosas. También llegó el momento de ser tocado por Dios, cualquiera que sea su idea, o de tener una conversión gracias a una iglesia, de un amigo, de un familiar, del tío o de la abuelita. Así será. Hasta aquí el horóscopo, mis amigos. Soy Gloria Díaz Salón. Y como siempre digo, hemos venido a este mundo a ser felices.
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3: Todo artista, toda persona famosa en el mundo, de una profesión o una carrera, que tiene tantos seguidores, lo primero que agradece a Dios es haberle dado ese talento, esos dones, y especialmente agradecer a sus seguidores en el mundo. El cultor de esta ciencia, que la ejerce con decoro, con altura, con conocimiento de causa, lo primero que agradece es a Dios por haberle dado esos dones divinos para sanar, para curar, para quitar la angustia, el dolor, la preocupación, la depresión en tantas personas que acuden a él en busca de un apoyo moral, espiritual, emocional y psicológico, en busca de un tratamiento para contrarrestar las fuerzas del mal, de un contra, de un amuleto, algo que lo deje blindado contra las fuerzas del mal, contra todos los peligros. Por eso todos los días doy gracias a Dios, a pesar de mi edad, pero sigo con esa vitalidad, con esa energía grandiosa que me proporciona el universo y los mensajes de los seres de alta luz que me dan para ayudar a mis hermanos a solucionar sus problemas. En este grandioso y bendito día 5 de agosto del año 26, lo primero que hago es agradecer a Dios. Y en segundo lugar, enviarle el más expresivo mensaje de salutación a todos mis seguidores en Colombia, en América y en el mundo. Y llevarles una sobredosis de espiritualidad, porque aquí está la ventana abierta de las inescrutables proyecciones de su propio destino, de un consejo sabio, un consejo oportuno, logrará el triunfo, el éxito, y se evitará cualquier problema grave o cualquier peligro, porque lo está orientando y guiando por el camino del bien, anteponiéndole que tenga cuidado con ese vecino, que tenga cuidado con ese amigo, porque las milenarias cartas del tarot y los seres de luz así se lo indican. En este hermoso, lindo amanecer, le pido a la corte médica, primero que todo a Dios, a la corte médica, para que disfruten mis seguidores de una excelente salud, para que aquel abuelito, aquella abuelita, aquellas personas que han ido a la consulta porque les he recomendado a este doctor y allá en Sesquilé, después de haber sido tratado con su suerito, con sus terapias, con su medicina natural pura, y haberse recuperado, dicen gracias a Dios haber escuchado al hermano Peter, que me recomendó este gran médico, el doctor Carlos Cortés. Entonces ustedes, el próximo domingo, van a estar pendientes de llevar a su familiar a control o por primera vez porque es mucha la gente que le llaman del departamento de Boyacá para reservar su consulta de Sogamoso, de Tunja, de Ramiriquí, de Guatavita, de Chocontá, de Villapinzón, de Zipaquirá, de Ubaté, de Pacho, inclusive. Han ido allí de Carupa. Han ido a la consulta nuestros queridos hermanos de Tabio, de Tenjo. Gracias, hermano Peter, por habernos recomendado a este doctor. Estoy en tratamiento, en control. Abuelita linda, hermano, que la luz, en este grandioso día 5 de agosto, ilumine los rincones de sus casas. Que dentro de aquella niña, de aquella señorita, de aquel hermano que me escucha, no haya tiempo para el dolor, para la tristeza, la preocupación. Porque este programa le lleva esa medicina para quitar la angustia, el dolor y la preocupación. Entonces van a listar un vaso con agua para que la tomen después de la oración, porque el siervo de Dios y la corte médica lo van a sanar espiritualmente. Los va a visitar en sus hogares con mucha fe. Póngase la mano donde le duele, donde tenga el dolor físico, para que llegue allí la sanación. La oración sana, la oración quita el dolor físico, la oración quita el dolor en la mente, en el corazón, o la tristeza. Vamos a hacer esta oración divina para que su cuerpo en estos momentos sea sanado con la sangre de Cristo, lo más grandioso y lo más puro y verdadero. Ustedes levantan su mano derecha conmigo para decir en el nombre del Padre, del Hijo y del Espíritu Santo. Sangre preciosísima de Cristo, lávame, purifícame, perdóname, libérame, protégeme, fortaléceme, santifícame en esta santa hora, en este santo momento, sáname en el alma y en el cuerpo. Hazme invisible ante los malvados y ante las fuerzas del mal, que me cure aquí y ahora. Jesús, te amo. Que tu sangre pura y santa circule en mi organismo enfermo. Que tu cuerpo puro y santo transforme mi cuerpo débil. Y que tu vida santa y vigorosa salpite dentro y fuera de mí, según tu santa voluntad. Bendice en estos momentos, Padre Santo, los medicamentos que me estoy tomando para que me pueda curar. Pero te pido, de todo corazón, Padre Santo, que me sanes aquí y ahora, que me curen, que me sanen, que me alienten. Que me sanen, que me curen, que me aliente 3 veces. Que toda persona enferma que esté repitiendo esta oración reciba de inmediato el alivio a sus males y sufrimientos. Que los enfermos recluidos en clínicas, hospitales, sanatorios o en su lecho de enfermos reciban en este instante el don de la sanación. Venerables maestros de la medicina, obren, hagan el milagro de la curación y le doy las gracias de todo corazón en nombre de los enfermos que me escuchan en algún lugar del mundo. Amén, amén y amén. Tómense su vasito con agua, tengan la amabilidad. Con mucha fe, por favor. ¿Y por qué es tan importante que ustedes repitan la oración? Es la curación espiritual. es la sanación. Y que los medicamentos que le formule el doctor Cortés surta el efecto deseado. Todos los santos días lo escuchamos aquí en Samacá, Peter. Todos los días lo escuchamos aquí en Turmequé, Boyacá, en Tibaná, en Guatavita, aquí en las veredas de Sesquilé. Es una población turística. Allí no solamente van a pasear y a divertirse, van ustedes a llevar a su ser querido que esté enfermo para que quede disfrutando de una excelente salud y por ende ustedes se sonrían, estén felices de ver a su ser querido que estaba tan enfermo alentado. 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Entonces escuchemos a Marisol que nos cuente qué enfermedades trata el doctor Cortés. La escuchamos. Adelante, Marisol.
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3: Gracias, mi querida Marisol. El agradecimiento, especialmente las bendiciones que les envío a la gente linda de la costa norte de Colombia. Qué sintonía tan grande que me dispensan en Valledupar, en el departamento del Cesar. Qué sintonía tan grande que me dispensan en Barranquilla, en el departamento del Magdalena, en muchas poblaciones, no solamente en Santa Marta, en el departamento de La Guajira, y tantas veredas y poblaciones de ese bello departamento, y que me mandan sus mensajes y que han ganado su chance y han ganado duro, como este mensaje que recibo acá. Amigo Asa, hermanito Peter, que Dios y la Santísima Virgen lo bendiga, le dé muchos años de vida y más sabiduría, y siga ayudando a tanta gente que necesitamos como nosotros necesitábamos. Resulta, hermano Peter, que usted nos mandó los tres baños de la corte del tesoro del rey Midas, de don Juan de Dinero, y nos envió los velones. Le dijimos que nos los envíe para colocarlos acá. Pedimos con mucha fe que nos regalara un numerito la corte del tesoro, don Juan del Dinero y San Cono. Usted nos adelantó el 6715 y nos dijo que cuando llegaran los velones y llegaran los bañitos, lo hiciéramos con mucha fe, que nos mandaba la tabla de todos los signos y nos enviaba otros números, y que fuéramos jugando el 6715. De Barranquilla le envío mi mensaje, el costeño número 40. Creo, hermanito Peter, que me pagan, de acuerdo a lo que jugué, 60 millones de pesos. Porque jugué con la caribeña el 6715 que usted me dio. Y me lo gané completo. Bendito Dios, por este regalo que jamás nunca imaginé, hermano Peter, que mi fe me llevaría a ganarme este premio tan grande. El costeño número 70. Pagaré mis diezmos al pie de la letra cuando me paguen. Otro mensaje por acá, de Santander del Norte. Hermano Peter, usted me envió los baños del rey Midas y me colocaron el velón de la fortuna o el velón de los milagros allá en el centro espiritual. El hermano Peter me dio el 6929. Le envío mi mensaje desde Cúcuta. Hermanito Peter, y resulta que se me escapó por uno solo, porque Motilón cayó 6959. Otro por acá de Barranquilla. Hermanito Peter, usted nos dijo ayer que jugáramos pachitas, y cuando yo llamé a Marisol para que me enviara los bañitos, me puso al hermanito Peter y me dijo, juégate los 3-8 y los 4-8. Le eché 10,000 pesitos a los 4-8. Hermanito Peter, con la lotería que siempre cae aquí en Barranquilla, Fantástica. Se me escapó por uno solo porque Fantástica cayó 82-88. Lo sigo jugando, hermanito Peter, me hubiera ganado más de 40 millones. Del departamento, sígalo jugando. Juégueme las pachitas. Del departamento de Antioquia, hermanito Peter, usted me mandó con un tratamiento el 1038. Yo le dije que si me lo ganaba iba a Bogotá personalmente. Y voy a ir, hermanito. No me lo gané de 4, me lo gané de 3. Lo jugué con Antioqueñita, el que usted me mandó, 1038. Y jugué de 3 cifras, le eché 20,000 pesos al 038. Bendito Dios, hermano, creo que me pagan 8 millones de pesos, cayó con Antioqueñita. 30-28, usted me dio el 10-28, no 38, no, el 10-28. Que Dios y la Santísima Virgen lo bendiga, le dé muchos años de vida y viajaré a Bogotá. Me dio el 10-28 y el 10-38. Y cogí el de 3 cifras, 028. Otro por acá, hermanito Peter. Bendito Dios, tener esta fe tan grande para que usted nos ayudara. A todo el país le dijo, hermano Peter, que jugáramos el 4474, que lo ha dado varias veces. A alguien que se le escapó por uno, usted le dijo, ya he dado ese número, 4474, y lo vine jugando. Dije, ¿será que cae? Porque se lo dio a otra persona. Y voy a echarlo de 3 y de 4 cifras. Le envío mi mensaje desde Bucaramanga. Y resulta, hermano Peter, que la culona ayer cayó 84-74. Le eché 10,000 pesitos a las 3 cifras. Creo que me pagan 4 millones. La culona cayó 84-74. Yo gané con el 474. Debo de seguir jugando ese 44-74. Sígalo jugando, en cualquier momento cae. Otro por acá, hermanito Peter. Usted le dio a todo el país, nos dio el 576 para el signo Acuario, todos estos días. Y resulta que le eché 20 mil pesitos al 576 para 8 millones de pesos. Y lo jugué con Dorado tarde, pero cayó 526. Y usted nos dio el 576. Otro por acá. Hermano Peter del departamento del Valle. Todos los que están comprando los baños de la Corte del Tesoro, los baños nuevos, reforzando su tratamiento, y que se les escapa por uno solo, por favor, o ganaron, mándeme su mensaje a mi WhatsApp, al 322-799-0606, este dice hermano Peter de Cali. Usted me mandó con un tratamiento, hermano Peter, de los baños del Rey Midas, el 6824. Le eché 10 mil pesitos para 40 millones. Y Chontico cayó ayer, 6804. Se me escapó por uno solo, hermano Peter. Otro por acá de Antioquia, hermanito Peter, nos dio desde el primero de agosto el 065 para el signo Acuario. Le envío mi mensaje desde Medellín. Le eché 10 mil pesitos al 065 para Acuario. Y resulta, hermano Peter, que cayó 1.65. Lo dejo seguir jugando, sígalo jugando. Hermano Peter, usted nos dio los 3-2 y los 4-2. Le eché 20 mil pesitos a los 3-2. Lo he venido jugando con fe. Se me escaparon, hermanito. ¿Por qué Pijao cayó 0.22? Le envío este mensaje desde el Guamo, Tolima. Bueno, miramos la hora, hermanos, porque ya saben ustedes que el tiempo se me va volando. Otro por acá, hermanito Peter. Usted nos dio los 3-3 y los 4-3, o sea, las pachitas. Pero le eché 20 mil pesitos y se me escapó por uno solo, de tres cifras. Lo hubiera cogido, me ganó 8 millones. Porque lo jugué con la Cruz Roja y la Cruz Roja cayó 3.53 y yo le jugué los 3-3. A propósito, hermanos, atentos por favor, porque los espíritus sagrados divinos que me iluminan los números en el sueño me dijeron que iban a caer antes del domingo pachitas. Estén atentos, hermanos. Me van a jugar, que aquí tengo la tablita. Los 3-0, los 4-0, los 3-1, los 4-1, los 3-2, los 4-2, los 3-3, los 4-3, los 3-4, los 4-4, los 3-5, los 4-5. Y estamos en la semana de los 7. ¡Oh! Hermanito Peter, usted trabaja el día viernes, me dijeron. ¿Cómo no voy a trabajar el viernes si es el día de la suerte? El viernes, este viernes. Apreciados hermanos, los 7. Es el número cabalístico. Y los voy a atender porque quedaron de venir de varios lugares, de otras ciudades, y el de Antioquia van a venir de Santander del Sur, de Boyacá, personalmente. Pero los puedo atender hasta las 3. El viernes festivo. Les voy a atender, hermanos, de 9 de la mañana a 3 de la tarde para que reserven la consulta. Otro por acá, hermanito Peter. Estoy asombrado de sus aciertos. Recuerda que yo estuve el sábado allá, como usted dice que los fines de semana es excelente, que bajan los espíritus. Pues eso es verdad, hermanito Peter. Imagínese que usted me dio el 33-21. Y pusimos los 3 velones y le compré los bañitos. Hermano del alma, hermanito Peter, cayó 33-01, se me escapó por uno solo, por Dios, de 4 cifras. Nada menos que para mi signo Géminis. 33-21 me dio y cayó Astro Sol, 33-01 ayer. Otro por acá, hermanito Peter. Usted me había dado el 44-78. 44-78. Lo jugué con todos los signos de 2 mil pesitos. Se me fue por una solo, hermano Peter. Hubiera ganado más de 70 millones. Porque resulta que Astro Luna cayó 54-78. Usted me dio 44-78. Atentos a este número que la gente dice que yo les di, para que ustedes, si desean, anótelo. Otro por acá, hermanito Peter. Usted me dio los tres ochos. Que yo llamé ayer y pedí los bañitos y resulta, hermano Peter, que me dijo que jugara los 3-8 y otro número de 4 cifras que me dio. Le eché 20,000 pesitos a los 3-8. Le estoy enviando mi mensaje desde Manizales. Pero cafeterito cayó, 0.88, se me fue. Por uno solo se me escapó este número. Hermanito Peter, increíble, del eje cafetero. Le envío mi mensaje desde Armenia. Usted me dijo que jugara los 3-9 y los 4-9. Le eché 10,000 pesitos a los 3-9 y 10,000 a los 4-9. Hermano Peter, esto es... Todo Colombia debe saber que así fue. Porque cafeterito cayó 99.79. Ya la gente sabe que así es este número. Cafetero tarde. Ya los que preguntaron, 99.79. Y resulta, hermano Peter, que yo jugué los 4-9. Por uno solo se me escapó. Me hubiera ganado 40 millones de pesos. Otra por acá, hermanito Peter. Usted me dio el 826 y otro número de 4 cifras que le con el pedido que le hice. Y resulta que la Playford cayó 816 de algún lugar de Antioquia, le envió mi mensaje. Hermanito Peter, usted me... Esto es la Playford día. De Antioquia, hermanito Peter, usted dijo allí, todos estos días que había dado el 22-28. Yo dije, voy a echarle a ver, porque si dio el 22-28, él nos cuenta, voy a echarle 10,000 pesitos al 2-28. Me cayó con la Playford anoche, bendito Dios, el 2-28. Debo seguir jugando ese 22-28, hermanito, sígalo jugando. Otro por acá, hermanito Peter de Barranquilla. La costeña número 30. Usted efectivamente me dijo que jugara los 3-8 y los 4-8, hermanito Peter. Y Fantástica cayó. 82-88, Fantástica ayer. Se me escapó por uno solo. Hermano Peter, qué acertado, por Dios, Dios lo bendiga. Otro por acá de la costa, hermanito Peter. Usted me dio los 3-3, que fuera jugando los 3-3. Y la caribeña cayó 3-73. Hermano Peter, usted me dio... El 10-25, el 10-25, no sé si lo siga jugando, porque Samán cayó 10-20-25. Si lo sigo jugando, hermanito, sígalo jugando, que Dios le bendiga y que gane. Apreciados hermanos, todos los santos días, cuando no cae directo, se escapa por uno solo. Por eso agradecemos a los seres de luz, que son los encargados de iluminarme los números. Les recomiendo a mis hermanos que, eso sí, les recomiendo, que los números que yo les doy por línea interna, lo jueguen sin estarle contando a nadie. ¿Por qué? Le pasa la suerte a otro. No sé si querrá darle la suerte, el número que yo le doy, désela a su vecino. No, hermanito, yo... Porque cuando sueñe un número, por ejemplo, de 4 cifras, no lo esté entregando a nadie calladito, ni a familiares, ni a nadie, ni siquiera a la esposa. Juéguelo porque se lo dieron fue a la persona que lo soñó. Me llaman al espiritista, al hermano Peter, para yo colocarlo con un veloncito de Don Juan del Dinero. Cuando sueñe algún número de 3 o de 4 cifras, me pueden llamar. Si estoy ocupado, me disculpa, porque a veces estoy bastante ocupado en consulta, pero no importa. Yo le recibo su llamadita. Hoy es un día especialísimo para realizar su consulta con los médicos. Llame usted. Ay, hermanito Peter, los doctores de Bogotá, sí, señor. 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Los médicos excelentes para tratarle toda enfermedad, toda patología. ¿Sufre de artrosis? Correcto. ¿De gastritis? ¿De enfermedades del sistema digestivo? ¿De diabetes? ¿De mala circulación? ¿De hipertensión arterial? ¿De migraña? ¿De estreñimiento? ¿Sistema nervioso desequilibrado? ¿Próstata? ¿Colon irritable? enfermedades pulmonares crónicas, obesidad, sobrepeso, enfermedades degenerativas, cualquier enfermedad. 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En la salud. Y el hermano Peter, ¿en qué le ayuda? En plata, en dinero, en que le vaya bien eso, con la numerología. Y ayudarle a solucionar su problema. Hermano Peter, mi hijo hermanito Peter, mete marihuana, mete droga, se transforma completamente. ¿Será que hay algunas goticas, algún remedio para eso? Hasta mi hija mete también. No, señor. Los únicos que hacen el milagro para que esos malos vicios, ¿quiénes? Los seres de luz. Ellos son los que hacen el milagro para que la hija o el hijo de ese mal vicio. Hermanito Peter, mis hijitos están en los Estados Unidos. Quiero que les vaya bien. ¿Será que los puede ayudar? Claro, con los espíritus de luz que yo los invoco. Présteme la foto. Y vamos a orar y a colocar el velón para que en Estados Unidos no lo vayan a deportar, a que no le vayan a maltratar y hacerle daño, y que logren sacar sus papeles y que logren trabajar allí tranquilamente, que estén protegidos de todos los peligros. Ellos son los que hacen los milagros. Las siete potencias africanas, la corte Changó, la corte India, la corte bolivariana, los espíritus sagrados que yo invoco. Y que tengan una suerte plena y que jueguen con los números, porque el padre de la numerología es Ancono. ¿Por qué tiene tanto prestigio el hermano Peter de joven? ¿Cuántos años? 40 años en el barrio de Estrepo. ¿Por qué? Por lo que sabe, por lo que tiene esos dones divinos de sanar, de curar, de ayudar a tanta gente. 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Me timbran, allá abajo pueden timbrar para yo estar pendiente o decirle a cualquiera del personal que labora, la Marisol o a Lucerito, pendientes que va a subir una señora, que va a subir un hermano a la consulta. Hoy es un día especialísimo, me pueden llamar, de Santander del Norte, para interpretarles el tarot. Me pueden llamar de Santander del Sur, de la costa norte de Colombia, especialmente de Barranquilla, de La Guajira, las señoras lindas que me han llamado, hermanito Peter, ¿cuánto vale mi tratamiento completo que me lo envía aquí a Barranquilla? Yo trabajo en una casa de familia. 320 todo. ¿Cuánto vale, hermanito Peter, un trabajo que me haga? Lo estoy llamando de Cartagena. Hablamos directamente de acuerdo a su necesidad, de acuerdo al problema terrible que tenga. Hermano Peter, quiere que los espíritus me hagan regresar a mi esposo, a mi esposa. Yo la amo con todo el alma, Mi novia me echó, sin saber por qué mi novio me echó. Los espíritus son los que hacen los milagros. Y le dicen si le conviene esa muchacha o no le conviene. Hermano Peter, para que mi negocito, mi tienda, mi local quede protegido contra todos los peligros. Y ellos son los que se encargan de ello. Hermano Peter, para que mi empresa crezca, soy emprendedora, emprendedor. ¿A qué teléfono lo llamo, Peter, para que me interprete el tarot? ¿De dónde me está llamando? Del departamento de Sucre. Del departamento del Chocó, del departamento de Córdoba. 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Anoten para que no me olvide nunca. Anote. para Aries, 3-29 y el 6-13. Ya dos numeritos le doy. Señorita, ¿qué signo eres? Peter, yo soy de Tauro. Bueno, anote. 3-99 y el 8-73. Para Géminis, 6-81-4-50. Para Cáncer, 6-11-6-98. Para Leo, 7-68-4-15. Para Virgo, 6-70-9-76. Para Libra, 5-51-3-81. Para Escorpio, 4-43-5-10. Para Sagitario, 6-87-3-59. Para Capricornio, 7-61-6-27, que ya cayó, pero puedes repetir. Para Acuario, 5-76-0-65, que al señor le cayó 1-65. Para Piscis, el que le di en el mano a mano con Equinospina, 0-99 y el 1-32. 0-99-1-32. Hermanos, ayer me llamaron para hermanito Peter. ¿Hasta cuándo juego esos dos numeritos que nos dio ayer en el departamento de Antioquia, que para que disfrutemos, tengamos plática en la Feria de las Flores, que es tan hermosa, lo máximo en Colombia? Uy, hermanos, por Dios, qué lindo es estar en Medellín. Disfruté durante 4 años de la fiesta de las flores. Por eso felicito a los paisas, a esas señoras lindas que me llaman de diferentes ciudades, de no solamente Medellín, sino de muchas poblaciones de Antioquia. Hermanito Peter, por las redes sociales, aquí te estoy escuchando por YouTube, o escuché tu programa, quiero que me mande mi tratamiento, que me ponga los velones en Bogotá, el velón de los milagros, o los tres velones, que me manden mis tres baños del Rey Midas. ¿Será que seguimos jugando el 8-30 y el 9-30? ¿Por cuántos días? Por 13 días me juegan. El 8-30 que le di ayer y el 9-30. ¿Qué les deseo a mi pueblo querido, a la gente que sigue a Peter en todo Colombia y en América? La sintonía total en los Estados Unidos, en España. 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El amigo que ha ganado ya varias veces en Cúcuta y su esposa, que tiene su hijo en Chile, va a volver a ganar, y creo que gane de 10 millones para arriba. Ya sabe que me está escuchando y los espíritus me indicaron que de los números que le di, va a ganar en cualquier momento de 10 millones en adelante. Que Dios bendiga a Colombia, que Dios bendiga a América, a todos mis seguidores y en el mundo, y que estén protegidos de todas las fuerzas del mal, y que disfruten de una excelente salud, y que la oración de hoy que hice con tanto amor y con tanta fe surta el efecto deseado. Hasta mañana.
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1: Mis queridísimos oyentes, bienvenidos a esta emisión de Por la Senda de la Salud. Yo soy Juan Diego Naturista, el que entrega los jarabes que elabora la tribu Yuri del Amazonas, jarabes que llevo entregando por más de 35 años. Estos jarabes, la tribu Yuri los elabora sin químicos, a base de plantas, hierbas, raíces y cortezas. 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Usted ya está canso de estas pastillas, de que pasa y pasa el tiempo, pero usted se siente más enfermo. 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

0: 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Es como la señora Ángela Martínez, ella en este mensaje de texto me dice que escucha el programa hace un buen tiempo, pero que ella viene sufriendo, y comenta aquí el caso, de un dolor de espalda, de cintura, le molestan mucho las rodillas, que está programada para la operación, pero bueno, solo hicieron una programación hace como 3 meses, pero siempre le posponen esa operación. Dice que le cuesta trabajo caminar 2-3 cuadras porque el dolor es fuerte, le toca sentarse en alguna parte a descansar, y pues que para caminar es complicado, para subir escaleras es peor, y ella vive en un tercer piso. Entonces dice que le llama la atención el programa porque son jarabes que elabora la tribu Yuri del Amazonas, y pues que a ella le gusta mucho lo natural, quiere saber si con alguno de estos jarabes puede encontrar la curación. 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
1: Bueno, mis queridos hermanitos, yo soy Juan Diego Naturista y yo les voy a hablar a ustedes de estos productos tan maravillosos que elabora la tribu Yuri del Amazonas, jarabes que curan las enfermedades. Mire, mucha gente me viene escuchando hace un buen tiempo, como la señora Elvira, y ella me dice que le llama la atención de verdad, porque son jarabes exclusivos de la tribu Yuri, y a ella le gusta mucho este tema de lo natural, y pues más si lo elabora la tribu del Amazonas. Ella me dice que tiene problemas de colon, inflamación, irritación, a veces sangra, cuando logra entrar al baño, porque dura hasta 4, 5, hasta 6 días sin poder hacer del cuerpo, y cuando lo logra, pues es difícil hacer del cuerpo y aparte sangra, que tiene inflamación, que le duele mucho la boca del estómago. Ella lleva 8 meses, me dice en el mensaje de texto, en tratamiento médico sin ver ningún resultado, y pues esto la tiene preocupada, porque ella me explica acá que su santa madre, que falleció por culpa de cáncer de colon, ella tiene ese temor de que le vaya a pasar lo mismo. Pues yo le cuento, señora Elvira, que le voy a entregar 2 jarabes que elabora la tribu Yuri, no para mejorar, sino para que se cure, garantizado, porque los entrego hace más de 35 años. El primero es el Gastrilet. Póngame cuidado de qué está compuesto. La tribu Yuri lo elabora con cofrey, caléndula, menta, fragans, cassia, acentifolia, bilis de buey, esculimus, taratzaco y convulus, mis queridos hermanos. Todos estos elementos con los que elabora la tribu Yuri del Amazonas, este Gastrilet, que son plantas, hierbas, raíces y cortezas, hacen que este jarabe sea, pero lo máximo, 100% garantizado. Y si usted lo combina con el Colonsan, la efectividad es mucho mejor y mucho más rápida. Lo he visto ya por más de 35 años. El Colonsan está elaborado con manzanilla, menta, jengibre, melisa, linaza, caléndula y otros componentes, otras hierbas que la tribu Yuri se reserva. Lo único real en esto es que los he entregado por más de 35 años y curan. Usted empieza a hacer del cuerpo todos los días, se quita esa inflamación, esa irritación, esa molestia, esa llenura, ese dolor que siente la boca del estómago, todo esto se va curando. Porque son productos naturales sin químicos que curan, no duermen la enfermedad, curan la enfermedad. 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Ahora, otro mensaje que me envía el señor Jorge, donde dice que tiene problemas de diabetes, que ya eso lo tiene casado, es una cuestión de la insulina, que siempre que va, pues que tiene alto el nivel de la diabetes, que se siente enfermo, cansado, agotado, que siente muchos problemas de estómago, a la cintura, a las piernas. Él sabe que la diabetes acaba con los órganos y pues esto lo tiene preocupado. Mi querido hermano, la tribu Yuri elabora algo que se llama el Diabetzan. Esto es un jarabe para tomar 3 veces al día. Después del desayuno, el almuerzo y la comida, 3 veces al día se toma usted esa cucharadita. Lo que hace ese Diabetzan es eliminar el azúcar de la sangre. Le ayuda a mejorar o a estar un poco mejor con el problema de páncreas, lo que va a hacer que sus órganos no se sigan deteriorando y que usted empiece a gozar de mejor salud y esté mejor anímicamente. Recuerde su nombre, se llama Diabetzan. Para toda aquella persona que tenga problemas de salud, que no le estén agendando cita y que estén cansados de estar tomando tanta pastilla, la tribu Yuri elabora estos jarabes, más de 25 jarabes sin químicos, para que ustedes, las personas que me escuchan en este momento, se curen. 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

0: Bueno, hermanitos del alma, yo sigo hablándoles de la tribu Yurí del Amazonas. Ellos son quienes elaboran estos 25 jarabes a base de plantas, hierbas, raíces y cortezas. 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Bueno, voy a darle respuesta a este mensaje que me envía el señor Álvaro Cáceres, donde dice que tiene problemas de próstata ya hace unos meses, que tiene problemas de inflamación, lo tienen sondeado, que se siente muy enfermo. Antes de la sondeada era una orinadera, luego un goteo, luego ardor al orinar, hasta que llegó el punto en que pues, lo tuvieron que sondear, pero que él se siente muy incómodo con esto, que es bastante doloroso, que es algo incómodo y que si yo tengo algún jarabe para que se pueda curar. Dice que le encanta el programa, que lo escucha todos los días y que le llama mucho la atención porque lo elabora esta tribu del Amazonas. Bueno, don Álvaro, le cuento que la tribu Yurí elaboran tres jarabes para que se curen. Voy a empezar con el Prostazán y su elaboración, lo que hace la tribu Yurí. Mire, el Prostazán lo elaboran con palmeto, café de brusca, viravira, caléndula, cordoncillo, borojó, benzoato de sodio y otras plantas que la tribu Yurí pues no comenta, pero lo hacen en Prostazán, un jarabe curativo. Ese es el primero. El segundo es el penisaluble, que viene elaborado con marapuana, ginseng, erythroxylum, catuaba, café de brusca y otras plantas. Que bueno, repito, la tribu Yurí se reserva, pero también hacen del penisaluble un jarabe supremamente eficaz y efectivo para ese problema de próstata. Y el tercero es el urolet, elaborado con palmeto, tarazacún, viene con sambucus, salix, umbultiana, equisetum, petiveria, eximilax, nicomio, maituna y acónito. Estos son los tres jarabes que yo entrego hace más de 35 años y han curado ese problema de próstata en muchos caballeros, en muchos hombres. 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Son para tomar tres veces al día, después del desayuno, almuerzo y comida, tres veces al día. Se toma un jarabe, a los 5 minutos el otro y a los 5 minutos el otro. O sea, con intervalo de 5 minutos entre jarabe y jarabe. Esto le va a durar de 15 a 17 días, pero créame que usted encuentra la curación. Y lo digo porque llevo más de 35 años entregándolos y de eso me he dado cuenta, de que curan. Gracias a mi Dios, gracias a la tribu Yurí por estos jarabes que entrego hace mucho tiempo, entregándole a la gente de verdad jarabes o productos que funcionan sin químicos, que no traen contraindicaciones, que no le van a enfermar de nada. Por eso hay que aprovechar las oportunidades cuando se presentan, y más que todas las personas que tienen problemas de salud. ¿Cuántos de ustedes tienen ese problema de gota, artrosis, artritis, esos dolores tan fuertes que no le permiten moverse? Estoy entregando también el jarabe, un jarabe que es especial para eso. Se llama Dolfín. Es un jarabe que usted se toma una copa diaria, le desinflama y le quita el dolor, garantizado totalmente. Para los caballeros que sufren de problemas de impotencia, estoy entregando también el Vitafer. Es tan fuerte y poderoso que necesita solamente tomarse una copa cada 8 días. 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
7: Amables oyentes, sean todos ustedes bienvenidos a nombre de Vive Max, bienestar natural para su salud. Continuamos con campañas especiales para su salud, para que usted recupere su calidad de vida que se ha ido perdiendo porque usted no me está descansando bien, usted no me está durmiendo bien, usted ya sufre de problemas de ansiedad. Todo esto por causa del famosísimo y tristemente célebre estrés. Porque hoy en día el 90% de las enfermedades se las atribuyen al estrés. Hay muchas personas que dicen, no, pero yo vivo bien, yo vivo tranquilo, yo vivo relajado, yo no tengo deudas, yo no tengo problemas con nadie, yo no le debo a nadie, yo trabajo muy tranquilamente, mi trabajo es muy relajado, pero por alguna situación el organismo está sometido a niveles de estrés. Y con el pasar de los días usted va notando de que como que ya duerme menos y descansa menos. Hay personas que inclusive dicen que duermen toda la noche, se la pasan roncando toda la noche, pero se levantan igual o más agotados al día siguiente. Y todo esto es porque no están relajando el organismo, no están relajándose, no están renovando energías en horas de la noche. Peor aún las personas que no duermen, que se la pasan o que se despiertan con facilidad. Tienen frágil el sueño, dicen ellos. O la famosa y muy incómoda e incapacitante apnea del sueño. Imagínese usted levantarse al otro día a trabajar, a tener que ir al trabajo sin haber descansado absolutamente nada, sin haber conciliado el sueño. Y todo esto nosotros queremos ayudárselo a solucionar. ¿A través de qué? A través de productos naturales que le ayudan a usted o que le van a ayudar a regular el sueño, que le van a ayudar a relajarse, a descansar, a manejar esos niveles de insomnio, estrés, ansiedad. Y todo esto lo podemos lograr a través de el BenPass. El BenPass es un producto que viene en presentación líquida en un frasco gotero con el cual usted va a empezar a tomarse 10 goticas de 2 a 3 veces al día. Bien puede ser bajo la lengua o diluidas en un poquitico de agua y va a ver cómo el organismo va a relajándose, usted se siente más relajado, se siente más tranquilo, va a ayudar a conciliar el sueño en horas de la noche, va realmente a aprovechar esas horas de sueño. Recordemos que nosotros, sobre todo los adultos, debemos ya descansar mínimo 8 horas durante la noche. Si la persona de pronto tiene que trasnochar o tiene turnos de trasnocho, pues también cuando está durmiendo en el día, dicen que uno no alcanza a recuperar el sueño perdido durante la noche, pero por lo menos va a renovar energías y va a descansar. Usted no ha notado que usted cuando ya duerme menos o ha trasnochado por alguna situación, usted al otro día no es el mismo. Usted sufre como de esos embotamientos, como que le empieza a doler la cabeza, como que tiene esa pereza, como que tiene esa debilidad. Es porque no ha renovado energía, porque usted no ha descansado, porque no ha dormido. 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Bueno, tiene que ver, obviamente, porque tiene muy bajitas las defensas, pero resulta que la vitamina C participa en muchos procesos celulares de nuestro organismo, nos ayuda y nos protege contra los dañinos radicales libres, nos ayuda también a renovar la parte celular, nos ayuda a elevar las defensas, la vitamina C. 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
6: Ok, amables oyentes, recuerden que estamos en el espacio dedicado a la salud familiar de Vive Max, bienestar natural para su salud. Recuerden entonces que hoy tenemos una promoción especial para todas aquellas personas que en este momento no están descansando bien, que no están durmiendo bien, que tienen altos niveles de estrés, problemas coronarios, que tienen ya dificultades respiratorias, personas que tienen o permanecen con dolores de cabeza. Todo esto va asociado al problema del famoso estrés. Hay personas que inclusive ya sufren de ansiedad, personas que ya tienen alterado el sistema nervioso central. Y todo esto le vamos dando manejo, gracias a Dios y a la naturaleza, con un producto natural que se llama el Benpass. El Benpass, recordemos que está elaborado a base de pasiflora, toronjil, valeriana. Es un producto que nos va a ayudar a nosotros a relajarnos, a descansar, a mejorar el sueño. Aquellas personas que no concilian el sueño durante las horas de la noche, que no descansan bien, o personas que por el contrario, pues duermen, pero no descansan. Muchas personas no estarán de acuerdo en esto. No, pero si yo duermo, pues yo descanso. No, porque no se están relajando. Se acuestan pensando en el problema, en la deuda, en la dificultad, en las complicaciones, en esos problemas de salud que los están aquejando, y no descansan bien. Entonces es importante que nos empecemos a ayudar tomando estas gotas de Benpass, y le van a ayudar a bajar esos niveles de estrés, van a ayudar a manejarle la ansiedad y los problemas de insomnio. Inclusive aquellas personas que ya mantienen hasta de mal genio porque sus niveles de estrés están demasiadamente elevados, para ustedes también es recomendado el consumo del Benpass. 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Es porque usted tiene muy bajitas las defensas. Usted pasa inclusive por el lado de una persona que está estornudando, inmediatamente usted empieza a estornudar. ¿Por qué? Porque tiene muy bajas sus defensas. También evite los radicales libres, la oxidación celular, todo esto, el envejecimiento prematuro, todo esto usted le da manejo tomando vitamina C, porque es una barrera que usted le coloca a los radicales libres, porque es una barrera que usted le coloca a esos virus y bacterias que quieren ingresar a su organismo. Hay muchas personas que usted dice, ole, pero esa persona, no, yo la veo, no le duele un diente. Y es por eso, precisamente, porque tiene un muy buen nivel de defensas en su organismo. Unos buenos escudos contra los virus y bacterias. Usted también lo puede conseguir. 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
6: Hola, ¿qué tal, mis amigos oyentes? Sean todos bienvenidos y bienvenidas a esta nueva entrega de su espacio dedicado a la salud familiar. ¿A nombre de quién? Como siempre, de la marca de productos naturales líder en Colombia, que se llama ViveMax, bienestar natural para su salud. Recordemos que hoy en día la comunidad médica internacional, mundial, le apunta a que muchas de las enfermedades del ser humano se acrecientan por los altos niveles de estrés que causan ansiedad y en muchas personas causan problemas de depresión. Imagínese usted, esto acrecienta, el estrés acrecienta la sintomatología de muchas enfermedades que nos están aquejando a nosotros los seres humanos. Por ejemplo, las personas que en este momento están sufriendo de problemas de presión arterial se pueden estar viendo precisamente afectadas si se elevan sus niveles de estrés. Es que nosotros sentimos o nos causa estrés principalmente las preocupaciones, las deudas, los problemas, los inconvenientes, las enfermedades, obviamente, que nos están aquejando. Hoy en día la sociedad está sometida a unos altos niveles de estrés. Por ello, muchas personas inclusive buscan alternativas como la meditación, como tomar productos naturales, tomar agüitas que de pronto recomendaban nuestras abuelas. Y esto es importante, esto ayuda muchísimo, pero también debemos de ayudarnos con productos que están desarrollados científica y médicamente para ayudarnos. Sabemos que la naturaleza, Dios nos dejó pues muchos elementales que nos pueden ayudar en este aspecto importantísimo, como es el mermar o bajar los niveles de estrés, de ansiedad, y que esto ya saben que causa depresión. ¿Qué le podemos recomendar nosotros, por ejemplo, en la mañana del día de hoy? 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Este es un producto totalmente natural, de origen natural, elaborado a base de pasiflora, toronjil, valeriana, que como muchos de ustedes saben, son elementales de la naturaleza que nos ayudan a nosotros a regular la parte del sueño, porque es un producto fitoterapéutico. Lo que le ayuda es a conciliar el sueño, a que usted descanse, se relaje definitivamente en horas de la noche, cuando es donde usted debe de reparar y de renovar energías. Es un excelente coadyuvante en la parte de la ansiedad, del nerviosismo. Hay personas que inclusive tienen el sistema nervioso demasiadamente alterado. Para ustedes es importante la toma de el Venpaz. 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Bueno, tiene que ver, obviamente, porque tiene muy bajitas las defensas, pero resulta que la vitamina C participa en muchos procesos celulares de nuestro organismo, nos ayuda y nos protege contra los dañinos radicales libres, nos ayuda también a renovar la parte parte celular, nos ayuda a elevar la defensa, la vitamina C. 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
6: Ok, amables oyentes, continuamos a nombre de ViveMax, bienestar natural para su salud. En el segmento anterior habíamos mencionado precisamente los altos niveles de estrés que se están manejando hoy en día en la sociedad, no solamente colombiana, sino a nivel de la sociedad mundial, y son los altos niveles de estrés. ¿Qué causa el estrés? Pues cualquier preocupación, cualquier problema, inconveniente, alguna frustración que la persona tenga en el momento, las deudas que no deja dormir a la mayoría de las personas hoy en día, y todo esto desencadena una serie de enfermedades o las acrecienta, que es lo peor. Porque si usted ya sufre, por ejemplo, de un problema de migraña, cuando a usted se le elevan los niveles de estrés, esto también hace un cambio a nivel celular, a nivel orgánico, y lógicamente ese problema de migraña se acrecienta. Cuando usted tiene problemas a nivel digestivo, estos se van acrecentando mucho más cuando usted sufre de altos niveles de estrés o está manejando pues unos niveles de estrés bastante altos. Cuando usted tiene problemas a nivel de alguna dolencia, todas estas dolencias, todas esas enfermedades se alteran muchísimo más cuando usted se le elevan los niveles de estrés. Ahora, si usted no ha sufrido de alguna enfermedad, puede llegar a ocasionarle enfermedades, esos altos niveles de estrés, como cuáles, por ejemplo, alterarle la presión arterial, presentar insuficiencias cardíacas, se puede acrecentar o llegar un problema de diabetes, elevarse los niveles de azúcar en sangre, la obesidad. Sí, porque muchas personas cuando están ansiosas o cuando están depresivas, cuando están estresadas, les ocasiona muchos deseos por comer y comer abundantemente y a toda hora. El nivel de estrés alto también nos conlleva problemas de la piel, imagínese usted, y los problemas menstruales en la mujer. Imagínese, esos son algunos de los problemas que puede desencadenar los altos niveles de estrés. Por ello, debemos de empezar a darles manejo tomando, por ejemplo, un producto natural que nos ayude a nivelar esos niveles de estrés, a reducirlo también y a mejorar todo lo que tiene que ver con nuestro sistema nervioso central. 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Porque tiene muy bajas sus defensas. También evite los radicales libres, la oxidación celular, todo esto, el envejecimiento prematuro. Todo esto usted le da manejo tomando vitamina C, porque es una barrera que usted le coloca a los radicales libres, porque es una barrera que usted le coloca a esos virus y bacterias que quieren ingresar a su organismo. Hay muchas personas que usted dice, ole, pero esa persona, no, yo la veo, no le duele un diente. Y es por eso, precisamente, porque tiene un muy buen nivel de defensas en su organismo. Unos buenos escudos contra los virus y bacterias. 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
5: Aquí estamos, mis estimados oyentes. 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

0: 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principalmente y de la parte renal, que ahí ya pues la parte de los riñones, que ya ahí sí es un poquito más complicada la situación y vienen a presentar dolores a nivel de la cintura o de la espalda baja, ardor y molestia al momento de orinar u orinan por goteos y arde demasiado al momento de ir a orinar. 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
5: 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Por ejemplo, en el caso del arándano, en nuestra presentación del Crowberry, que tiene una alta concentración de arándanos, piña y sandía. 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
5: Muy bien, amables oyentes, y así llegando pues a la parte final de nuestro programa, obviamente agradeciéndole al Todopoderoso por brindarnos esta oportunidad de estar con ustedes nuevamente y 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
13: Saludo muy cordial a esta hora del día en nombre de Naturex y su grupo de especialistas. Mil gracias a las damas principalmente, a los caballeros también, pero a las señoras que se comunican con nosotros al 310-270-6654 o al 314-245-2615 y que sufren en este momento de dolencias y problemas articulares, y una de estas dolencias o enfermedades es la osteopenia o también la osteoporosis y la osteoartrosis. Y ellas nos preguntan cómo sirve el colágeno hidrolizado marino, cómo les puede ayudar, porque no saben ya qué hacer con las dolencias producidas por estas enfermedades. Yo les quiero comentar tanto a mujeres como a hombres, porque sirve en general, que el colágeno hidrolizado marino ayuda al sistema óseo. Y realmente, cuando hay problemas de osteoporosis, va usted a empezar a notar una gran mejoría y recuperación al estimular las células que forman hueso nuevo, que se llaman los osteoblastos, aportando la estructura flexible necesaria para fijar los minerales y reduciendo la velocidad de la degradación ósea. El hueso o los huesos no es solamente calcio, y hay que saber que un tercio de su composición es una matriz orgánica hecha principalmente de colágeno, la cual se debilita drásticamente con la osteoporosis, la descalcificación ósea, la osteopenia y la osteoartrosis y la artrosis. Cuando usted toma colágeno hidrolizado marino, va a tener mecanismos de acción en el hueso contra la osteoporosis de la siguiente manera. Estimula la formación ósea. Recordemos rápidamente que los péptidos absorbibles envían una señal biológica que activa a los osteoblastos, que son las células encargadas de generar tejido óseo nuevo. Como resultado, vamos a tener huesos sanos, huesos fuertes, y esta matriz va a empezar a regenerarse y vamos a evitar fisuras y fracturas si hay caídas. También se reduce la destrucción del hueso tomando nuestro colágeno hidrolizado marino, porque se ayuda a equilibrar el recambio óseo, disminuyendo la actividad excesiva de los osteoblastos, que son las células también que destruyen el hueso. Entonces va a hacerse una regeneración muy importante y vamos a disminuir esta actividad para que usted tenga menos dolor, menos inflamación, y para que usted tenga más fuerza y mayor resistencia. También se mejora la flexibilidad y la resistencia tomando nuestro colágeno hidrolizado marino, que además trae calcio, ¿no? Que también trae todas las vitaminas del complejo B, la vitamina E, la vitamina D, la vitamina C, el magnesio y el manganeso, entre otros, que son muy importantes para la salud articular, ósea y muscular. Y recordemos que tomándolo va a aportar los aminoácidos necesarios para reconstruir la malla interna del hueso, lo que absorbe mejor los impactos y reduce el riesgo de fracturas, e incluso en aquellas personas que ya tuvieron hace poco una fractura, que los operaron o que le hicieron una operación o que están en recuperación, le va a ayudar a producir hueso nuevo, fortificado o fuerte, va a regenerar, sellar y mejorar para que tenga una mayor recuperación y no le vaya a sanar en falso. Recordemos entonces que también nuestro colágeno hidrolizado marino le va a facilitar la mineralización. Una matriz de colágeno sana y densa funciona como un imán que permite que el calcio y el fósforo se depositen y se fijen correctamente en el esqueleto y en el sistema óseo articular. O sea que si usted me tiene estos problemas de osteoporosis, osteopenia, incluso fisuras, fracturas, tiene dolor, hay inflamación, pérdida de la movilidad, usted me toma el colágeno hidrolizado marino y usted va a empezar a mejorar, porque realmente hace todo este trabajo, además de trabajar en la piel, en las uñas, en el cabello, frenar el envejecimiento prematuro, y tiene más de 300 funciones ya comprobadas en la salud. 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
1: Los saludamos amigos oyentes a esta hora del día de Acuario Estéreo. Gracias por sus mensajes a los oyentes allí de Puente Aranda, oyentes allí de Comunero, de Venecia, oyentes de Álamos, de donde nos envían sus mensajes y que escuchan esta importante y prestigiosa emisora. Y lo más importante, que quieren comprar el tratamiento del colágeno marino hidrolizado. 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Y tenemos un mensaje allí directamente del Tintal. Dice: soy un señor de 62 años, tengo los problemas de la diabetes, mi nombre es Raúl Moreno Leal, tengo problemas de la artrosis, el reumatismo y me dan calambres en la madrugada. Mi trabajo es ser carpintero, trabajo en el día bastante, pero a veces se me dificulta cuando voy a coger unas herramientas, me dan muchos calambres y a veces la fuerza ya no es la misma. Quiero comprar ese colágeno que ustedes venden porque he escuchado que esos productos son buenos y que son tratamientos buenos para los huesos y para los calambres que a uno le dan. Gracias, ¿cómo hago para solicitarlo? Bueno, don Raúl, a usted gracias por ese mensaje, a usted, a los oyentes del Tintal, oyentes de Quirigua, de Kennedy, de Bosa, a donde nos escuchan a esta hora. Recuerden que el colágeno, obviamente, así como usted lo dice, primero que todo, a su edad, 62 años, ya es importante que lo tome y ojalá, si lo puede usted hacer parte de su dieta diaria, tomarlo todos los días durante 4, 5, 6, 10 años, no interesa. Esto es un multivitamínico regenerativo, es un suplemento dietario que le va a recuperar, le va a revitalizar y va a empezar a cuidar su salud articular y muscular. También nos comenta usted que tiene problemas de diabetes. Esta es una cualidad muy importante porque nuestro colágeno no impide con los medicamentos de la diabetes. O sea, sí lo puede tomar al tiempo junto con sus medicamentos de la diabetes y va importantísimo porque va a empezar a ayudarle a combatir ese reumatismo, esos calambres que usted nos comenta que le dan, y también va a ayudar a combatir la artrosis. Recordemos que estas enfermedades directamente son enfermedades propias que atacan las articulaciones y nosotros debemos desde ya programarnos a futuro. Por eso, la edad de 62 años, déjeme darle un consejo. Usted, por ejemplo, tenía que haber tomado tanto suplementos dietarios, vitaminas, oligoelementos, nutrientes importantes, por ejemplo, a los 50, 55 años. Entonces, nunca es tarde para poder mejorarse, pero sí, la recomendación a los que me están escuchando a esta hora, que tienen 45, 50, 55 años, desde ya cuiden su salud. Si, por ejemplo, tiene usted directamente dos trabajos, porque hay gente que trabaja mediodía mediodía y en la noche trabaja nuevamente, o que estudian en la mañana y en la noche trabajan, o viceversa, trabajan en el día y estudian en la noche, deben tomar colágeno marino para que ayude a reponer energías, vitalidad, fuerza, la parte muscular funcione como debe y como tiene que ser, pero lo más importante, que va a nutrir el cuerpo y el organismo para cuando necesite usted energía y fuerza, va a tener las reservas necesarias y va a combatir directamente en el caso del señor, por ejemplo, que me envió su mensaje, don Raúl, le va a ayudar a combatir ese problema de reumatismo, los calambres y la artrosis. 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

0: 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Seguimos dando respuesta a mensajes y solicitudes allí directamente de Kennedy, oyentes allí también, por ejemplo, en Quinta Paredes, oyentes de Funza, oyentes de Madrid que nos envían mensajes. Un oyente de Madrid dice: escucho en la radio que venden el tratamiento del Ginkgo Biloba y el colágeno marino. Lo compré ya hace un mes, me ha sentado muy bueno. Quiero comprarles ahora el Ginkgo Biloba para que me lo envíen aquí a Madrid, pero la verdad les cuento, siento mucho dolor en la cabeza y me molesta la vista. Utilizo gafas, soy un señor de 68 años. Trabajo en mi casa, en el taller de tapicería, pero a veces es mucho la molestia en la vista y siento como que me tiembla y me empieza a parpadear duro. Quiero tomar el Ginkgo Biloba, yo sé que es muy bueno para eso. La verdad, he escuchado buenos comentarios de esos productos y yo sé que ese me puede ayudar. También se me olvidan las cosas y a veces ni me acuerdo dónde dejo mis herramientas. ¿Cómo me lo pueden hacer llegar? Son buenos sus productos, gracias y los escucho por la emisora. Bueno, el caballero que nos envía su mensaje, gracias primero que todo por esa recomendación y saber que ya está tomando el tratamiento de nuestro colágeno marino hidrolizado que le está ayudando, y precisamente por lo mismo usted nos llama para comprar el tratamiento del Ginkgo Biloba, porque sabe que nuestros productos funcionan, nuestros productos son de buena calidad y lo más importante, que le mejoran su calidad de vida. Bueno, recordemos tanto para usted como para todos los oyentes que me están escuchando a esta hora, el producto el Ginkgo Biloba. ¿Cuáles son principales funciones del Ginkgo Biloba? Digamos que el Ginkgo Biloba tiene muchas propiedades beneficiosas, entre las cuales, por ejemplo, se utiliza muchas veces para mejorar y recuperar la parte cerebral. Ayuda a mejorar la circulación cerebral y la circulación local. Reduce el daño celular y estimula de forma natural la función cerebral. O sea, protege el cerebro. El Ginkgo Biloba ayuda lenta y paulatinamente a mejorar la parte circulatoria, el oxígeno en el cerebro. Ayuda a cuidar las neuronas. Recordemos que la neurona es la célula obviamente principal del cerebro. Y a medida que tenemos un dolor de cabeza, que nos da un mareo, que tenemos debilidad cerebral, que tenemos intoxicación, digamos, digestiva, intoxicación circulatoria, pues las neuronas van muriendo y no tienen la misma capacidad de respuesta, la misma capacidad de almacenamiento y no tienen la misma capacidad cerebral a futuro. O sea, que pacientes que no se cuidan a tiempo, 50, 55, 60 años, cuando tengan 70, 75, 80, ya no se van a acordar ni cómo se llaman, dónde están viviendo, con quién comparten. Eso sucede muy a diario. Y hoy día, yo sé que nos están escuchando en este momento y hay muchos familiares que tienen señores, ya señores de edad avanzada, papá, mamá, abuelitos, que les están pasando este problema. Entonces, es importante combatir la pérdida de memoria, es importante combatir los problemas cerebrales, es importante combatir, por ejemplo, inclusive, cuando hay mala circulación cerebral, un derrame, una trombosis. Es importante combatir el problema de la mala circulación de la sangre y para esto ustedes pueden desde ya preguntar por nuestro producto llamado Ginkgo Biloba. 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
2: Hola, ¿qué tal, amigas y amigos? Cordial saludo. Hoy es miércoles 5 de agosto. 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Oyente de la línea, buenos días, en Acuario Estéreo, ¿con quién hablo?
3: Con Everto Plazas, don Eduardo, aquí del Líbano, Tolima, lo visité en la Dorada Caldas.
2: ¿Qué hace, don Everto? En el Líbano, Tolima, me visitó en la Dorada Caldas, ¿qué hace escuchando Acuario Estéreo?
3: Don Eduardo, muy contento con lo que, con la visita que tuve con usted. Realmente usted me arregló la vida. Yo tenía una finca cafetera aquí en el Líbano, hermano, pues la finca me producía, me daba para la comida, me daba para el techo, vivíamos muy bien. Resulta que pues un sobrino mío le dio por aparecer con un oro que le estaban vendiendo, me convenció a hipotecar la finca, hermano, hipotecamos la finca, le dimos toda la plata al chino y resulta que ese oro salió falso, nos tumbaron la plata, hermano. Eso de ahí para acá la vida se me puso de cabeza. Yo me sumí en el alcohol, estuve a punto de perder a mi esposa, estuve a punto de perder a mi hija. Hombre, yo ya no sabíamos qué hacer. Desesperado, hermano, empecé a trabajar pues como a contratarme por ahí en fincas y lo que salía, y lo mismo, la plata que salía era un poquito para la comida y el resto era tome cerveza, tome licor. Hombre, ya no sabíamos qué hacer. Mi esposa pues decidió que lo más sano era visitarnos. Nosotros bajamos hasta la Brava Caldas, mi suegra me ayudó con una plata, nosotros hicimos un ahorro, le compramos a usted una limpieza, un tratamiento, le compramos las gotas quitavicio. Estoy muy contento con los resultados. Esas gotas quitavicio son milagrosas, hermano, desde que empecé a tomarlas. Yo ahorita ya no me apetece, no me nace, ya no quiero cerveza, no quiero licor, no quiero nada de eso. Estoy enfocado en mi familia, en mi casa, en recuperarme, en recuperar la finca. Hermano, le compramos un premio programado, empezamos a jugarlo juicioso con la Lotería de Medellín, con el 1208. Nos sacamos 150 millones de pesos, don Eduardo. Yo estoy muy contento.
2: ¿Qué le dice a la gente que escucha este programa de Acuario Estéreo a nivel de todo Colombia? ¿Qué los invita?
3: Hermano, a todo el mundo decirle que lo lleven, que lo visiten, que compren las gotas quitavicio. Realmente estoy sorprendido con los resultados, estoy muy contento, recomendadísimo, don Eduardo.
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2: Les agradezco mucho por llamar a Acuario Estéreo. 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
2: Avanzamos, querida familia, Dios está listo. 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inquilino no paga, por qué usted juega, chance, rifa, lotería, no coge ni la hora, no coge ni vergüenza, porque está salada, o porque está salado, porque hay que hacer un buen tratamiento para quitar esa suerte. 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
3: Buenos días, profe Eduardo, con Liliana, aquí Bogotá, Barrio Molinos.
2: ¿Qué hace escuchando Acuario Estéreo? Liliana, ¿cuál es su testimonio?
3: Claro que sí, profe Eduardo, yo le contaba, profe, yo tengo una heladería con mi esposo, él trabaja también como domiciliario, profe, pero últimamente hemos estado muy mal económicamente, las deudas nos han tenido el cuello, las ventas de la heladería han bajado, una cosa loca que usted no se imagina. Nosotros hace tiempito con mi esposo habíamos invertido en un lote, pero no lo hemos podido construir, ha sido imposible empezar a invertir ese lote, profe, con tantas deudas que hemos tenido. Aparte de eso, pues mi esposo es muy celoso, profe, grosero, nos la pasábamos peleando, de pelea en pelea, ya a punto de separarnos, profe, hasta que eso fue la gota que derramó el vaso, profe, y nos decidimos a visitarlo. Con mucho esfuerzo, profe, empezamos a hacernos la limpieza, el premio programado, profe, contarle que ese perfume del amor en la relación no nos ha mejorado bastante. Y nada, profe, veníamos jugando súper juicioso y contarles que fuimos felices ganadores con la Santander, con el 93-38. Fuimos felices ganadores de 150 millones, profesor Eduardo, gracias a usted, Dios me lo bendiga.
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1: Oiga, gracias por llamar a Acuario Estéreo. 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

0: 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Oyente de la línea, buenos días, ¿con quién hablo?
1: Profe, con Mercedes de Apulo, Cundinamarca.
0: Apulo, Cundinamarca, paciente de la mesa, Cundinamarca. Vuelvo a la mesa, 25 de agosto. ¿Cuál es su testimonio?
1: Profe, vivo con mi esposo, él fue docente de un colegio, está pensionado hace varios años. Hace unos meses para acá, pues se puso muy enfermo, que no podía ni caminar, mucho dolor de espalda, la columna, mantenía de un genio que no se podía ni mirar. Yo lo visité a usted con él, nos hicimos limpieza los dos, tratamiento, yo lo visité en la mesa. Mi esposo le compró las plantillas tectónicas, desde entonces de salud ha estado mucho mejor, profe, con muchas ganas, ya por lo menos esos dolores han ido desapareciendo. Usted ese día nos dio el número 1378 y fuimos felices ganadores de 150 millones con la Lotería Cauca.
0: ¡Qué alegría, qué felicidad! ¿Cuánto se ganaron?
1: 150 millones de pesos.
0: A la gente de Biotá, Pulo, Tocaima, La Mesa, Mesitas, Venecia, Fusa, a la gente de Sogamoso, a la gente de Ibagué, a la gente de todo Colombia que escucha en este programa de Tunja, Boyacá, ¿a qué los invita con la mano en el corazón?
1: Profe, nosotros estamos ansiosos de volver a verlo. De hecho, hoy estoy hablando con mi esposo, quien no nos va a importar desplazarnos hasta un lugar donde usted vaya a atender, porque de verdad que vamos por otro premio. Mi esposo quiere ir a darle las gracias personalmente y a darle un detalle, por supuesto, porque mire qué premio tan lindo nos dio usted.
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0: Avanzamos, querida familia. Hoy es miércoles, estamos a 5. Miércoles 5 de agosto. Saludamos a don Hervesio de Dios, de los humoristas del programa del profesor Eduardo. Hola, viejitos prostáticos.
3: Uy, profesor Eduardo, ¿se acuerda la porra que hacíamos en el Mundial? Chicharrón con pelo, chicharrón con pelo. Ajú, ajá. Al programa del profesor Eduardo nadie le ganará. Estamos a nivel nacional para esta emisora. Oiga, profesor Eduardo, ¿cómo le parece que una mujer va a confesarse, profesor Eduardo? Se fue a confesar donde el padre de este pueblo y le dice: padre, acúseme que le fui infiel a mi marido 3 veces. Y entonces el padre abrió los ojotes en el concesionario y le dijo: bueno, mija, rece 3 Padre Nuestros, por favor, para que Dios la perdone. Entonces la señora era medio jodida y le dijo: padre, ¿será que puedo rezar de una vez 6 Padre Nuestros? Es que esta noche tengo una cita con el otro vecino y quiero dejar pagadita la cuenta con Dios.
4: Bandida. Hola, profesorcito Eduardo. Feliz miércoles para su merced, para todos los oyentes y oyentas. Gracias por estar con nosotros de nuevo. Miércoles, mitad de semana. Para todos los oyentes y oyentas, gracias por estar con nosotros de nuevo. Y pongámosle humor, profesorcito Eduardo, porque pues ¿para qué más nos llaman si no es para ponerle humor? Tipo que... que llega nuevo a un pueblo. Y entonces tipo que llega nuevo a un pueblo y dijo: buenas, hágame un favor. Sí, señor, ¿dónde queda la barbería? ¿La qué? La barbería. La barbería, o sea, donde lo barbean a uno. Ah, la barbería. Digo, sí, señor. Digo, ah, no, fácil, siga el reguero de sangre y ahí...
0: 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Se pare en la cita. 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Esta emisora se llama Acuario Estéreo y yo soy el profe Eduardo. Chao, chao.
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10: Sí, señores, aquí arranca Despertando Conciencia, nuestro programa de salud de la organización BioSanel, siempre para aprender a tener una vida naturalmente sana, mis queridos oyentes. Yo soy Marcela Uribe, especialista en temas de salud, nutrición, antienvejecimiento, y nos encanta saludarles a esta hora a todos los oyentes que se están conectando de la buena sintonía para escuchar buenas recomendaciones de salud. Claudita, bienvenida a Despertando Conciencia.
11: Muchísimas gracias, y para toda esta audiencia maravillosa, muy contenta, con mucha energía, llena de muy buenas recomendaciones, muchas noticias, para que estén muy pendientes de nuestro programa.
10: Doctor Vargas, también nos encanta saludarlo, además porque sé que hoy nos tiene un tema bien interesante para que hablemos con los oyentes, así que bienvenido a Despertando Conciencias.
12: Hola Marcelita, ¿cómo me le va? Qué bueno, me alegra muchísimo que siempre estemos aquí muy conectados con todos los oyentes en nuestro programa Despertando Conciencias. Un saludo para toda esta gente linda, maravillosa, para aquellas señoras que están en su casa, posiblemente están trabajando, otras están preparando sus alimentos, otras están esperando a sus hijos, despachando a sus esposos. Bueno, no importa, sean bienvenidos porque estamos en Despertando Conciencias, el programa de la familia colombiana. Recuerde que usted escuchando este programa no solamente va a aprender, este es un programa social que lo hacemos con todo el cariño, con todo el amor de parte de la organización BioSanel y lógicamente con todo el profesionalismo, para que usted aprenda de las diferentes enfermedades, para que usted haga las recetas y las buenas recomendaciones que tenemos todos los días aquí en nuestro programa Despertando Conciencias.
10: Y bueno, doctor, como siempre hay temas muy importantes que siempre nos tiene preparados, ¿y de qué vamos a hablar el día de hoy?
13: ¿Qué es lo que vamos a hablar? Vamos a hablar de la mala circulación.
10: ¡Ay, qué bueno!
13: Vamos a hablar cómo actúa la sangre, por dónde va la sangre y sobre todo cuáles son las señales de advertencia que nos están diciendo, ojo, señor, señora, usted tiene una mala circulación. Pero a veces nosotros o vamos al médico y el médico nos dice, usted tiene mala circulación, pero todos lo estamos, digamos, relacionando con nuestras venas.
10: La sangre, sí.
13: O con la sangre. Uh-huh. Pero no solamente la circulación sirve para eso.
10: Perfecto, doctor. Me encanta ese tema. De manera que si usted viene sufriendo de mala circulación, los pies se le ponen calientes o demasiado fríos, o sufre de calambres, o en la noche termina con las piernas supremamente inflamadas, se le están brotando las venitas, tiene de esas arañitas vasculares esas venitas rojas, tiene la sangre demasiado espesa, sufre de vértigo, bueno, quédese aquí conectadito, porque hoy estaremos hablando de los problemas de la mala circulación y cómo es de importante limpiar las venas y las arterias. 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Bienvenidos.
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0: Bueno, y de regreso con todos los oyentes, queridos amigos, recordándoles que aquí estamos en el Centro Médico Biosanel, a esta hora en Despertando Conciencias. También tenemos nuestro WhatsApp de la salud, Claudita, donde la gente nos puede también escribir, contar si tiene algún tipo de pregunta o si quiere también la campaña del día de hoy, que ya les contamos de qué se trata.
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2: Hablando del tema, no solamente del tema de la presión arterial, sino también hablando de la mala circulación, pues definitivamente nosotros desde que nacemos, Marcelita y estimados oyentes, nuestro cuerpo, ¿qué es lo que hace? Trabajar constantemente para distribuir más de 5 litros de sangre por todo el cuerpo. Imagínense, esto lo hacemos desde que nosotros nacemos. ¿Qué pasa? Las arterias y las venas, estos son como carreteras que lo que hacen precisamente es transportar la sangre. ¿Y esto a qué ayuda? Pues ayuda al buen funcionamiento de ¿qué? Nosotros, ¿qué tenemos? De los órganos, ¿cierto? Nos proporciona nutrientes a todos los puntos y rincones de nuestro cuerpo, proporciona hormonas, regula el pH, contribuye sobre todo esencialmente a todos los procesos corporales de la existencia y la vida de un ser humano. Esto es lo que hace la circulación. Y lógicamente, al igual, por ejemplo, lo vamos a un ejemplo, por ejemplo, como las carreteras. Nosotros tenemos aquí una circulación vehicular, pues definitivamente a veces es un caos. ¿Por qué? Empecemos por el mantenimiento que se requiere tener para que haya una buena circulación. Entonces, hay que hacerle mantenimiento y hay que hacer, lógicamente, también un esfuerzo para que no lleguen esos problemas de mala circulación. Vamos a hablar, y ese es el tema de hoy.
0: 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El consumo de omega 3 es vital para las personas que tienen no solamente problemas de mala circulación. 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

0: Bueno, y aquí estamos a esta hora también con nuestras noticias de la salud. Recuerda que este es un programa donde aprendemos, donde compartimos con los oyentes, donde también aprendemos formulitas naturales, recomendaciones naturales que nos pueden ayudar mientras tenemos la posibilidad de recibir nuestros tratamientos. Hoy la campaña es con su barrido arterial y venoso. Tenemos a esta hora también, Claudita, noticias de la salud.
1: ¿Usted sería capaz, mi querido amigo, de prender su carro e irse a la parte de atrás y aspirar la parte del exhausto? Yo estoy seguro que no. Pero ¿cuántos de nosotros no tomamos ese cilindro de 8 centímetros todos los días y empezamos a aspirar? Estamos hablando del cigarrillo. Ahí estamos aspirando monóxido de carbono. Usted está llenando sus pulmones de veneno y lo está haciendo inconscientemente porque la sociedad acepta el cigarrillo, porque es cool, porque es light, porque sus amigos lo hacen. Y así la caja nos esté mostrando la cantidad de cosas que hace. Mire, 16 tipos de cáncer produce precisamente el consumo de cigarrillo. No solamente es el cáncer de pulmón, el que conocemos, hay cáncer también que se produce como el cáncer de lengua, el cáncer de páncreas, el cáncer de vejiga, todo ese tipo de enfermedades que también desencadenan en problemas cardiovasculares. Enfermedades mucho más complicadas que el cáncer. ¿Por qué? Porque le hacen daño a nuestro estilo de vida. ¿O usted cree que es muy fácil vivir conectado, por ejemplo, a una máquina de oxígeno? La gente que tiene bronquitis, EPOC, que viven precisamente con este tipo de complicaciones. ¿Ustedes sabían que hay tres clases de humo? Porque el humo también hace daño. El humo de primera mano, que es cuando usted fuma, se está haciendo daño a usted mismo. El de segunda mano, cuando le hace daño a la persona que está cerca a usted, o sea, un amigo, su pareja en este momento. Y el humo de tercera mano es el que se arrastra precisamente o se queda impregnado en nuestra ropa, que nos hace muy sensibles al tabaco. Entonces, cuando usted llega a su casa, comparte con sus hijos se vuelven propensos a fumar y empiezan también a tener todo tipo de complicaciones.
0: Recuerde que el cigarrillo también le va tapando sus venas y sus arterias, pero para eso es el barrido arterial y venoso. Y me voy con don Enrique, que está en la línea telefónica. Don Enrique, bienvenido, ¿en qué le podemos ayudar?
2: ¿Cómo está?
3: Muy bien, me encanta saludarlo. ¿Desde dónde se comunica?
2: De Cota.
3: Desde Cota, bienvenido. Y cuénteme, ¿en qué le puedo ayudar, señor Enrique?
2: No, pues para el tratamiento ese que da para la cuestión de la circulación.
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0: La camilla de termomasaje ayuda al cuidado de tu columna y al alivio del dolor muscular, desbloqueando los canales de energía, relajando los músculos y mejorando la circulación. Reúne principios de la tecnología y medicina oriental que permiten mejorar la postura, rectificación de vértebras, alineamiento de espalda, equilibra el sistema nervioso y disminuye dolores de cabeza. Ideal para después de varias horas de trabajo, ya que elimina la tensión. La terapia de termoacupresión ayuda a la eliminación de toxinas de los sistemas digestivo, circulatorio, respiratorio y linfático, y de órganos internos como el hígado, riñones, páncreas, vejiga, intestinos y próstata. A través de la camilla de termoacupresión se recibe un masaje desde el coxis hasta las cervicales, estirando músculos y ligamentos, soltando nervios y alineando la columna sin que los rodillos toquen las vértebras, liberando la tensión muscular. Los rodillos alcanzan 60 grados de temperatura con calor infrarrojo lejano que abre los capilares, venas y arterias, haciendo que circule mejor la sangre. Este proceso reduce dolores bajando la inflamación, regenera las células y tejidos envejecidos, estimula nuestro sistema inmunológico y elimina las grasas que son nocivas para el cuerpo.
1: Gladysita, ¿ahora sí me escucha bien?
2: Sí, doctor, ahora sí.
1: Le apretamos los tornillos aquí a toda esta cosa y ya ahora sí estamos, pero perfectos. ¿Qué más, Gladysita? ¿Usted está en Ubaté?
2: Sí, pues yo es del campo, de una vereda, no hay en el propio pueblo.
1: Ah, ¿y de qué vereda de Ubaté es usted?
2: En la vereda Pedregal.
1: La vereda Pedregal, eso es yendo como para dónde, como para Lengüesaque, como para dónde.
2: No, doctor, aquí la verdad es que eso es un páramo que hace mucho frío.
1: Usted no sabe ni dónde está, pero lo que sí sabe es que está ahí cerquita a Ubaté y hace mucho frío.
2: Sí, doctor.
1: Ah, ya. Oiga, ¿y su merced con quién está ahí?
2: No, yo estoy sola.
1: Mi vida hermosa, dígame en qué le puedo ayudar. ¿Qué tiene? ¿Qué le pasa, mamita?
2: No, pues yo ese día el problema de la circulación. Me dan droga, mientras me la tomo estoy medio bien, por ahí 2-3 meses y vuelve, eso me hincho toda. Eso me pongo que no puedo, el dolor de las rodillas se me hinchan, pero es que no puedo y ahí se me forma la sangre toda cuajarones y voy al doctor y me dice que se me formó tromboflebitis.
1: Tromboflebitis. ¿Y usted sabe qué es la tromboflebitis?
2: La verdad no, doctor, no tengo bien buen conocimiento de ella.
1: Ok, mira, para que tú sepas y todo mundo sepa cuando el doctor le dice usted tiene tromboflebitis, es que usted tiene hinchada o tiene una inflamación en una vena y es causada precisamente por lo que usted dice, unos cuajonones o un coágulo sanguíneo. O sea que entonces el coágulo se forma y lo que hace es hacer como una obstrucción. Al obstruir la vena, lógicamente se inflama y puede producir una tromboflebitis. Y precisamente es por el tipo de circulación que tú dices que se te pone... Entonces yo te puedo decir, se te pone la pierna roja, se te pone la pierna inflamada, se ven las venas superficialmente y se alcanzan a detectar. O en algunas ocasiones el médico le dice a su merced, toca hacer un Doppler venoso o toca hacer una ecografía venosa o toca hacer algún examen para identificar la causa, el motivo y la razón y lógicamente la enfermedad que tienes. No me cuelgues mi vida y vamos a continuar hablando acerca de esto. Ya regreso.
3: Perfecto, doctor. 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
2: Bueno, muy bien, y de regreso, queridos oyentes, hoy hablando de los problemas de mala circulación. Doctor Vargas, Gladys en la línea telefónica.
3: ¿Aló?
4: Sí, doctor.
3: Bueno, mi vida, entonces, yo te estaba hablando y te estaba preguntando que si ya te mandaron algunos exámenes para verificar que tú sufres de tromboflebitis, o solamente te han, el médico, pues, lógicamente, simple y sencillamente con la atención y mirar tus piernas, si de pronto con palpar tus piernas, pues, se da cuenta de que tienes algunos trombos. ¿Qué es lo que te han hecho?
4: Sí, doctor, no, yo exámenes no me han hecho porque yo voy y me da droga, es un homeopático, entonces solo me ha dado droga, sino más que lo examinen a uno mirándolo por los ojos.
3: No te han hecho,
4: y él me ha dicho que eso
3: pero,
4: es lo que tengo.
3: Ah, okay, pero no has ido a tu médico por la EPS.
4: No.
3: Okay, ¿no te han hecho una ecografía Doppler ni nada de esto?
4: No, no, doctor, nada okay. De eso.
3: Ni una venografía, nada de él. Bueno, entonces no. Mira, vamos a hacer lo siguiente, yo te voy a dar una receta, yo quiero que tú me apartes, por favor, porque precisamente, malo debes estar sufriendo de la tensión alta, problemas también de algún tipo de ácido que te puede...
4: No, doctor, lo contrario, yo siempre he sufrido con la tensión bajita.
3: Ah, ¿y no te han dado problemas o dolores en las piernas, en los dedos?
4: No, yo es que si yo tengo de todo, yo me duelen mucho las manos, pero porque yo tengo artritis gotosa y artritis degenerativa ya desde hace como 17 años.
3: Me lo está confirmando, mira lo que te estoy diciendo. Si te estoy diciendo que algún tipo de ácido, la artritis gotosa, es producida por el ácido úrico. Entonces,
4: sí, doctor.
3: Me va a hacer una desintoxicación con la clorofila y le voy a recomendar que me tiene que hacer un jugo y se lo toma todos los días, por favor. Un jugo donde le va a agregar un pedazo de piña, unas cuantas cerezas, arándanos, mora y jengibre. Recuerde, piña, cereza, arándanos, mora y jengibre. Ya te lo voy a repetir por la línea interna porque ese es para la circulación y para ayudarte a retirar los ácidos que son ácido úrico de la gota. Ya regresamos.
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0: Recomendaciones rapidito para los problemas de circulación y de varices.
1: Oiga, Marcelita, con los tacones altos, nosotras que nos encantan, debemos tener mucha precaución al utilizarlos. Mire, no pueden ser tacones más altos de los 10 centímetros, tienen que ser más o menos entre 4 y 5 centímetros. Claro que también hablando acerca de los problemas de mala circulación, hay muchas de las personas que dicen, mire, yo no utilizo tacones, todo el tiempo estoy en zapato bajito. Esto también perjudica el flujo sanguíneo, entonces hay que manejarlos de una manera como niveladita. Si se va a poner tacones, entre 3 y 4 centímetros, y sus zapatos bajitos, que no sean demasiado planos, búsqueles un poquitico de plataforma. A esta hora, Marcelita, vamos con oyentes en la línea. Tengo a doña Martica, que imagínense que ella ya ha tomado varios tratamientos de Biosanel, entre ellos el Amalaki. Nos quiere contar cómo le ha ido, pero también quiere su barrido arterial y venoso.
2: Martica, ¿cómo has estado?
3: Muy bien.
2: Bueno, Martica.
3: ¿Con Marcelita?
2: Con Marcela, sí, mi corazón.
3: Hola,
2: ¿cómo
3: Marcelita,
2: vas?
3: Hola, ¿cómo está? Muy bien, gracias a Dios. Sí.
2: Bueno, Martica, lo primero, cuéntame cómo te ha ido con el Amalaki.
3: Ay, muy bien. Mire, mi esposo estaba sufriendo a mugre diabetes y ya fue al médico y cómo que le ha rebajado. Y se siente uno con ánimos, sale uno a trotar, sale uno como despierto, no tullido ahí, sale uno bien, gracias a Dios. Sí.
2: Gloria a Dios, gloria a Dios, mi corazón. Y sé que también estás tomando, que quieres esta promoción de Sirpel y Tirway.
3: Sí, lo estamos tomando. Mi esposo se toma un frasco y yo el otro, pero entonces mi esposo ahora, como su merced dice que es no debe dejarse así, entonces quiere la promoción del Tirway y el Sirpel.
2: Ajá, perfecto. Además sí, que mira, como él también venía...
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0: La camilla de termomasaje ayuda al cuidado de tu columna y al alivio del dolor muscular, desbloqueando los canales de energía, relajando los músculos y mejorando la circulación. Reúne principios de la tecnología y medicina oriental que permiten mejorar la postura, rectificación de vértebras, alineamiento de espalda, equilibra el sistema nervioso y disminuye dolores de cabeza. Ideal para después de varias horas de trabajo, ya que elimina la tensión. La terapia de termoacupresión ayuda a la eliminación de toxinas de los sistemas digestivo, circulatorio, respiratorio y linfático y de órganos internos como el hígado, riñones, páncreas, vejiga, intestinos y próstata. A través de la camilla de termoacupresión se recibe un masaje desde el coxis hasta las cervicales, estirando músculos y ligamentos, soltando nervios y alineando la columna sin que los rodillos toquen las vértebras, liberando la tensión muscular. Los rodillos alcanzan 60 grados de temperatura con calor infrarrojo lejano que abre los capilares, venas y arterias, haciendo que circule mejor la sangre. Este proceso reduce dolores bajando la inflamación, regenera las células y tejidos envejecidos, estimula nuestro sistema inmunológico y elimina las grasas que son nocivas para el cuerpo.
1: Bueno, hablando precisamente de los problemas de la mala circulación, ¿cómo los podemos mejorar? Les voy a recomendar hoy la infusión de jengibre. Resulta que esta raíz es un alimento que tiene propiedades antiinflamatorias y anticoagulantes, favorece muchísimo la correcta circulación de la sangre y resulta que el jengibre se puede aprovechar de diferentes maneras. Podemos incluirlo en las comidas, en los batidos que preparamos, pero una de las formas que más les recomiendo es en infusión. Cogemos y rallamos precisamente la raíz de jengibre, más o menos una cucharadita en una taza de agua. Esto lo ponemos a hervir, luego se deja reposar y lo recomendable es tomarlo una vez al día, todos los días. Hay que tener en cuenta que el jengibre es picantico. Si no le gusta el picantico, pues entonces más bien no se hace el remedio con el jengibre. Eso sí, doctor Vargas, que pidan su barrido arterial y venoso para sus problemas de circulación.
2: Mire, hablando precisamente de los temas o del tema del día de hoy, que es la mala circulación, don Carlos me decía, doctor, es que quiero preguntarle por la línea interna porque me da pena.

0: Hablando de eso, yo quiero saber si es verdad o no es verdad. Claro que sí, la mala circulación puede producir disfunción eréctil en el caso de los hombres, y ahorita también vamos a hablar acerca de esto. No solamente son las úlceras en las piernas, no solamente son la hinchazón en las piernas, no solamente también es la piel así como que se decolora, no solamente son las varices, sino también la disfunción eréctil en el caso de los hombres. Bueno, tenemos a Nuricita rápidamente. Nuri.
1: Doctor.
0: Bueno, mi Nuri, entonces ya sabemos, ¿no? Cera en los oídos no quiere decir que sea suciedad, sino que a algunos les sale más, a otros les sale un poco más,
1: sí, señor,
0: menos, pero pues lógicamente la recomendación es que no se introduzca nada en el conducto del oído para que no se le vayan a formar tacos y vayan a quedar sordos, ¿listo?
1: Sí, señor.
0: Bueno, Nuricita, unas preguntas importantes. Primero que todo, ¿su merced sufre de presión arterial alta?
1: Sí, doctor, estoy tomando medicamento para eso.
0: Imagínese. Nuricita, otra pregunta. ¿Su merced linda tiene tensiómetro en la casa para cuidarse esa tensión?
1: No, doctor, no.
0: ¡Qué descuido, hola!
1: Sí, yo sé que sí.
0: ¿En la familia hay personas que sufran también de tensión arterial?
1: Pues imagínese que mi mamá ahora últimamente, en los últimos años, ha encontrado la tensión alta.
2: 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También se pueden ayudar mucho con las perlas de ajo que se llama garlic, muy importante para mirar todos esos niveles de colesterol, de triglicéridos. El magnesio, fundamental porque relaja el músculo cardíaco, importantísimo para las personas con hipertensión. Así que hoy usted que sufre de hipertensión y mala circulación, llame y pregunte por su barrido arterial y venoso. 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

0: 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Los rodillos alcanzan 60 grados de temperatura con calor infrarrojo lejano que abre los capilares, venas y arterias, haciendo que circule mejor la sangre. Este proceso reduce dolores bajando la inflamación, regenera las células y tejidos envejecidos, estimula nuestro sistema inmunológico y elimina las grasas que son nocivas para el cuerpo.
1: 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Doctor Vargas, tenemos oyentes en la línea.
2: Sí, doctor, hágame un favor.
3: ¿Con quién hablo?
2: Con Janet.
3: Hola, Janecita.
2: Bien, doctor.
3: ¿Qué más, mi vida?
2: Bien, muchas gracias.
3: ¿Usted quiere que yo le haga un favor?
2: Dígame.
3: No, por eso, que si usted quiere que yo le haga el favor.
2: Obvio.
3: No, pero si usted quiere hacerme otro también. Oiga, mire que es que estoy como mal de una platica que me hace falta para completar lo del arriendo.
2: A usted le hace falta la platica y a mí me hace falta la salud.
3: No, ay, de verdad mucho. Pero usted se escucha muy aliviada.
2: Posible una recetica para la hipertensión y yo no sé si a raíz de eso que he perdido se me ha agotado demasiado la visión.
3: Claro que sí, entonces, afecta muchísimo los ojitos y afecta también los riñones. Hay una receta maravillosa que es con la berenjena. No me cuelguen, o tú no me cuelgues, porque ahorita les voy a decir cuál es la receta de la berenjena para la hipertensión arterial. Ya regreso.
1: Perfecto, doctor, me encanta. 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Ya regresamos.
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0: Bueno, y a través de la línea celular WhatsApp, queridos oyentes, ustedes también pueden escribirnos como doña María Cantor. Ella se encuentra directamente en Bosa Betania. 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Nos vamos con más oyentes en la línea, ¿con quién hablamos?
1: Con Olga.
2: ¿Qué hubo, Olguita? ¿Qué más?
1: Bien, sí, señor. Sí, gracias.
2: ¿Y usted a qué se dedica, Olguita?
1: A trabajar juiciosita, soy estilista.
2: ¡Ay, qué chévere! ¿Y cuántos años hace que usted es estilista?
1: 18.
2: ¡Uy, no! Ya hace rato. ¿Y hace de todo?
1: De todito.
2: Ok, o a ver si le pregunto de las cosas que... Eso de que le pintan el qué?
1: De todito. Pinto de todito, mejor.
2: O sea, usted tiene su salón de belleza ya propio.
1: Ay, no, todavía no.
2: ¿Todavía no ha podido?
1: No, todavía no.
2: No, pero ya le falta poquito, ya el próximo año. Este año tiene que ser el suyo. ¿Cierto?
1: Señor.
2: Este año tiene que ser el suyo para que monte su propia peluquería. Claro. Oiga, ¿y en qué le puedo ayudar?
1: Ay, lo que pasa es que tengo una vena varice muy horrible.
2: ¿Tiene una vena varice muy horrible?
1: Uy, sí.
2: ¿Y usted sabe por qué son las venas varices?
1: No sé.
2: Pues precisamente, mira, la vena varice, esto se desarrolla cuando hay una restricción, o sea, como que se impide en el flujo de la sangre el retorno, cuando llega la sangrecita a los pies y va nuevamente al corazón, o sea, cuando no se puede devolver bien la sangre y las venas tienen un problema en sus válvulas, ahí es cuando se convierte en varices y se ven esas venitas así en la parte de atrás de la pierna y, como tú dices, se ven como feas.
1: Muy horrible, sí.
2: ¿Cierto? ¿Y tuvo hijitos? ¿Tuvo hijos?
1: Señor.
2: ¿Me escuchas ahí?
1: Sí, sí, sí.
2: Bueno, ¿y tuviste hijos?
1: Sí, claro, yo tengo tres niños. Bueno, muchachos.
2: Tres embarazos. Entonces, precisamente en las mujeres, una de las causas grandes que tienen varices son los embarazos. ¿De casualidad no te ha dado estreñimiento?
1: Señor.
2: ¿Estreñimiento no se te ha presentado?
1: No te entiendo.
2: Estreñimiento, que si te ha dado estreñimiento.
1: Sí, una vez estuve así, pero ya estoy bien otra vez, gracias a Dios.
2: Ya estás bien. Bueno, vamos a hacer lo siguiente. Te voy a recomendar unos ingredientes especiales para que te hagas un juguito que es para las venas varices, ¿sí? Vas a conseguir la zanahoria, agregas dos zanahorias, en la licuadora un pedazo de apio o una rama de apio con todo, con el tallo y con las hojas.
1: Sí.
2: Un poquito de perejil. Una rodajita de piña y le agregas medio o un vaso de agua, dependiendo si te gusta aguadito o espesito el jugo. Te lo tomas una vez al día durante 20 días seguidos, descansas una semana y vuelves otra vez 20 días. Esto es espectacular para las venas varices, para limpiar todo el torrente de tus venas. ¿Listo?
1: Listo, sí.
2: Bueno, mi vida, un abrazo.
1: Ay, hágame un favor para otra preguntita.
2: Ya con todo gusto por la línea interna te ayudo.
0: 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Ya regresamos.
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4: Y me encanta. Un abrazo grande y maravilloso para la gente que se conecta a diario con nuestro programa de salud, Despertando Conciencias, de la organización Biosanel, como siempre, para aprender a tener una vida naturalmente sana. Todos los días, recomendaciones, tipsitos, noticias y promociones especiales para hablar de cómo podemos, desde la parte natural, desde los suplementos naturales, mejorar cada vez más nuestra salud. Más cuando, lamentablemente, en nuestro país las cosas cada vez están más difíciles en muchos aspectos, entre ellos el tema de la salud. Para eso nos acompaña hoy el doctor Vargas, como siempre con esa buena disposición para todos los oyentes. Doctor, bienvenido a Despertando Conciencias.
5: Muchas gracias, Marcelita, por ese recibimiento tan efusivo que usted me entrega. ¿Qué hubo, Marcelita? ¿Qué más? ¿Qué más, Claudita? ¿Qué me cuenta?
6: Doctor,
5: aburrida,
6: Vargas.
5: Marcela, ¿qué tiene? La noto como sin ganas, sin energía. La noto, sí, no, en serio. ¿Sí o no, Chacón?
7: Sí, señor.
5: ¿O no? No. Cuando yo llego ya se pone contenta, se pone alegre, la veo diferente, pero no.
6: No,
5: ¿qué pasa, triste?
6: Bien,
5: ¿qué tiene? Dígame
6: bien.
5: La verdad.
6: Atoneo, que se provoque. Y todos, Chacón.
5: Señoras y señores. Y qué bueno poder estar en compañía de esta, de la mejor. Y sobre todo de estar con la mejor compañía, que esa sí es la mejor de la mejor.
6: Oiga,
5: ustedes,
6: sí, señor.
5: Nuestros oyentes, la gran familia que corresponde a Despertando Conciencias, el programa de la organización Biosanel.
6: Muchas felicitaciones.
5: ¿Qué más? Bueno, vamos a recordar las líneas telefónicas, mi querida Claudita. Porque vamos a invitar a nuestros... Ay, es que usted ya tiene esas
6: ya
5: líneas telefónicas llenas.
6: Ya, ¿qué hacemos?
5: Venga, a ver, chismoseo, ¿quién anda por ahí? A ver.
6: Vamos a saludar a María Andrade.
5: Hola, María.
8: Buenas, doctor, ¿cómo está?
5: Lo más de bien, mi María, ¿su merced qué hace?
8: No, pues pensándolo, porque felicitarlo, es un programa muy bonito, doctor.
5: Bueno, mi vida, no me vayas a colgar ya. Y por el otro lado, ¿a quién tenemos?
6: A María Zulia.
5: ¿María Zulia?
9: Oiga, doctor.
5: No, mi María Zulia, bueno, mi vida, no me cuelgues, ya regreso con las dos.
4: Perfecto, doctor. Y mientras tanto, le recordamos esa línea celular que también funciona como WhatsApp para que usted pueda conectarse aquí en el programa mandando su notica de voz a través del 321-455-0660. 321-455-0660. 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También saludamos a la gente de Ubaté. Allí también tenemos sede. Bienvenidos. Esto es Despertando Conciencias.
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0: 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Y doctor Vargas, tenemos a doña María, que nos estaba contando el caso de su familiar con cáncer de estómago.
1: Pues sí, mi María, te estaba explicando que precisamente, como su merced dice, el cáncer de estómago, o mejor llamado como el cáncer gástrico, pues una de las causas es una bacteria que es el Helicobacter pylori. También, por ejemplo, si la familia, tenemos antecedentes de familiares enfermos de cáncer gástrico, pues también ahí, digamos, pueden ser más propensos a tener este tipo de cáncer. Las personas que no comen frutas, que no comen verduras, son más propensos. Las personas, por ejemplo, también que sufren, ¿usted ha escuchado esa anemia que se llama la anemia perniciosa?
2: Sí.
1: Que son bajos glóbulos rojos.
2: Sí.
1: Debido a que precisamente los intestinos no absorben apropiadamente las vitaminas como la vitamina B12, también se puede producir este tipo de cáncer. En el caso de él, mi vida, me decían que tú me querías hablar también acerca de que tomaste Artofun.
2: Uy, ese es el remedio que más prefiero en este momento.
1: Ese es el preferido suyo.
2: La acción que tenía, un dolor de piernas. Y este año me he tomado dos. El año pasado me tomó uno y me estoy tomando el otro.
1: Sí.
2: Estoy tomando el Eurosigen para la... continencia
1: para la incontinencia y las infecciones
2: la
1: urinarias.
2: Clorofila.
1: Bueno, no, contenta, y contenta con la clorofila, contenta con su Resil y contento con su Artofun.
2: Sí, señor. Muy
1: bueno.
2: Contenta.
0: Excelente, doña María. 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Ya regresamos.
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1: 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A usted le falta el magnesio cuando le dan calambres. Si a usted le duele con repetición la cabeza, puede ser por falta de magnesio. 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Si es una persona que está sufriendo de ansiedad, insomnio, es por falta de magnesio. Si es una persona que mantiene con nervio ciático, con tensión muscular, también le sirve muchísimo el citrato de magnesio. 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
2: Perfecto, nos vamos con oyentes, Claudita, recordemos las líneas telefónicas nuevamente.
3: Vamos con don Hernando, que está llamando desde Ubalá.
2: Don Hernando, desde Ubalá, Cundinamarca.
4: Sí, señor.
2: Doctor. Don Hernando, bienvenido a Despertando Conciencias.
4: Sí, gracias para oírlo, que hace poco he estado oyendo la emisora, pero...
2: ¿Cuánto lleva escuchándonos, don Hernando?
4: Por ahí casi como un mes larguito.
2: ¿Un mes larguito?
4: Sí, señor.
2: ¿Y normalmente usted en las horas de la tarde a qué se está dedicando?
4: Pues estoy por aquí cogiendo unos maicitos y para tanto ojicito que hacer en el campo.
2: ¿Sí?
4: Sí, señor.
2: ¿Y tiene vaquitas allá donde se encuentra?
4: Sí, señor, pues las vaquitas, no tantas, pero pues para
2: lechita diaria.
4: Sí, señor, sí, señor.
2: Ah, bueno, me alegra mucho, don Hernando. ¿Y la familia?
4: No, pues poca salud también, pues la señora ha estado en recuperación, pues una operación de una vista.
2: Sí.
4: Yo también fui operado de una vista, no, pero como de párpado.
2: Como de los párpados.
4: Sí, señor, porque...
2: No podía ver bien, de pronto se le estaban tapando mucho los ojos.
4: No, que me dijeron que tenía era como cáncer, pero no creo, porque fue por debajo de la vista, me operaron. Sí, señor.
2: Y está todo solucionado por ese ladito. Bueno, don Hernando, pues, vamos a hacer lo siguiente.
4: Estoy todavía todo preocupado porque me toca de seguir yendo al médico y me... Estaba en el Tunal y ahora que es que me pasan a cancerología, no sé cómo era.
2: Bueno, no se preocupe, con todo gusto, después de esta canción que vamos a escuchar, me dice exactamente cuál es su pregunta, don Hernando, para colaborarle. Y no me vaya a colgar, ya regreso.
1: Perfecto, doctor. Y para doña Amanda Zuluaga, que me pregunta sobre las cápsulas de magnesio. Sí, doña Amanda, además que si sufren de tensión arterial, que es la pregunta que ella tiene, es indispensable también tomar el magnesio, porque el magnesio relaja el músculo cardíaco. Muy importante que personas con hipertensión también tomen magnesio. 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

0: 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Estamos de regreso en este día de promoción de toda nuestra farmacia. 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Seguimos con los oyentes, Claudita, doctor Vargas.
1: Don Hernando.
2: Don Hernando, don Hernando.
3: Sí, señor.
2: Don Héctor,
3: sí, señor,
2: ya se fue por el otro lado. Don Hernando.
3: Sí, señor, doctor, ¿cómo se encuentra?
2: Bueno, bien, don Hernando. Ahora sí, cuéntame desde Ubalá, Cundinamarca, ¿cuál es la pregunta que tienes, Hernando?
3: Pues es que he sufrido unos calambres de los pies y manos, falta para coger las pepitas de café y tanto.
2: ¿Le molesta?
3: Sí, sí, doctor, se me pegan los dedos,
2: sí,
3: unos con otros y... Y entonces yo oí por allá un programa de que hacen los remedios del apio y el pepino cocombro.
2: Sí.
3: Y estaba tomándome eso y pues...
2: Bueno, entonces, el tema tuyo es que sientes, aparte de que me estás diciendo de que sientes, ¿qué es lo que sientes? ¿Hormigueos, dolores, entumecimientos?
3: Sí, doctor.
2: Bueno, entonces, no solamente es cuando a las personas se les está presentando, por ejemplo, tanto en las manos como en los pies fríos, o la sensación de hormigueo continua, ¿sí? También sí, sienten como pinchazos, como agujas, como si les estuviera picando con agujas, o incluso hasta algún tipo de calambres en las extremidades, o sea, tanto en las manos como en los brazos. Esto quiere decir que definitivamente la circulación sanguínea no anda muy bien, don Hernando. Hay muchas otras, digamos, síntomas también, ¿no? Que podemos hablar, por ejemplo, la aparición de las venas varices en las señoras. Eso quiere decir que la circulación no está bien. Los dolores de cabeza, las migrañas, a veces hasta calambres en las piernas o en los mismos glúteos también tienen que ver con la mala circulación. Algunas veces hasta dificultades para caminar o edemas que se presentan como hinchazón también o se ven las piernas como inflamadas, también es un síntoma de la mala circulación. Si vamos a hablar, por ejemplo, ¿qué es lo que causa mala circulación, don Hernando? Pues definitivamente, por ejemplo, en algunos casos, el exceso de tomar, por ejemplo, alcohol, el exceso de cafeína, el exceso de drogas o de medicamentos que hayamos tomado para otras enfermedades, pues definitivamente tienden a deteriorar nuestro sistema circulatorio. Hay que mejorar también la calidad de vida, ¿no? Por ejemplo, esas personas que no tuvieron la oportunidad de hacer buen deporte, que son muy sedentarias, también lo pueden llevar a que no tengan un buen rendimiento en su circulación. 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
0: Perfecto, doctor Vargas. 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
1: De regreso hoy en promoción de toda nuestra farmacia, magnesio, fundamental el consumo de magnesio. 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Dentro de ese magnesio está el bisglicinato de magnesio, que es tan recomendado para la gente que dice, no puedo dormir, tengo ansiedad, tengo depresión, tengo sistema nervioso alterado. Uno de los magnesios recomendados es el bisglicinato y yo quiero que usted precisamente nos hable de este tema.
2: Vamos a hablar entonces de los diferentes tipos de magnesio que están en Bioequilibrio, este producto maravilloso de la organización Biosanel. Vamos primero con el bisglicinato de magnesio. Este es conocido ¿por qué? Por la alta biodisponibilidad y sobre todo, Marcelita y estimados oyentes, con la suavidad en el estómago. Es el menos agresivo en la parte digestiva. El bisglicinato de magnesio, en términos bioquímicos, pongámonos a hablar un poquito de esto que también es importante aprender, pues esto ayuda muchísimo a la relajación muscular, a sentirnos menos estresados, a entrar más en calma, a calmar el sistema nervioso, actúa directamente sobre nuestro sistema nervioso, ya que el magnesio es un factor, oiga muy bien en esto que es muy importante, en la síntesis de neurotransmisores, por ejemplo, como el GABA. Y eso lo hemos hablado aquí, le hemos enseñado a nuestros pacientes de qué se trata y qué es el GABA. Así que, pues, podemos decirlo de cierta manera que esto le va a aportar mejor calidad de sueño a la persona, va a tener menor estrés, se va a poder concentrar muy bien, va a estar muchísimo más lúcido, va a quitar temores, angustias, dificultades mentales y va a haber una reducción sobre todo en la ansiedad y en la estabilidad en la función muscular. ¿Por qué? Porque cuando usted tiene o está relajado, pues los músculos comienzan a relajarse y al relajarse, entonces usted ya no va a estar, hay personas que me dicen, doctor Vargas, es que yo siento como una contractura en la espalda, en la mandíbula, siento que no puedo hablar, masticar, se me inflaman los músculos, entonces está muy disponible el bisglicinato de magnesio en la cantidad que usted necesita en nuestro producto Bioequilibrio.
1: Y quiero que escuchemos personas que han venido tomando ya el bioequilibrio en los beneficios de estos 8 magnesios y nos mandan el siguiente mensajito.
3: Marcelita, doctor Vargas, me encanta saludarles. Qué rico a esta hora poder decirles que a mí ya me llegó la ancheta. Yo soy Anaíl Castro, a mí ya me llegó la ancheta y me llegó muy completica. Las 2 botellas de la Malaki, que ese yo me lo he tomado porque es muy bueno, me ayuda a controlar el azúcar. Me llegó también el Caltronic, que aquí en la casa todos los tomamos porque eso no nos volvió a dar gripa desde que tomamos ese producto. Y oiga, lo nuevo del equilibrio. Muy bueno de los magnesios, qué producto tan bonito, lo felicito doctor, eso huele lo más de bueno, eso huele delicioso, sabe rico y yo lo empecé a tomar, yo la reclamé desde el inicio de la semana que empezaron a entregarla y yo venía sufriendo de muchos calambres. Oiga, le cuento doctor que llevo toda esta semana durmiendo lo más de bueno porque no me ha dado nada de calambres y eso es precisamente por el equilibrio que me estoy tomando. Qué producto tan bueno, oiga, muy bonito doctor, lo felicito, esto es de muy buena calidad, es que se nota que eso es de muy buena calidad como todo lo que sacan allá. Así que le mando un abracito, que Dios me lo bendiga y para participar en los regalitos que va a estar dando, doctor, que usted siempre es muy querido con toda la gente que nos premia mucho, que Dios me lo bendiga.
1: Bueno, pues bendiciones para nuestra oyente y además para los beneficios que la gente ya está teniendo a través del Bioequilibrio, producto que contiene 8 magnesios y que además tiene el betabel, esos componentes tan importantes o beneficios de la remolacha. 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
1: Doctor.
2: Señora.
1: El día de ayer, por el WhatsApp me escribió un oyente.
2: Sí.
1: Rocío.
2: ¿Qué le dijo?
1: Resulta que ella fue donde la mamá es súper oyente de nosotros, y escuchaba que Caltroni, que Caltroni, que Caltroni, que Caltroni, pues me llamó la señora Rocío y me dice, ¿qué es eso de Caltroni?
2: ¿Qué es esa
1: Porque
2: vaina
1: Porque yo no
2: de
1: los
2: Caltroni?
1: He escuchado siempre, y mi mamá está enloquecida, que la tengo que inscribir en la entrega de Caltroni, Caltroni, Caltroni. Ella quiere saber qué es Caltroni.
2: ¿Por qué no hablamos un poquito de Caltroni, Marcelita? Así por encimita le voy a decir lo siguiente. Mire, Caltroni, para las personas que nos han escuchado en el transcurso de la semana y que llama tanta gente a decir que ya lo tomó, que ya lo consumió, Caltroni es un producto hecho a base de factores de transferencia que son extraídos del calostro bovino. Ahorita, todo eso lo voy a explicar ahorita, porque el calostro bovino, qué es lo que tiene genéticamente, qué transmite, cómo da todo eso. Pero en sí, es un producto que tiene factores de transferencia del calostro bovino que definitivamente apoya y ayuda en todas las enfermedades autoinmunes o enfermedades del sistema inmunológico. ¿Sí? Entonces, cuando el sistema inmunológico se encuentra enfermo, puede aparecer, por ejemplo, alergias, artritis,
1: ¿sí?
2: Y de ahí en adelante lupus. Sí. Y bueno, y una cantidad de enfermedades que se pueden desarrollar, por ejemplo, la psoriasis.
1: La psoriasis, ¿eh? Cáncer.
2: Hay muchas, el cáncer y muchas enfermedades que salen ya sea porque el sistema inmunológico por error se desordena y ataca las mismas células del cuerpo, o porque por la deficiencia de identificar las bacterias y los virus que llegan a nuestro cuerpo y el sistema inmunológico no lo puede hacer, pues se desarrolla cualquier tipo de enfermedad.
1: O sea que la gente que toma tanto corticoide para las enfermedades inmunitarias debería empezar a tomar más bien Caltroni.
2: Por supuesto.
1: Para evitar consecuencias
2: porque
1: mayores.
2: Recordemos que los corticoides, y estos no son a largo plazo sino a corto plazo de estar usted consumiendo corticoides, pues pueden empeorar algunas situaciones o algunas enfermedades que tengamos.
1: Por ejemplo, esclerosis múltiple también. Terrible. Tiene que ver con el sistema inmunológico. La diabetes tipo 1 tiene que ver con el sistema inmunológico, o sea que se benefician estas personas tomando Caltroni.
2: ¿Qué es lo que pasa? Cuando una persona toma Caltroni, Marcelita, inmediatamente el cuerpo tiende a tener unas respuestas. Estas son, primero, reconocer. Segundo, responder. Y tercero, recordar. O sea, reconocer lo que está atacando el cuerpo.
1: O sea, reconocer
2: responder
1: eso que es malo.
2: Exactamente, malo, sí. O bueno. Si es bueno, no lo ataca. Si es malo, tiene que atacarlo. O sea, ahí entra a responder. Y después tiene que recordar. ¿Va a recordar por qué? Porque cuando vuelve a atacar nuevamente el mismo, la misma bacteria o el mismo virus, pues definitivamente ya recuerda cómo fue el ataque y no tiene necesidad de llegar a la enfermedad.
1: Es como si a uno le quedaran las barreras de protección.
2: Exactamente.
1: Para posteriores enfermedades que van apareciendo y bacterias que van
2: claro
1: apareciendo.
2: Claro que sí, por ejemplo, tantos virus. Mire cuánta gente que sufría de gripas, cuánta gente, cualquier cantidad de virus, y después de tomar Caltroni no se ha vuelto a enfermar.
1: Así.
3: 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Ya regresamos.
4: Todo bien, bien, eso le sube las defensas.
1: ¿Cuántas veces ha tomado ya el Caltroni?
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1: Tres veces. Y veo que lo está pidiendo con el bronqui.
4: Sí, señora.
1: ¿Alguien enfermito de los pulmones, con gripita? ¿De los pulmones quién?
4: No, es que últimamente tenía mucho catarro, mucha gripa, entonces la he tomado.
1: Ah, excelente, sí, si tenemos catarro, tosecita, ronquerita, flemitas, excelente el Caltroni con el bronqui. ¿Dónde se encuentra don Jesús? ¿En qué parte de Bogotá?
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3: 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Miren, cuando tenemos cambios de clima, cuando empiezan a bajar las defensas, inmediatamente aparece la afección de la parte respiratoria, más cuando estamos expuestos a climas fríos. Hay dos puntos importantes: limpieza de pulmones a través del marañón, que es un fruto especializado en la limpieza y fortalecimiento pulmonar, que lo encontramos en el bronqui. Y lo otro es precisamente factores de transferencia de calostro bovino. Hay que subir las defensas. Si uno no sube defensas, pues lamentablemente sigue y sigue enfermándose. 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
1: Bueno, vamos a saludar al oyente que tenemos en la línea, pero antes, momentico, por favor, cuénteme, Marcelita. Perfecto, y le cuento.

0: Las personas que no habían escuchado el programa, sino que les quedó sonando y eso, ¿cómo podemos adquirirlo? ¿Cómo podemos comprarlo? Bueno,
1: Sí,
0: ¿a quién
1: señor.
0: tenemos en la línea?
1: Tenemos a Doña Anita.
0: ¿Qué hubo, Anita? ¿Cómo me le va, Anita?
2: Bien, bien, con frío.
0: ¿Con frío? ¿Dónde está?
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0: Ah, en Bogotá,
2: Sí, señor.
0: al sur de la capital.
2: Sí, señor.
0: Anita, ¿su merced tuvo la oportunidad de adquirir la ancheta el año pasado?
2: Sí, señor, una hermana me la regaló.
0: ¿Se la regalaron?
2: Sí, señor.
0: ¡Qué dicha! ¡Felicitaciones! ¿Y cómo le fue?
2: Muy bien. El Caltroni,
0: Sí.
2: el Ganoderma,
0: Sí.
2: Omega 3, el
0: Sí.
2: Purgante,
1: Sí, señora.
2: y no me acuerdo.
0: Tiene
2: La
0: toda la
2: Moringa.
0: razón, ¿eh? Ya con eso tiene, mejor dicho,
1: Sí,
0: todo
1: no me
0: ganado.
1: acuerdo, sí.
0: Bueno, ¿y para qué te sirvió tomar esos productos? ¿De qué
2: Me ayudaron
0: sufrías? ¿Cómo
2: muchísimo.
0: estás?
2: Muy bien. El Caltroni me ayudó mucho para las defensas.
0: Sí.
2: Me salían muchos granitos así en la piel.
0: Sí.
2: Y pues ya no me salen granitos.
0: Bueno, buenísimo. Ahorita les voy a explicar por qué trabaja precisamente para cualquier tipo de infección o alergia. Esos granitos a veces son muchas alergias que tenemos. Por ejemplo, algunas personas sí han visto que les salen los famosísimos
1: Los
0: mezquinos.
1: mezquinos, sí.
0: Sí.
1: Que son
0: Ay,
1: nacidos.
0: o
1: Terrible.
0: los
1: Los
0: nacidos.
1: porúnculos que les dicen
0: Sí.
1: también.
0: Y hay personas que les salen no solamente los mezquinos en las manos, sino en diferentes partes del cuerpo. Por ejemplo, a las mujeres les salen en la vagina, a los hombres también les puede salir alrededor del pene, y todo eso lo podemos evitar tomando Caltronio, factores de transferencia. Bueno, eso y una cantidad de enfermedades más.
3: Así es, doctor Vargas. 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
1: Estamos de regreso, queridos oyentes, y bueno, hablando de que hoy tenemos promoción de toda la farmacia y hablando de la importancia de consumir magnesio. 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A veces la gente solamente escucha del citrato o escucha del óxido o escucha del bisglicinato, que ya es muy conocido, pero el malato también es otro magnesio con unos beneficios muy importantes que viene dentro del bioequilibrio.
2: Malato de magnesio. ¿Y eso qué es, doctor Vargas? Malato de magnesio. El malato de magnesio se encuentra también biodisponible dentro Bioequilibrio en las cantidades requeridas y necesarias, haciendo un balance completamente alineado con los 8 magnesios para que se puedan consumir y se puedan metabolizar idealmente. El malato de magnesio se diferencia, oigan muy bien esto, porque el ácido málico en él ayuda a quelar metales pesados. Mire, tan importante hoy en día que estamos consumiendo y absorbiendo metales pesados desde que nos estamos levantando hasta que nos acostamos. Esto puede reducir precisamente el estrés oxidativo. Esto también nos ayuda, Marcelita y estimados oyentes, a contribuir a la protección contra el daño celular. Esto es muy importante, actuando con todo lo que nos está deteriorando nuestros tejidos. Las personas que consumen Bioequilibrio y están lógicamente consumiendo el malato de magnesio, se están ayudando a disminuir la inflamación y a mejorar y a eliminar las toxinas a nivel celular, algo que otros no hacen con la misma eficiencia. El malato de magnesio puede aliviar la sensación de dolor muscular en personas, por ejemplo, con fibromialgia, las personas que vienen con un estrés grande y que están somatizando y afectando las fibras del cuerpo humano, la fatiga crónica, como por ejemplo. El malato también tiene una capacidad para reducir la percepción de dolor y esto es una ventaja muy distintiva en el malato. No solamente es energía, es un alivio físico prolongado que le hace especialmente útil en los estados de malestar muscular crónico y dolores en general.
1: Excelente, doctora. Ahí está precisamente malato, uno de los magnesios que tiene nuestro producto de Bioequilibrio. Y hablando de eso, tengo a Rosita, que ya viene consumiendo el Bioequilibrio. Rosita, bienvenida. ¿Cómo has estado?
3: Bien, gracias a Dios.
1: Me encanta escuchar eso, Rosa. Ya tomando el Bioequilibrio.
3: Sí, señora, ya se me va a acabar antes.
4: Ya se le va a acabar. ¿Para qué lo empezó a tomar, Rosa María?
3: Para los calambres, que me dan mucho. Me daban mucho cada rato.
4: Sí. ¿Y cómo le ha ido con el tema de los calambres?
3: Bien.
4: ¿Le han disminuido?
3: Sí, señora. Uy, casi toda la noche me daban, ya no.
4: Ay, qué bueno.
3: Que no.
4: ¿Cuántos años sufriendo de esos calambres?
3: Como 6.
4: 6 años casi que todas las noches, calambres a toda hora.
3: Sí, entonces ya estaba aburrida con eso.
1: Y empezó a tomarse el tratamiento de los 8 magnesios y le han disminuido los calambres.
3: Sí, hace más de un mes que no.
4: Ah, ¿no le han vuelto a dar calambres?
3: No me han vuelto a dar.
4: ¡Ay, qué maravilla, Rosa María! ¿Cómo eran esos calambres? Cuéntele a los oyentes.
3: Uy, en la parte de atrás, en el músculo, un dolor muy terrible.
4: ¿Y a qué hora le agarraba ese calambre?
3: A las 10 de la noche, 11. Uh-huh. Entonces me despertaba ese dolor tan terrible.
4: ¿Y qué hacía para ese calambre con ese dolor?
3: Mover el pie rápido, levantarme rápido y moverlo.
4: ¿Y usted duerme sola o acompañada, Rosa María?
3: Sola.
4: Menos mal.
5: Sí.
3: Sí, porque es un dolor.
5: Un patadón ahí, el del lado.
4: Sí, no le toca el del lado. Sí. Su patada sí. Como
3: rígida. Las mechas porque ese dolor es muy
5: espantoso. Ay, sí, es terrible. Sí.
4: Bueno, Rosa María, qué bueno poder escuchar que esos calambres han disminuido después de 6 años sufriendo todas las noches de calambres, ya un mes sin calambres. ¿Lo recomienda o no lo recomienda, Rosa María?
3: Sí, claro, lo recomiendo muchísimo, ya que lo sacaron, porque ese sí no lo tenían ustedes.
4: No, esto es una autorización que nos han dado para nuestro vademécum, porque lo teníamos en el centro médico, formulación de nuestros médicos, pero así para entregar en la radio, en promoción, no nos habían autorizado.
3: Sí, señora, menos mal que lo sacaron.
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0: Llegó el momento de despertar conciencia con la organización Dios Anhel y el Doctor. Nos encanta saludarles, queridos oyentes. Aquí estamos dándole primero gracias a Dios Todopoderoso por este nuevo día maravilloso frente a estos micrófonos con todos ustedes, los oyentes de Despertando Conciencias. Y aquí estamos para disfrutar de un muy buen rato lleno de salud, de bienestar, de recomendaciones y lo más bonito, del cariño de todos ustedes, los seguidores de nuestro programa y del Centro Médico BioSanel. Hola Claudita, ¿cómo estás? Me encanta saludarte, bienvenida.
1: Excelente, Marcelita, muchísimas gracias. Sí, señora, aquí estamos en Despertando Conciencias, un nuevo día, agradeciendo muchísimo a Dios, a la organización BioSanel y a toda esta audiencia maravillosa que diariamente está muy pendiente del programa, de las recomendaciones y sobre todo de las anchetas de salud. Una gran entrega este año, Marcelita.
0: Así es, Claudita, y por supuesto invitando a toda la gente para que si usted todavía no tiene la ancheta de la salud, se una de una vez a esta entrega maravillosa. Doctor Vargas, nos encanta saludarle a esta hora, además, en esta recta final de la ancheta de la salud, porque son cientos de personas que definitivamente en diferentes partes del país han adquirido las anchetas de la salud para tener mucho bienestar con la organización BioSanel.
2: Pues Marcelita, hoy vengo muy motivado, muy contento, muy positivo, porque definitivamente no paran las buenas noticias para la organización BioSanel y lógicamente para nuestros pacientes, nuestros amigos, nuestros oyentes, que son el todo, que son el ser de esta gran institución que definitivamente ha marcado el cambio en las personas que nos han acompañado durante muchísimos años. Hoy les voy a compartir buenas y gratas noticias. Es más, primero los voy a saludar. ¿Qué hubo, Claudita? ¿Qué más?
1: Hola, doctor. Aquí estamos, sí, señor. Una época maravillosa, bonita, un clima espectacular también.
2: Qué alegría nuevamente poder estar con todos ustedes y disfrutar de este camino maravilloso que se llama Despertando Conciencias. ¿Qué más, Marcelita?
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1: A mí me sirvió para adelgazar porque yo era bastante gorda. Ahorita estoy más delgadita y para el pelo.
2: ¡Ay, qué bueno, mi Gladys!
3: El cabello.
2: ¿Sabe exactamente cuánto logró bajar?
1: No, señora, pero sí he bajado lo menos unos 5 kilos porque yo era bastante...
2: ¿Bastante gordita?
1: Sí, señora.
2: ¿Y se le nota ya en la ropita y en el espejito, se nota que ha bajado de peso?
1: Sí, señora.
2: Qué bueno. ¿Y el cabello? ¿Qué pasaba con el cabello, Gladys?
1: Se me estaba cayendo mucho.
2: Mucho. ¿Y con el amalaki ya se le dejó de caer?
1: Sí, señora.
2: Claro, porque imagínese, si solo con 3 botellas bajó de peso, el pelo se le puso bonito, como eso es un regenerador celular. Entonces, imagínese, entre uno más amalaki tome, más rejuvenece y más evita enfermedades.
4: Bueno, ahí la teníamos, escuchémosla, se le caía el pelo, estaba gordita, un poquito pasadita, dice ella.
5: Doctor, en este caso que la gente, porque mire, es la segunda persona que dice que ha bajado de peso con el amalaki no es para bajar de peso, pero ayuda a nivelar esos, por ejemplo, el colesterol, los triglicéridos, hacer limpieza, que logra precisamente eliminar esa grasa además.
4: Es que esos son toxinas, el amalaki no es un producto para adelgazar, no, si usted está delgado no se preocupe que usted se va a adelgazar, no, el amalaki junto con el tratamiento completo con la clorofila y el caltroni adelgaza al que se encuentra intoxicado por grasa, por toxina, porque son células, no digamos malignas, sino que son... Son células mal habidas que lo que están haciendo en este momento es producir un déficit al cuerpo. Entonces necesitamos eliminarlas. Cuando su metabolismo mejora, cuando le mejoran su hígado, cuando le mejora sus riñones, su sistema digestivo, su sistema linfático, pues usted va a excretar, va a sudar, va a orinar y va a defecar de una manera tranquila donde elimina esos excesos de grasa. Pero eso es para la persona que tiene sobrepeso. Para el que no tiene sobrepeso, ¿qué va a eliminar si no lo necesita? Pero sí refuerza el sistema inmunológico, sistema circulatorio, sistema cardiovascular y demás.
5: Por supuesto, doctor, y es que los resultados han sido maravillosos durante años tomando el amalaki. Entre más amalaki tome, mejor. 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
1: De regreso, queridos oyentes, y bueno, recuerden que hoy tenemos 10 cupos para asignarle a usted su código para la ancheta de la salud. Hay muchas personas que se preguntan, pero bueno, ¿cuáles son los beneficios de tener precisamente estos productos? Y antes de irnos con usted, doctor Vargas, yo quiero que escuchemos testimonios de personas que a través de la graviola o la guanábana, que están en otros países como en España, como en Chile, como en Perú, han tenido unos resultados maravillosos, y esta es una de las herramientas y uno de los por qué a los factores de transferencia que vienen dentro de Caltroni se le decidió adicionar la guanábana. Y esta nueva fórmula de Caltronic es una fórmula única y exclusiva para las personas que están apartando su ancheta de mitad de año. Pero quiero que escuchemos el siguiente testimonio.
2: Algo importante que tengo que contar es que cuando me dijeron que tenía cáncer en el endometrio, pues yo tenía mucha hemorragia, tenía mucho sangrado, tenía muchos cólicos, me dolía mucho el vientre, y cuando empecé a tomarme la graviola sentí el cambio en el sentido de que pues me dejó de bajar el sangrado, empecé a sentirme más tranquila, como que me sirvió de relajante, como que me relajaba, me daba sueño. Por esas situaciones que yo recomiendo la graviola, porque yo lo he vivido y lo he sentido. Yo tengo personas que me han dicho que tienen el problema de cáncer, y ya les he dicho que se lo tomen. Lógico que se lo tienen que tomar conforme lo necesiten, porque pues no todos los organismos son iguales, pero en mi situación pues sí me he sentido muy bien. Y pues me he sentido más animada, me he sentido bien, y ya no he tenido los cólicos que tenía antes, ni me sentía mal, ni me he sentido mal. Entonces, por esas situaciones que pues yo recomiendo la graviola. Y si recomiendo que sea del Perú es porque alguna vez se me ocurrió comprar la de Veracruz y no tiene el mismo efecto. No, o sea, sí se la toma uno, pero pues no le hace a uno nada. Algo importante pues que tengo que decirles es que tuve que llevar a cabo 4 quimioterapias, 28 radiaciones, 4 braquiterapias que fueron necesarias para hacerme las radiaciones vaginalmente, y cuando terminé todo el tratamiento y llevé a cabo todas la dieta como me dijeron, sin dejar de tomar la graviola, porque algo que me dijo la química era que la graviola no se contraponía contra las radiaciones, que eso no le afectaba, entonces yo no me la dejé de tomar. Hago hincapié en esto porque hubo compañeras que yo conocí que me decían que iban a los tratamientos y que dejaban de tomar las cosas porque le decían los médicos que se contraponía con las radiaciones o con las quimios. Yo les comentaba a ellas que no, que yo no las dejaba de tomar porque como es algo naturista, no se contrapone con las cosas de químicas. Entonces, al contrario, yo me sentí mejor tomándomela. Entonces, cuando terminé mi tratamiento, la doctora de braquiterapia me dijo que yo ya estaba bien, que ya no tenía cáncer, que nada más faltaba que el radiólogo, después de que me hicieran una tomografía, me confirmara que efectivamente yo ya estaba bien. Pero gracias a que Dios me puso en mis manos, pues a las personas necesarias que me hicieron conocer el producto de la graviola y pues llevar a cabo todos mis tratamientos como debían de ser y llevar a cabo la dieta y no dejar de tomar las cosas como me dijeron. Pues se las recomiendo a todas las personas que desgraciadamente, desafortunadamente o por lo que sea, lleguen a tener cáncer. Ya el cáncer ya no se muere uno de cáncer, sino hay que cuidarse. Y hay que tener mucho cuidado de tomar las cosas como deben de ser. Le doy gracias a Dios por esa oportunidad que me dio de tomarla y de conocer a las personas. Es todo lo que tengo que decir. Gracias.
3: Pues, si va a pedir la ancheta, no lo dude, hágalo. Oyentes en la línea, Claudita.
4: Doña María Eugenia, por la 1.
5: Doctor, ¿cómo está? ¿Cómo le ha ido?
3: Lo más de contento, feliz y de bien, y sobre todo muy orgulloso de tenerla aquí conmigo en vivo y en directo, como siempre, María Eugenia, ¿de dónde me llama?
5: A mí también, doctor, de poder saludarlo y gracias por todos sus productos, por estar ahí con nosotros en la buena y en la mala.
3: Tan bonita, qué bueno que ojalá Dios nos preste la vida para que el próximo año estemos con ustedes y no solamente con lo que hemos realizado, sino con cosas más interesantes.
5: Son una maravilla, doctor. Yo ya llevo mucho tiempo consumiendo de todos sus productos y la verdad son una maravilla.
3: Bueno, pero dígame usted, ¿qué fue lo que la emocionó? ¿Qué le hizo ese llamado? ¿Qué es lo que le hace usted pedir la ancheta de la organización Biosanel?
5: Mire, son unos productos tan buenos, que de verdad que eso no, mire, yo he consumido mucho las achetas, no así, en todo el año hago el esfuerzo para ahorrar apartecito para poderla adquirir, llevar. Eso sí. Pero sí. Son unos productos totalmente maravillosos. Ese Amalaki es donde usted le sube defensas, donde, mejor dicho, lo permanece. Mire, yo tan así, doctor, que yo consumiendo esos productos de allá, gracias a Dios primeramente y a ustedes, pero ni siquiera un resfriado, doctor.
1: Imagínese, María Eugenia, doctor, queridos oyentes, y no solamente María Eugenia, sino cientos de personas que han consumido el Caltroni, que han consumido el Amalaki, nos cuentan precisamente estos resultados. Personas que estuvieron sufriendo y padeciendo con el COVID-19 y definitivamente no tuvieron complicación alguna porque estaban tomando el Caltroni y el Amalaki. 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
8: Espero que cuando escuches esta canción te acuerdes de quien te seguirá amando. 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

0: Señoras y señores, esto se llama Despertando Conciencias.
1: Doctor, recordarle a las personas que toda la farmacia está en promoción. Por acá me está preguntando doña Lady Rodríguez, que escuchó hablar a Sofía sobre la colonterapia, que ayuda para todos esos problemas de colon y a bajar ese estómago que nos queda allí precisamente abultado, que la hermana logró bajar ese estomaguito. Si la colonterapia también la pueden solicitar.
0: Oiga, sí, eso había escuchado yo. Toda la farmacia está en promoción. Perfecto, nos vamos con Idalí por la línea 1.
2: Dos.
0: Listo, por la 2. Dice, es que no le veo bien por allá los deditos a Chaconcito. Toca que tuerza un poquito más para este lado el dedo, porque se le ven engarrotados. Ahora sí. Listo, Idalí.
3: Doctor Vargas, ¿cómo está?
0: Contento y feliz de tenerte aquí despertando conciencia. ¿Dónde te encuentras, Idalí?
3: Yo vivo aquí en Bosa, Bogotá.
0: Bosa, Bogotá, perfecto. Cuéntame, Idalí, ¿en qué te puedo ayudar? ¿Cuál es tu pregunta?
3: Bueno, todo lo que pasa es que yo sí he escuchado su programa hace años, pero no he utilizado sus productos.
0: Okay.
3: Pero entonces, escuchando que mi papá tiene diabetes,
0: sí.
3: Él tiene hipertensión y tiene problema de vena varis, tiene unas complicaciones, y tiene mucho dolor en las articulaciones. Entonces yo quiero saber si dentro de su anqueta viene algo que aparte para el azúcar y esto sirva para las articulaciones.
0: Bueno, pues definitivamente, si vamos a hablar, por ejemplo, en el tema del azúcar, diabetes, enfermedades metabólicas, enfermedades cardiovasculares, estamos hablando que Amalaki está incluido, es espectacular. Los resultados que hemos tenido con pacientes que nos hablan y nos dicen es que la ayuda que les ha entregado para aliviar el tema de enfermedades metabólicas ha sido maravilloso, ¿sí? Cuando hablamos de controlar dolor, cuando hablamos, por ejemplo, de un dolor o una inflamación de artritis, es un proceso mucho más demorado, porque recordemos que tanto el Amalaki como el Caltroni, uno se va a la parte inmunológica, ¿sí? El otro es ayuda a regenerar celularmente, a mejorar el proceso metabólico. Entonces, esto no es como si estuvieras tomando un analgésico que es una pastilla y te duró para 6 horas. Esto va directamente a la raíz, a la causa de la enfermedad y comienza un proceso largo para que haya una regeneración y lógicamente encontrar con tiempo, encontrarle, digamos, una solución al problema. ¿Sí? A la raíz del problema como tal.
3: Sí,
0: entonces, ¿yo qué te recomiendo? Tu papá me imagino que nunca ha tomado Amalaki ni ha tomado Caltroni.
3: No, si tomas una pasa del seguro y eso hay vainas. Insulina.
0: Okay, entonces, por nada del mundo le puede fallar a él este tratamiento. Yo te digo una cosa y te lo digo ante un Dios que me está mirando y que definitivamente nos ayuda y es bondadoso con nosotros. Tu papá va a ser uno completamente diferente desde el momento en que se haga el tratamiento de Caltroni con Amalaki.
1: Así es, doctor, y es un orgullo para nosotros poder decir esto con plena seguridad porque es gracias a los testimonios que hemos tenido de cómo las personas fortalecen sus defensas, cómo las personas enfrentan diferentes enfermedades a través precisamente del consumo del Caltroni y el Amalaki. Mira, yo quiero que escuchemos el siguiente testimonio, una persona que también de manera especial comparte precisamente cuál fue su experiencia tomando el Amalaki.
4: Mi nombre es Nora, yo llevo muchos años sufriendo de hipertensión, de colesterol alto, de triglicéridos altos. Al poco tiempo me diagnosticaron que sufría diabetes, manejo el azúcar demasiado alta, tomo muchos medicamentos y la azúcar siempre alta. Cada 2 meses me mandan exámenes, salen malos, siempre alta. Por medio de mi hijo conocí este producto y la primera vez que él llevó la botella, la verdad no le creí, porque yo no había escuchado ese producto ni lo había visto. Entonces él me dio una botella, pero yo me la tomé sin... Como de vez en cuando, hoy me la tomaba, mañana no, pasado mañana sí, entonces yo fui donde, como no me mandan cada 2 meses exámenes, yo fui al examen de la azúcar, me salió muy alto. Entonces, pues yo ahí sí que es cierto que perdí la fe. Entonces, yo volví donde el médico que me tiene que ir, de hacer una operación y me dijo, si usted no tiene el azúcar, el colesterol y los triglicéridos bajitos, cuando vaya a hacer la operación no se va a poder. Entonces, como yo vine ese día acá, la primera vez que yo vine, unas personas dieron un testimonio ahí, entonces se me quedó acá en la mente y yo dije, bueno, voy a tomármelo con juicio. Entonces ya me lo tomé con juicio y entonces me mandaron, o sea, el anestesiólogo, que es el que me va a operar, me mandó los exámenes para la operación. Entonces yo me hice tomar los exámenes y el viernes pasado yo tuve la cita con el doctor que me controla pues el problema cardíaco de la hipertensión y de la diabetes. Entonces yo le dije, ay doctor, usted me pasa un favor de imprimirme los exámenes que me mandó el anestesiólogo para yo llevárselos, porque él me dijo que si no me salían bien no me podían operar. Entonces le dije yo, ay doctor, es tan amable, me puede decir cómo me salieron. Y me los imprimió y me dijo, le salieron muy excelentes los exámenes, que si es posible mañana la pueden operar. Entonces él me los imprimió y por eso vine a dar el testimonio.
1: Miren, ahí está el caso de doña Nora: hipertensión, colesterol, triglicéridos, diabetes. ¿Y qué tomó? 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
1: Estamos de regreso, queridos oyentes. 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Bueno, dentro de la ancheta de la salud hay un producto que la gente siempre quiere estar consumiendo y es el Malakiful. Precisamente tengo a María Eugenia en la línea telefónica, a quien le queremos preguntar por qué para ella es tan importante el consumo de Malakiful. María Eugenia, ¿cómo te ha ido a ti con este producto?
2: Yo el Malakiful ya lo vengo consumiendo como hace unos 3 años.
3: Hay personas que no saben sobre la Malaki, no la han escuchado, lo escuchan por primera vez. ¿Qué le dice usted a la gente? ¿Para usted qué es Malaki?
2: Para mí Malaki es, mejor dicho, es un, no se le dice medicamento, sino algo especial para la salud de uno, que de verdad que a uno no le duele, lo que dijo el doctor. Los productos no son costosos para lo maravillosos que son.
4: Bueno, María Eugenia, son palabras muy especiales, bonitas, y siempre toda la organización Biosanel hemos velado por la salud de nuestros pacientes. Y claro, lógicamente, eso es la prioridad de la organización Biosanel. ¿La salud en qué sentido? Con buen servicio, buenos productos, buenos alimentos, buenos, buenos medicamentos, buenas terapias, buenos tratamientos y a los mejores precios.
2: Exactamente. Aprovechando la entrevista, yo le quería preguntar al doctor qué me puede recomendar como para el cansancio, como para el agotamiento.
4: Ahorita,
2: aparte de la Malaki.
4: Te lo voy a decir sinceramente, no quiero que tomes absolutamente nada más. Por ahora, utiliza tu Amalaki, tu Caltroni, todo como viene y te vas a dar cuenta. Si vamos a mirar, tú misma me vas a decir de aquí a 20 días, un mes, doctor Vargas, porque primero no quiero que combines nada más con el Amalaki. Con eso tienes, sin ningún problema.
1: Perfecto, doctor. 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
1: Y aquí estamos de regreso con todos los oyentes, queridos amigos, y saludando también a doña Marina Echeverri. Ella es una persona que por primera vez va a empezar a consumir los tratamientos de la organización Biosanel porque le han interesado mucho nuestros productos, sobre todo el Amalaki. Ha venido escuchando, por ejemplo, testimonios de personas que nos cuentan que para la diabetes ha sido una maravilla y es gracias precisamente

0: encanta saludarla.
1: Pensándolos mucho y agradeciéndoles mucho por esos productos tan buenos. Pues es que yo siempre le compro, llevo 4 años, porque es que yo sé que ese amalaki es buenísimo para bajar el azúcar, para poder dormir, para el cansancio, todo, porque es que siente uno como más animado, como más relajado, como más, mejor dicho. Me pongo a hacer oficio y me pongo a hacer, es que me dice que me esté quieta, que no sé qué, porque le da uno las energías que no le da otra cosa.
0: Imagínese. Entonces, doña Sofía, ¿cuántos años tiene usted?
1: Mejor dicho, tengo que estar tomando, ojalá que mejor que a toda hora tuviera estar tomando. Para mi esposo que él por lo menos no podía dormir y se despertaba cada rato, y entonces ahora le doy su copita de malaki por la mañana nomás y a veces por la tarde. Entonces él puede dormir bien, no le pongo casi oxígeno y así, mejor dicho.
0: O sea que Sofía, ¿usted diría que para usted y para su familia el amalaki ha sido una bendición?
1: Sí, señora, sí. Sí, porque ahora ya mi hermana también la llevé allá y también compró su ancheta porque le ha servido mucho. Ella está, mejor dicho, fascinada, ella está muy contenta porque le sirvió para bajar el azúcar. Y para mi otra hermana también se compró otro producto también para poder dormir porque no podía dormir. Y bueno, mejor dicho, todo eso es buenísimo, ese amalaki es muy bueno.
2: Así es, doña Sofía, es que los testimonios son insuperables e inigualables. Es más, yo quiero que escuchemos más casos de cómo este fruto del amalaki de la medicina ayurveda tiene grandes beneficios para diferentes situaciones de salud. Escuchemos precisamente el siguiente testimonio.
3: Ximena Hoyos, bueno, algunos me deben conocer. Yo trabajo en la tele desde los 10 años, ahora tengo 18. Y bueno, a los 15 años me detectaron un tumor en hipófisis, un tumor con un quiste. Me hicieron una especie de quimioterapia que hizo que el quiste desapareciera, y bueno, el tumor lo sigo teniendo y voy a vivir toda mi vida con el tumor. Empecé a tomar el amalaki para desaparecer el quiste, ¿no? Y estoy segura que con esto va a hacer que mi tumor desaparezca, porque me ha evitado los dolores de cabeza, porque antes me dolía mínimo 3 veces al mes. Ahora ya no me duele desde que lo tomo. Me ha quitado el acné también. Y estos dolores ya desaparecieron totalmente. Para mí no existe el dolor de cabeza. Y estoy segura que cuando me haga la resonancia, que es en un par de meses, los resultados van a ser muy buenos. El producto es mágico, es hecho por Dios de todas maneras. Así que les mando un beso.
2: Ahí está, desde el Perú, también hablando precisamente de los beneficios del amalaki para tumores, dolores de cabeza. 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
1: Yo me pongo tan contento y a mí como que, no sé, no se me pegan las cobijas, pero se me pegan las ganas de seguir aquí en el programa. 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Marcelita, vámonos entonces con la última llamada y me despido. Hola, pero
0: doña María
1: bueno,
0: Elena.
1: Le hago caso. María Elena, dos por la dos.
0: Línea dos, doña María Elena.
1: Hola, María Elena.
2: Doctor,
1: ¿cómo estás?
2: Ahí bien, doctor.
1: Ay,
2: yo esperándolo como pues, esperando a mi Dios bendito.
1: Ay, tan linda y hermosa, mi amor, gracias. Doctor, ¿y cuál es tu preguntica?
2: Doctor, yo he comprado muchos, muchos productos allá.
1: ¿Le han servido o no?
2: Sí, señor, me han servido.
1: Ah, bueno, ahora
2: lo que pasa,
1: sí,
2: doctor, es que últimamente no sé por qué he estado como tan de malas.
1: Ah, no, eso ya es otra cosa, mamita. Toca que se bañe con... Yo no sé qué me enjurje para le recomiendo. Mire. Vaya donde el indio... ¿Cómo es que llama ese indio de por allá, mire, de la cara? Pero sí, es que no, eso ya no,
2: mire,
1: tiene nada,
2: doctor,
1: que ver conmigo.
2: Es que de los tres porrazos me quedó un dolor en una costilla, sí, y al mismo tiempo en el pecho.
1: No se preocupe, ¿sabe para dónde la voy a mandar a usted?
2: Radiografías, pero me dijeron que dizque no tenía nada. Pero okay, me duele mucho la costilla para agacharme. Y el, sí, pecho me duele mucho para toser.
0: Hagamos una cosa, mi vida, no me vayas a colgar, ya el doctor va a seguir hablando contigo por línea interna y efectivamente recomendadísimo que puedan pedir la ancheta de la salud para esa recuperación después de golpes, después de cirugías, después de enfermedades, poder tomarse combinado el Caltroni con el Amalaki y con el Bioequilibrio de los 8 magnesios. 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Bendiciones y un feliz retorno a casa.
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1: Afición Deportiva de Colombia, ¿qué tal? Buena tarde. Llega el fútbol de Ley Mayor y llega por Acuario Sport. Partido entre Inter de Bogotá y el equipo de Jaguares en el Estadio Metropolitano de Techo. Todo listo. Estará en los micrófonos de Acuario Sport pendiente de todo lo que haga el equipo de Inter. Estaremos en la parte técnica con JJ Chacona. En los comentarios, Julio César Ruiz. En la dirección general, don Iván Rojas, dinámico y diferente. Y en el rato, este amigo de ustedes, Tommy, que le dice: ¡sean bienvenidos al fútbol profesional colombiano!

0: esto. Nos vamos a meter con todo en este partido entre Inter, el equipo de Jaguares, el equipo de Inter que viene de dar un paso importante en la Copa Colombia, más no en, en la Liga, porque el primer partido de Liga lo perdió con el América, el segunda fecha lo aplazó con el Cúcuta Deportivo, y hoy en su tercera fecha jugará contra Jaguares de local aquí en el Estadio Metropolitano de Techo. Voy a integrar a mi compañero en ese trabajo, don JJ Chacón. J, ¿qué tal? Buena tarde, bienvenido al fútbol.
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2: Buenas tardes a todos los oyentes de Acuario Sport 1010 AM. Bienvenidos a esta tarde maravillosa, un partido espectacular desde el Estadio Metropolitano de Techo. Todo preparado, muy listo para todos los oyentes, los que también están conectaditos al Facebook Live de John Jairo Chacón, JJ Chacón. Un saludo súper especial para a todos que ya están empezando a llegar y también los que nos escuchan a través de www.acuarioestereo.com. 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
0: Gracias, don JJ Chacón. Bueno, JJ, vamos a empezar a llenar el libreto, pero esta vez vamos a empezar por el árbitro central. Será el señor Wilmer Roldán de Antioquia. Carlos Semante del Huila será el primer asistente. Yair Pozo, el segundo asistente. Cuarto árbitro, Wilmer Montaño. En el VAR estará Leonardo Mosquera, y en el VAR, Juana Gutiérrez. Esto es la lista de los encargados de impartir justicia en este partido entre Inter Bogotá y el representativo, el equipo de Jaguares. Realmente es una fiesta sensacional la que se viene al Estadio Metropolitano de Techo, porque hoy también Bogotá va a empezar a celebrar. Viene el Festival de Verano, vienen las diferentes festividades de Bogotá, que ya en estos días o ya mañana.
2: Sí, señor.
0: Cumpleaños nuestra
2: 488 capital. Años.
0: 488 años. Y ya vamos, en cualquier momento estrenaremos el metro. Va mejorando nuestra linda y hermosa ciudad, cada día más linda, más bella nuestra ciudad. También como equipos, con el Inter, como Millonarios, como Santa Fe, como Bogotá Fútbol Club. Bueno, todo esto lo tiene nuestra linda y hermosa ciudad capital.
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4: Bueno, listo. Faltan 10 minutos para las 6 de la tarde. Partido programado para las 6 y cuarto en territorio colombiano. Nómina del equipo de Inter. Kevin Cataño. El profe sigue dándole la oportunidad a Kevin Cataño. Buen portero este Kevin Cataño. Marcando la parte derecha, Joan Castro, número 20. La pareja central es Carlos Vivas, número 2. Y Agustín Irazoque, número 26. Marcando el costado izquierdo, Julián Gómez, número 16. Voy a la mitad de la cancha del equipo de Inter de Bogotá. Larry Vázquez, número 5. Danovis Quiñones, número 15. Facundo Bonet, número 10. Y en la parte de arriba, hombre que ha sido importante en este equipo de Inter de Bogotá, como es Fabricio Sanguinetti, número 7. Una incorporación nueva o dos incorporaciones nuevas tenemos aquí en la parte delantera del equipo de Inter. Cristian Dajome, el número 11, y Diego Duarte, el número 9. Esa es la nómina del equipo de Inter para enfrentar a Jaguares. Lo escucho, don JJ Chacón.
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4: Bueno, sí, señor. Entonces, hablemos un poquito del equipo de Inter Bogotá. Equipo que ha triunfado o que en la Copa Colombia ha dado un nuevo paso para jugar otra estancia más de este torneo importante del fútbol profesional colombiano. En Liga tiene solamente una presentación con el equipo América de Cali en el Campín de Bogotá, el cual perdió, pero la segunda fecha le fue aplazada con el Club Deportivo y hoy en su tercera fecha enfrenta al equipo de Jaguares. Realmente no tiene modificaciones en la parte del esquema, tiene al mismo portero Cataño, tiene a Joan Castro, que es el hombre que le da salida por el carril derecho. En la mitad de la cancha tiene un líder como es Larry Vázquez, hombre que maneja. Lo más importante es un volante que se convierte en 6, pero al mismo tiempo trabaja como 8 o como 10. ¿Por qué le digo esto? Porque es un volante que quita balón y construye. No es el volante antiguo que quitaba y reventaba. No, es un volante que quita balón y es el primero en salida, que le va construyendo la salida al equipo de Inter. Y en la parte delantera tienes jugadores muy importantes como este Fabricio.

0: Mauricio Sanguinetti, que le da velocidad, que le da ritmo. Y ahora Sanguinetti con un socio importante como es Cristian Dahomey en la parte delantera, en velocidad. Son hombres que tanto uno por la izquierda y uno por la derecha le dan mucha velocidad al equipo y tienen un buen definidor como es Diego Duarte. Es un poquito el esquema que está manejando el equipo de Inter Bogotá. Voy con usted, don JJ Chacón.
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4: Dinámico y diferente. Más adelante, Jaguares tendrá a Johan Inestrosa con el número 13. El número 21 para Rafael Bustamante, el número 21. 7 para Wilfrido de la Rosa, el número 7. Y en punta, Johar Mejía con el número 9 y Jader Massa con el número 15. Los suplentes del equipo Jaguares visitando hoy en el Estadio Metropolitano de Techo. Diego Martínez para el arco con el número 1. Con el número 6. Jonathan Lovera con el número 6.
5: Listo ya.
4: Con el número 10. Hablamos de Marcelo Álvarez con el número 10. Marcelo Álvarez con el número 10. Con el número 16. El jugador Esteban Beltrán con el número 16. 17 es para Darwin López con el número 17. El 19 le corresponde hoy en la suplencia a el jugador 19, Carlos Cantillo, número 19. Y cierra Diego Zuluaga. Diego Zuluaga con el número 28. El técnico de Jaguares es el profesor Uber Boder, el técnico que nos visita hoy. La Federación Colombiana de Fútbol envió por parte de la comisión arbitral los siguientes árbitros para este partido. Va a conducir Wilmar Roldán de Antioquia, será el juez central. El árbitro asistente número 1 irá por la zona de Occidental, Carlos Samanete de El Huila. Samanete del Huila será el árbitro 1. El árbitro que irá por la zona de Oriental, Yair Pozos de Nariño. El emergente será Wilmar Montaño de Cundinamarca. El VAR será conducido por Leonard Mosquera de Antioquia y el asistente del VAR, Juan Gutiérrez de El Metro. Ya está lista, por supuesto, la Filarmónica de Bogotá, que hoy nos acompaña en el previo a la celebración de 488 años de Bogotá. Y hoy también estamos estrenando prácticamente el césped de este escenario del Estadio Metropolitano de Techo. Nuevo césped, nueva inversión, regalo para Bogotá, regalo del Instituto Distrital de Recreación y Deporte en cabeza de la administración de este escenario que con éxito conduce don René Chinchilla, el administrador de esta joya, de este estadio, que es un espectáculo para el servicio de todos los bogotanos y colombianos.
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0: En territorio colombiano a las 6:00 de la tarde. 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
0: Bueno, buen homenaje a Bogotá. Hoy estrenando grama acá en el Estadio Metropolitano de Techo y también la Filarmónica de Bogotá. Bueno, para los cumpleaños de la capital del país está la Filarmónica de Bogotá. Bueno, y volvemos al fútbol. Vamos a ver qué presenta Jaguares, un equipo que viene de perder con el Nacional en Montería por un marcador muy abultado, 3-0. Viene a buscar un buen resultado el profe Bogder aquí en la capital de la República con un equipo de Inter que es muy importante cuando juega de local. Vamos a ver qué nos va a presentar este partido lleno de emociones, de celebraciones también por los cumpleaños de la capital de la República. Es un ambiente muy bonito el que se ve en el Estadio Metropolitano de Techo. Ya los equipos se encuentran en la boca del túnel, partido programado para las 6:15 de la tarde. Ya los equipos están en la boca del túnel, todo listo, todo preparado para este lindo y hermoso partido entre Inter Bogotá y el equipo de Jaguares J.
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0: 6 de la tarde, 5 minutos en territorio colombiano. Y partido programado para las 6:15 de la tarde. Bueno, es importante que el equipo de Inter gane hoy, porque ya los equipos empiezan a despejar y es la tercera fecha y es el momento de que tome motores el equipo de Inter. El partido frente para el Cúcuta quedó aplazado para el 2 de septiembre, el partido frente al Cúcuta Deportivo en la ciudad de Cúcuta. O sea que es importante que Inter, que hoy juega contra Jaguares y el sábado juega contra el Deportes Tolima, jugará de visitante frente al equipo del Deportes Tolima. Don Iván nos estará corrigiendo si va de visitante o va de local el equipo de Inter en la próxima fecha. De todas maneras, es muy importante que en la fecha de hoy el equipo de Inter empiece a sumar para no empezarse a quedar. ¿Por qué? Porque es importante empezar a sumar, a sumar, a sumar, porque después se viene el arrepentimiento de haber perdido puntos y está jugando contra un equipo que no viene bien, como es Jaguares. Pero no le podemos dar alas al equipo de Jaguares ni darle confianza a Jaguares, porque Jaguares, donde anote el primer gol, va a tener confianza y le va a complicar el partido al representativo de Interequipos en la boca del túnel. Todo listo. Termina la participación de la Filarmónica de Bogotá y nos alistamos para el fútbol entre Inter y el equipo de Jaguares. J, usted tiene palabras, señor.
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0: Bueno, sí, señor. Bueno, sigue la filarmónica para las notas de los signos correspondientes. Qué lindo y hermoso detalle. Bueno, voy a saludar a mi compañero de mesa y trabajo, don Julio César Ruiz, que llegó aquí listo, preparado. Don Julio César, muy buena tarde para usted y bienvenido al grupo de Acuario Sport.
12: Muy buenas tardes, amigos oyentes. Bienvenidos a la mejor información del fútbol. Hoy, aquí, enclausurados en el Estadio Metropolitano de Techo, Goles en Paz, el Internacional Estadio de la capital del país, para llevar una fecha más, la tercera de lo que será esta Liga Betplay del fútbol profesional colombiano, segunda temporada, 2026-2.
0: Bueno, listo, gracias don Julio César. Entonces, confirmen usted por favor la nómina del equipo de Jaguares, compañero.
12: El equipo visitante, la gente de Jaguares de Córdoba, va en el marco con Franklin Mosquera, lleva la camisa número 12, marcando la punta de derecha. Juan Esteban Franco lleva la número 4, por la punta izquierda, marcador izquierdo, Roiser Colpa lleva la número 5, la pareja de centrales, Gerson Malagón lleva la número 3 y Carlos Henao, ex Millonarios, mucho equipo profesional colombiano, lleva la número 29, Carlitos Henao. Más adelante, Rafael Bustamante en la zona de volantes con el número 21. Edwin Martínez lo acompaña con el 14. Jokan Inestrosa lleva el 13. Yader Massa lleva el número 5. Wilfrido de la Rosa, ex Junior, ex Millonario Santa Fe, lleva la número 7 y Joan Mejía con la número 9. Después de un corte comercial, nos vamos con la nómina del local, aquí en Techo, Inter Bogotá Fútbol Club.
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0: don Julio. Vamos con la nómina del equipo de Inter ya oficialmente con numeración y todo.
1: 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En el marco, Kevin Cataño lleva el número 33. Cataño con el número 33. Julián Gómez marcando la punta derecha con el 16. Agustín Irazoque en compañía de Carlos Vivas, la pareja de centrales. Irazoque con el número 26. Carlos Vivas con el 2. Más por la punta izquierda, Joan Castro con el número 20. Más adelante, capitán del equipo, Larry Vázquez lleva el número 5. Acompañado de Danovi Quiñones con el 15. Más adelante, Facundo Bonet con el 10. Cristian Dacome por la punta derecha con el número 11. Fabricio Sanguinete de punta y con el número 9, Pac Centro, el número 9, Diego Duarte, el equipo Inter Bogotá que mide fuerzas hoy ante Jaguares de Córdoba, Andrés.
0: Listo, gracias don Julio César Ruiz, se lo preferí estar en el respectivo sorteo de Capitán de Boicono, JJ Chacón, porque ya viene el partido, J.
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0: Bueno, saque de honor de Daniel García, director del ITRD, de Ángela Garzón del Instituto de Turismo y David García, director de la Orquesta Filarmónica, realizan el saque de honor. Aplauso para ellos, que viva el fútbol en el Metropolitano de Techo.
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0: Bueno, listo, ya los equipos, cada uno en su terreno. El equipo de Inter atacará de norte a sur. Listo, el árbitro Roldán llamando a los equipos a que vengan a tomar posiciones, Julio.
1: Importante eso de que Roldán, árbitro de alto nivel competitivo, árbitro FIFA, esté en un partido, digámoslo así, es de clase A. El partido es de clase A, pero no tan trascendental como un clásico.
0: Pero tienen la seguridad los jugadores de que claro, van a estar bien dirigidos, que va a ser un lindo partido, porque le da movimiento, le da mucho ritmo al partido. Aunque no estuvo en el último mundial, pero es uno de los mejores árbitros que tiene Colombia.
1: Importante para el partido de hoy, Inter y Jaguares. Importante que Wilmar Roldán, árbitro FIFA, tenga esta oportunidad, o no oportunidad, sino vaya a dirigir, vaya a ordenar lo que es los 90 minutos de este compromiso. Tercera fecha, fútbol profesional colombiano, Liga Betplay Di Mayor 2026-2.
0: Y va a rodar el balón, rodó la prueba, se inició el partido, sacó Inter. El balón va quedando atrás para la tenga, viene saliendo Irazo, que la va a tocar en corto. Le hablo del equipo de Inter, balón para Larry Vázquez, la va horizontalizando a la derecha para Julio. Recibe Julio, viene tocando atrás a zona propia, entregando para Vivas, toca en corto, entregando balón para que la tenga Larry Vázquez, que abre a la izquierda para Gómez. Gómez llega a la raya, que ve el campo en dos, gira cuerpo y se abre por ese carril, la verticaliza para Sanguinetti. Sanguinetti engancha a la izquierda hacia adentro, intenta una media diagonal en zona intermedia, enfrenta a la marca, va a jugar atrás en corto, ya lo hizo, entregó para Vivas, la tiene Vivas, back central de Inter, la toca saca para que la tenga Quiñones, que la abre a la derecha para Julio. Julio pasa la frontera y se descuelga por ese carril, entregando balón para Bonet. La tiene Bonet, enganchó a la derecha hacia adentro, la metió larga arriba para Duarte dentro del área. Sale bien el portero Frank Mosquera. Guardameta de Jaguares y se quedó con el balón.
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0: Balón bajando para Quiñones, va tocando balón para Irazo, que la va viendo la parte izquierda para Gómez. Le hablo de Inter, tres cuartos de cancha, terreno contrario. La tiene Julián Gómez, se va apoyando atrás en Irazo, que juega en zona intermedia, toques en corto. El balón para Vivas, llega a la raya que ve el campo en dos, pasa a la frontera y abre derecho para Julio. La tiene Julio, la verticalizó por carril derecho para que la tenga Bonet. El balón quedó atrás para Vivas. Vivas toca balón para que la tenga Quiñones. Va a Danovis Quiñones y la abre a la izquierda para Gómez. Ataca Inter, tiene ángulo de centro, levanta mirada, mete centro abajo. El balón quedó para Sanguinetti, para gol. Remata al marco, le pegó arriba del viado. Y el saque de puerta es a favor de Jaguares. Lo escucho, Julio, su concepto, por favor.
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1: El que pone condiciona es el equipo local. Muy bien local, condición, va al ataque, no espera el visitante. Mientras que este, el equipo de buena uniformidad, Jaguares, espera la llegada del conjunto local.
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11: Perfecto, señores. Arrancando entonces el partido en el Estadio Metropolitano de Techo. La celebración con la Orquesta Filarmónica, como le dijo Andresito también, el relator para ti, para mí, para todos. Y por supuesto, hoy ya tendrá que pensar en una victoria el equipo Inter de Bogotá. Segunda fecha que no jugó, aplazado, como le dijo también, para el día 2 de septiembre, de visitante ante el Cúcuta Deportivo. Y el sábado, después de las 6:15, 6:25, irá a la Ciudad Musical de Colombia, Inter Bogotá, frente al equipo Deportes Tolima. Ataca Inter, lo escucho a JJ Chacón.
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0: El balón va quedando para el equipo de Inter. Balón para Julio, tres cuartos de cancha, terreno contrario. Va a tocar en corto, entregando balón para Dajome. Dajome la toca, zona intermedia. Balón para Quiñones. Va tocando balón para que le tenga bien el Eduardo Irazó, que la abrió a la parte izquierda para Gómez. Tres cuartos de cancha, terreno contrario. Engancha de izquierda hacia adentro y repite atrás para Irazó. Irazó busca el anillo central y apoyen Vivas. Vivas ya pasó la frontera, va por la mitad, levanta mirada, ataca Inter, balón a la derecha para Julio, tiene ángulo de centro, mete centro a media altura, cortenao, y el balón se va al lateral a favor de Inter. JJ, usted tiene palabra.
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0: El balón para Julio, el equipo de Inter engancha a la derecha hacia adentro, juega en zona intermedia, entregando balón para que tenga Irazoque. Irazoque va de frente, abre a la izquierda para Julián Gómez, que se convierte en puntero por ese carril, gana raya, va a centrar enfrente a la marca, limpia el camino, corta colpa y el balón se va al rincón de esquina. Tiro de esquina a favor del equipo de Inter Bogotá.
3: Esquina. Tiro de esquina.
0: Tiro de esquina, sí señor, el primero del partido, el primero que va a tomar el cobro del equipo de Inter, tiro de esquina, nuevo instituto San Miguel, se va a tomar el cobro de esquina, lo va a hacer representativo de Inter, lo van a acomodar en el cuarto de círculo, parte izquierda, para proyectar cobro, para mandar ese balón arriba, al área, la candela, para buscar el primero, el equipo de Inter, el equipo bogotano. Ya la pidió Bonet, toma la distancia que corresponde Bonet, Bala, levanta mirada, mira hacia el área del equipo de Jaguares. Arrancó Boné, metió el centro, balón que va pasado, segundo palo, golpe de cabeza recortando Henao. El recorte queda sobre buena zona defensiva de Jaguares. Ataca Inter con Sanguinetti, gira cuerpo, remata al marco, bien el portero Frankie Mosquera, portero de Jaguares. En dos tiempos se quedó con el balón.
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11: Qué bien, Tamí, el relator para ti, para mí y para todos, Andresito Tamí. Ahora, buen remate. La pelota en estos 6 minutos se juega en mitad de cancha hacia arriba, exactamente, pero Sanguinetti sacó un zapatazo. Ahora vino a meter Boder 5 en el fondo, hace un 5-4-1 prácticamente el equipo visitante, que también llega apretado después de la derrota del fin de semana. 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
0: El balón para Martínez, toca atrás para Malagón, le habla de Jaguares que juega en propia zona defensiva, saliendo Colpa, tocando en corto, entregando el balón para Martínez, repite para Colpa y se va apoyando atrás en el portero Mosquera. Ya la tiene el guardameta del equipo visitante, que juega arriba a izquierda, entrega para Franco, prolonga por ese carril, pero el pase es largo y errático, y es lateral que favorece al equipo de Inter. 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
9: Tiempo de juego.
0: Minuto 7 de la primera parte.
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0: 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El marcador está.
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0: Inter 0, Jaguares 0.
3: 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Los esperamos, ataca Inter.
0: El balón para Isaías Aso, que llegó al borde de la área contraria, pierna zurda, castigó, cortó Balagón, el recorte quedó corto, bien el remate. Le pegaba arriba, desviado, llegando allí Sanguinetti, el rebotero ofensivo remató y el saque de puerta favorece al equipo de Jaguares. Lo escucho, Julio.
1: En este compromiso le pegó muy por debajo al balón el cuero Coqueltura y la pelota fue arriba de la barra transversal del marco que defiende el portero Mosquera.
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11: Perfecto, exactamente. Pero mire que el arquero Cataño hasta ahora es un espectador, muchachos. Hablamos. Andresito también. El Merchan no es el del el sábado anterior. Hay que coger el de este, el del partido de hoy, mi querido Andrés Tamí. No el Merchan del fin de semana, sino el que armamos hoy con Aguardiente Néctar y por supuesto con todos los clientes que hoy hacen parte de esta transmisión espectacular de previo a los cumpleaños, a los 488 años de la capital.
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0: El lateral que favorece el equipo ahora lo va haciendo Franco. Verticaliza el pase para Massa. Massa recibe entregando balones en forma dividida. Corta Julio, recupera Massa, pasa la frontera, mira con qué jugar. Levanta mirada, toca en corto, entregando balón para Mejía. Mejía va por el centro, tres cuartos de cancha, enfrenta a Marco y pierde. Recupera nuevamente el equipo de Jaguares. Balón arriba para que vaya Massa. Toca en corto atrás, se entregó para Franco. Franco encaró la marca, le marcaron, le hostigaron, le cometieron falta. 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
0: El balón va quedando atrás para el portero Mosquera, que sale y juega de líder el guardameta del equipo de Jaguares. Levanta mirada, observa, mira con quién asociarse, busca la conectividad, toca en corto, entregando balón para Bustamante. La tiene Bustamante, sale con el balón dominado, horizontaliza el pase nuevamente para que la reciba Colpa. Colpa la va tocando, balón para Henao. Henao busca salida, pierna zurda, pelotazo largo arriba izquierda, pero equivocadamente. El saque lateral es a favor de Inter.
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11: Bueno, la verdad, mi querido Andresito, también el relator para ti y para mí, la pelota, el fútbol en estos 13 minutos se juega prácticamente 21 hombres metidos de mitad de cancha hacia arriba. Hablamos sobre la zona sur de este escenario del Estadio Metropolitano. Por ahora 0-0, pero creo que va construyendo. Es de estos equipos que cuando vienen a la altura se resienten, sobre todo en la etapa complementaria. Esperemos que aparezca Dajome, Bonet, Sanguinete y Duarte, que son cuatro de los jugadores clave de mitad de cancha hacia arriba. Escucho a JJ Chacón. Somos solo fútbol aquí de la familia Víbora, de la familia Candela, con el fútbol de la Liga Betplay.
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0: El balón para la Rivas, que la tiene la Rivas, que pasó a la frontera, entregó balón para la tenga Bonet. Bonet se abre del centro hacia la izquierda, intentó la enviarla, logró, la prolongó para Sanguinetti, se metió en el área, última raya, punto izquierdo, va a botar el centro. Marca abajo Colpa y el balón se va al rincón de esquina. Tiro de esquina a favor de Inter.
9: Tiro de esquina.
0: Va a tomarse el cobro de esquina que favorece al equipo de Inter. A ver quién la pide, quién la toma. La va a tomar Bonet. Le va a acomodar en el cuarto de círculo, parte izquierda, para proyectar cobro, para mandar ese balón arriba al área. La Candela arrancó Bonet, toma el impulso respectivo. Viene el cobro, que va surcando el espacio. Salió el portero Mosquera, saltó y descolgó el portero de Jaguares.
3: 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También
0: el balón va quedando arriba para que la tenga bien de la Rosa. De la Rosa pasó frontera, pero perdió con Irazoque. Recupera Inter en propio terreno, tiene Irazoque, toca en corto, entrega para Julián Gómez, sale abierto por izquierda, se frena, pero todavía juega en propio terreno, toca en corto para Larry Vázquez. Larry Vázquez la prolongó sobre zona contraria para Bonet. Bonet ya pasó frontera y se abrió sobre izquierda para picar en velocidad, recibe marca fuerte, lo hostigan, lo aprietan y se la ganaron. Recupera bien Bustamante por parte parte del equipo de Jaguares, le marcan la salida, falta, falta que favorece al equipo de Jaguares en zona propia. 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
11: Ahí viene, muchachos, en el partido del fútbol en Colombia, en la liga previo a lo que son los cumpleaños de Bogotá, hay que regalarle, eso estamos diciendo en el estadio, hay que decirle a Bogotá gracias, hay que cuidar a Bogotá. De Bogotá hay que mejorar muchas cosas, el tema de la seguridad, muchas cosas, pero seguramente en Bogotá, mucha gente, Bogotá es una Colombia pequeña, mi querido Andrés Tamí, don Julio César Ruiz, el Ruiseñor y Jotica, JJ Chacón, pero en Bogotá venimos de todas las ciudades de Colombia y aquí salimos adelante, educamos hijos y Bogotá es una cosa grandiosa. Escuchamos a Andrés Tamí, el relator para ti, para mí, está aquí en Aquarius Porro.
0: Se va a tomar cobro.
9: Tiro de esquina.
0: Tiro de esquina a favor de Inter, cobro Bonet, primer palo, corta Massa, el rebote queda dividido, lo gana De La Rosa y se apoya atrás el Massa, se equivocó en salida, la jugada quedó anulada, había falta sobre Wilfred De La Rosa y va a tomar el cobro el representativo de Jaguares en propia zona.
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0: El balón va quedando arriba para que haga la cobertura el portero Cataño, que lo estrenaron por fin. Va a jugar Cataño en corto. Levanta mirada, toca en corto, entregando balón para Irazó, que sale con el balón dominado el back central de Inter. Le va tocando balón para Vivas. Vivas sale con el balón dominado a buscar la zona que divide el campo en dos. Llega la misma, hace la pausa, baja el ritmo y toca en corto. Entrega balón para Quiñones. Quiñones repite para Vivas. Vivas la horizontaliza para Irazó. Irazó llega a la zona fronteriza por izquierda y abre sobre ese carril para Gómez, que ya pasó frontera y prolongó para Sanguinetti. Pico en velocidad Sanguinetti. Enfrentó la marca de Martínez, le eludió, le ganó la última raya, perdió ángulo de centro, tocó en corto, marca y saca esa pelota. Viene el equipo de Jaguares con Bustamante, la jugó arriba para De La Rosa, De La Rosa se apoyó atrás, entregó balón para que la tenga Colpa, Colpa la va tocando, balón para Malagón y Malagón la va jugando en forma horizontal para buscar salida con Henao, la tiene Henao, sale el back central de Jaguares con balón dominado, lo escucho Jota.
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0: El balón para Quiñones, va tocando el equipo de Inter, mitad de cancha, balón para Irazoki. Irazoki lo va tocando, balón para Vivas. Recibe Vivas en zona intermedia. Toca balón para Quiñones. Hace pausa y horizontaliza a la derecha. Entrega para Dajome. Dajome mete un centro, el corazón del área. El balón pasó del aro derecha izquierda. Le quedó a Julián Gómez. Última raya, punta izquierda. Ataca a Inter. Va a buscar ángulo de centro. Prefiere jugar atrás para abrir ángulo. Entrega balón para Irazoki. Irazoki para Larry Vázquez. Va Larry de frente. Encara y abre izquierda para Julián Gómez. Tiene ángulo de centro. Levanta enfrentó la mirada, encaró, intentó la individual, picó en velocidad, ganó la raya, enfrentó a Martínez, corta Martínez abajo y el balón se va a la raya final al tiro de esquina a favor de Inter. Lo marcamos ya.
9: Tiro de esquina.
1: 4 tiros de esquina en el partido, los 4 para Inter.
0: Se va a tomar el cobro de esquina, lo va a hacer Bonet para proyectar el cobro. Ya la pidió el número 10 del equipo de Inter para meter balón arriba, largo, al área, la candela, para tomar el cobro, para buscar el primero el equipo de Inter. Vamos Inter, Inter en el estadio metropolitano de Techo, enfrenta a Jaguares. Le va a pegar, ya la pidió Bonet, toma el impulso respectivo, levanta la mirada. El árbitro no ordena aún porque aún sigue pechito con pechito en el área del equipo de Jaguares. Va a tomar el cobro Bonet, levantó mirada, cuarto de círculo, parte izquierda, mete el centro, balón que va cayendo, se levantó el portero Mosquera, la cacheteó, el balón quedó corto, le quedó a Sanguinetti, entró en el área por la derecha, se frenó, enfrentó doble marca, enganchó hacia adentro y la perdió con el jugador Bustamante. Bustamante se apoyó atrás en el Malagón y la verticalizó a la banda y no pasó nada. Lo escucho, Jota.
15: Bueno, pero mire que Inter ataca por derecha, por izquierda, y es un equipo que ha ido metiendo, bueno, ha ido no, desde que arrancó el partido, porque ya van 21 minutos. Y sobre todo este centro y el cabezazo de Duarte, que todavía no ha marcado el primer gol, el número 9, hablamos de Diego Duarte, uno de los refuerzos para este segundo semestre de la liga para la gente de Inter. Por ahora es dueño de la pelota, de las opciones, de las posibilidades, y el equipo de Jaguares no ha venido a proponer absolutamente nada, únicamente a esconderse en la parte de atrás. Jotica, mi querido Jota, estamos en pleno festival de verano, edición 29, es una locura, ¿ah? ¿Eh? Es un festival, Jotica, de talla mundial.
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0: ¡Uy! ¡Uy! ¡Uy! ¡Se lo comió! Enterito Sanguinetti, se le entregó allí a Larry para que definiera y se lo comió el equipo de Inter. ¿Cómo lo vio? ¿Cómo lo observó? Lo que se desperdició Diego Duarte. Lo escucho, Julio.
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15: Bueno, para que siga Julito, don Julio César Ruiz. Estuvo en el relato de Acuario Sport de Solo Fútbol el sábado anterior en la victoria de Millonarios frente al Junior de Barranquilla. Oiga, a propósito de Millonarios, anoche volvió a ganar. Este equipo puede dar. Me parece que este equipo es otro totalmente diferente al del primer semestre. Mi querido Julio César Ruiz.
9: Julio César Ruiz. El
1: bueno, se lo comieron. Ahí se lo agarraron. Pero buena acción de Duarte. Este Duarte, Iván. ¿Es foráneo o es colombiano? Importante la llegada, le dio el taco, no intuyó que le llegara el útil, pero le dio de taco y se le fue levemente desviado del marco que defiende Mosquera.
3: 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Ataca Inter.
0: Viene el centro de Malagón que va cayendo, golpe de cabeza, recortando Malagón. El recorte Malagón quedó para Dulce de la Rosa. Intentó salir hacia Pollón. Bustamante repitió para De la Rosa. La tocaron atrás, entregaron para Bustamante. La abrió a la derecha, entregó balón para que la tenga Martínez. Busca salida, toca en corto, entrega para Bustamante, descarga a mitad, tocando y saliendo viene el representativo del equipo de Jaguares. Inestrosa abre a izquierda para Henao, primer cuarto de cancha, prolonga por izquierda para Franco. Franco pasa la frontera y mete pase largo arriba para Massa. Massa enfrenta a la marca, corta bien Quiñones y el balón se va al lateral a favor del representativo del equipo de Inter. 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
0: 24 minutos de la primera parte.
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0: 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Inter 0, Jaguares 0.
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0: ¡Uy! ¡En el área! ¡Viene el remate! ¡Viva Estapa Mosquera! ¡Bien Mosquera! ¡Viene el portero Jaguares! ¡El peligro es latente! Insiste Inter con Sanguinetti. Bordeara contraria por derecha. Mete centro con curva al corazón del área. Cabezazo de Duarte. Llegaba Larry también. Pero bien Mosquera. Guardameta Jaguares. Abajo se quedó con el balón. ¡Lo escucho, Ivana!
15: ¡Qué buen relato, Tami! ¡Ah! Está volando, como dirían por ahí. Qué buen relato, mi querido Tami. Mire, ahí lo tuvo. Es que ya tiene que ir ganando. Ya por lo menos el partido tendría, no sé si exagero, 2-0, mínimo. Pero no ha podido. Mi querido Julio, usted preguntó por Diego Duarte, ¿no? Julito.
1: Diego Duarte, sí.
15: Bueno, 24 años, es paraguayo, con proceso en las selecciones juveniles de Paraguay, experiencia internacional y olfato goleador. Llega para aportar potencia, movilidad y ambición a nuestro ataque en este segundo semestre. La información oficial de Inter Bogotá sobre Diego Duarte. 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
0: El balón va quedando en el inicial. Sería el equipo de Inter, mitad de la cancha. Barguiñones, círculo central del treno. Pasa el ecuatorial y horizontaliza a la derecha. Entregando balón para Julio. Para, domina Julio. Hace pausa y toca atrás en corto. Entregando para Vivas. El back central se suma al ataque. Descarga derecha adentro al círculo central de la cancha para Irazoque. Irazoque prolongó por izquierda para que vaya Dajome. Un va a encarar. Encaró la marca. La enfrentó. Picó en velocidad. Ganó la raya dentro del área. Metió el centro abajo. Recortó Mosquera. Y en dos tiempos, el portero Jaguares se quedó con el balón, Jota.
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0: Ahí estaba bien Dajome, pero muy bien el portero Mosquera.
1: Lectura del partido. No, una lectura del partido, mi querido Andrés, Cota e Iván. Hombre, el equipo de Caguani se vino fue a enconchar. Se enconchó aquí el equipo local. Inter está haciendo figura al señor Mosquera, arquero del conjunto visitante. Y el señor arquero de Inter, él se va al festival de verano. Está veraneando Kevin Cataño porque no ha llegado el equipo de visita, el equipo de Jaguares, Iván, a los predios del conjunto local Inter Bogotá.
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15: Y mire, Julio, lo que usted dice es que vamos a ver si Mosquera le va a aguantar todo. Porque anoche el arquero que trajo el rival de Millonarios.
0: Cabezas.
15: Cabezas, ¿no?
0: Sí, señor.
15: Hermano. Fue figura, pero hasta un momento llegaron y le clavaron dos, ¿cierto, Tami? Entonces, este Mosquera, hermano, viene siendo figura, pero ¿será que va a aguantarle todas las arremetidas del equipo de Inter Bogotá? Yo no sé, no creo. Creo que Inter, con paciencia, con tranquilidad, tiene que encontrar el gol de definición. Duarte, me ha gustado cómo se mueve. Sanguinetti es de los más destacados y creo que se debe juntar un poquito más Dajome con Boné para encontrar esa sociedad de mitad de cancha hacia arriba. Por supuesto, en un día espectacular, buen clima, sopla como el mes de agosto, pero nosotros contentos con Tamí, con Julio César, con Jotica, celebrando los 488 años de Bogotá.
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8: Preparados, señoras y señores, que sí, que sí, que sí, que sí.
0: El balón va quedando para que corte el equipo de Inter. Recorta Irazoque, se apoya en Boné. Boné con la testa, abre sobre el costado izquierdo para buscar la salida con Dajome. Lo alan, lo traban, los sujetan y es falta. 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
0: El balón marcando para Dajome, llegó al borde de la área contraria, corta Martínez. El rebote queda nuevamente para Dajome, la va tocando a la izquierda, entregando para Gómez. Va a meter el centro, ataca Inter, mete el centro, golpe de cabeza, recortando Balagón. El rebote le va quedando para Irazo, que tocó para Boné, se metió en el área, va a romper dentro del área por izquierda, corta Balagón, insiste, mete el centro Boné y el balón se va a la raya final, saca de puerta a favor de Jaguares. 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
0: Y el marcador con trofeos a Rodríguez Vela, número uno de los trofeos en Colombia, 44 años, premiando a los mejores. Inter 0, Jaguares 0.
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0: Centro de Julio, va recortando bien Malagón. El recorte es corto y errático, le va quedando balón para Tenga. Bien Quiñones, la abrió a la izquierda para Julián Gómez. La para el hombre del Inter, encara Magui, descarga atrás, entregando balón para que la tenga Irazoque. Irazoque mete centro arriba, templadito, corta bien Bustamante. Recorte es corto y errático, le queda Julio, mete el centro, se levanta Duarte, recorta Henao, complementa el rechazo Mejía, vuelve Quiñones, remata, marca bien Moscara, portero de Jaguares. En dos tiempos se quedó con el balón.
10: Dinámico y diferente.
15: Muy bien, oiga Mosquera, la figura, ¿no? Mm. Es la figura con mejor óptica del partido. Es el arquero Flanken Mosquera. Ahí la atajó, bueno, la pelota no tenía mucha potencia, pero casi lo tira atrás, casi se mete contra el balón el arquero Mosquera. 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
0: Wilfred Arroz en el área, linda y hermosa chalaca. Y el balón se va a la raya final. Hay que hacerlos o si no lo vas a ver hacer. Dono Julio César Ruiz. Por poco llega el gol de Jaguares.
1: Ándale, Jaguares, hermano, importante. Hermano, así.

0: de Jaguares por intermedio de Della Rosa. Por poco hace una jugada espectacular, la hizo la jugada, que de llegar a concretarse, hermano, le hacemos un monumento aquí a este muchacho, una chalaca importante.
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6: Claro que sí. Y el equipo de Inter tiene cero, Jaguares tiene cero. Ataca el balón para Quiñones. Mira, tocando en corto, entregando para Irazo, que busca la zona intermedia. Llega a la zona que divide el campo en dos. Levanta mirada y toca en corto para Vivas. La tiene Vivas del equipo de Inter. Abre a la derecha, entrega el balón para Bonet. Tres cuartos de cancha, terreno contrario a la derecha. Engancha hacia adentro, toca en corto, entrega para Quiñones. Toca atrás, a la mitad de terreno para Vivas. La tiene Inter en el círculo central de la cancha, entregando para Irazo. Toca balón para Quiñones. La juega arriba, callejón derecho, corta y recupera Iniestrosa por parte de Jaguares. Busca salida, llega a la mitad de la cancha y mete un pase largo arriba para que pique de la Rosa. Pique y va, marca Irazo, que hace la cobertura. Gana el defensor de Inter e inicia salida Inter. El balón para Julián Gómez, la va tocando, balón para Larry Vázquez. Busca la zona que divide el campo en dos. Llega a la misma, pasa la ecuatorial y horizontaliza el pase a la derecha para Bonet. Bonet se tira hacia adentro, va por la mitad, llega al borde de la media luna, área contraria, toca en corto para Larry Vázquez. Alista el gatillo, pierna zurda, mete centro, le golpe de cabeza recortando Henao. Complementa bien a Malagón y se salva el equipo de Jaguares. Insiste Inter con Quiñones. La tiene Quiñones, la toca en corto, entrega para Sanguinetti. Alista el gatillo, remata al marco. Totalmente desviado. Saque de puerta a favor de Jaguares.
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6: Balón arriba para que pique, para que vaya Mejía. Le marcaron, le alaron, lo sujetaron, lo amarraron al delantero Jaguares y es falta. 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
6: Don Julio, ¿qué quiere decir? ¿Qué quiere acotar? ¿Qué quiere contar?
0: Primera amarilla del partido para Carlos Vivas, camisa 2, el central de Inter.
6: Se va a tomar el cobro, lo va a hacer Henao por parte del equipo de Jaguares para meter ese balón largo. El que la pidió y la acomodó es Bustamante. Le va a pegar Bustamante, metió centro arriba al área, salió Cataño, saltó y descolgó el guardameta del equipo de Inter. Y con Aguardiente Néctar marcamos el tiempo de juego recorrido en el fútbol profesional colombiano.
5: Tiempo de juego.
6: 40 minutos de la primera parte.
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6: 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El marcador está en tercero, Jaguares 0.
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1: Pelotazo largo de nao extensivo sobre zona defensiva, el equipo de Inter corre, Vivas gana, bien Mejía por parte de Jaguares, se enfrenta a la marca allí de Quiñones, que llegó, marcó, apretó y el balón se fue lateral que favorece a Jaguares, va a sacar masa para poner la pelota en movimiento, mira con quién jugar, busca el socio ideal, levanta la mirada, analiza, piensa mal, no realiza, busca la conectividad, el árbitro le dice que juegue, caballero, saca masa en corto, se entregó balón para que la tenga el jugador Bustamante, se apoya atrás en Franco hace pausa y descarga el anillo central de la cancha, el balón pasa el árbol y le queda a Martínez, juega Jaguares en propio terreno, levanta mirada Colpa, se apoya atrás, entregando la pelota al portero Fran Mosquera, que sale a jugar como primero en salida, jugar ras de pasto, entregó a zona intermedia para que la tenga Bustamante, pasa la frontera Bustamante y abre a la derecha, el balón es largo y equivocado, lateral a favor de Inter. J, lo escucho.
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1: Gilbono bajando para eso, que va abriendo la parte izquierda para Julián Gómez. La tiene el jugador del equipo de Inter, pero tazo largo, arriba, extensivo, pica Sanguinetti y sale Fran Mosquera. El portero de Jaguares dice mí y se quedó que balón, sacó rápidamente para Colpa. Colpa la va tocando, balón para Inestrosa, Inestrosa para Bustamante. Bustamante se apoya atrás, entregando balón para que la tenga Malagón. Malagón sale con el balón dominado y toca en córner Inestrosa. Inestrosa busca la zona medular. Le hablo de Jaguares, equipo visitante. Horizontaliza a la izquierda para Massa. Massa pasa la frontera. Entra a terreno contrario. Hace pausa. Baja ritmo y toca atrás. Entregando balón para Henao. Henao se apoya el Malagón. Baja ritmo Jaguares en propio terreno. Estamos ya sobre el epílogo de la primera parte, Jota.
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3: Preparados, señoras y señores, que sí, que sí, que sí, que sí.
1: El balón para Malagón del equipo es ahora y llegó a la zona que divide el campo en dos, levantó la mirada, visualizó y jugó en corto, entregó para Henao que se abrió por ese carril, la verticalizó sobre izquierda, sobre cabecera, era contraria para Mejía, Mejía para Franco, se coló en el área con peligro, marca Quiñones y el balón se va al rincón de esquina, tiro de esquina a favor de Jaguares, lo marcamos ya.
3: Tiro de esquina.
4: 5 en el partido, el primero para el conjunto visitante.
1: Se va a tomar el cobro de esquina, lo va a hacer el equipo de Jaguares. Vamos a ver quién va a ejecutar el cobro de esquina desde el cuarto de círculo, parte izquierda. A ver quién va a cobrar, la pidió Massa. La acomodó en el cuarto de círculo, levantando mirada, visualizando Massa. Va a meter el centro, mete el centro, balón arriba, primer palo, corta bien Larry. El rebote es corto, lo complementa bien el jugador Sanguinetti. La descargó a la derecha, pero el pase fue errático. Recortó Massa de Jaguares y desde mitad de cancha se arropó atrás en su portero, Fran Mosquera.
5: Bueno, perfecto. Déjeme saludar a Mauricio Pao Galindo, compañero, colega, voz comercial. Me escribe, dice Ivancho, espectacular la transmisión, el sonido. Un abrazo, mi querido Mao. Qué bueno trabajar con amigos. Fue compañero este servidor en Colmundo Radio. Un gran ser humano y hoy por hoy también sirviéndole a la radio en Colombia, mi querido Mao. Y recuerden, muchachos, me voy a hacer la activación al entretiempo hoy a la mitad de la cancha. Hacer las activaciones que hace el Departamento de Mercadeo, 2 minutos de adición. 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
1: El balón para la Rivas, que la va tocando. Balón para que tenga Gómez. Mete el centro. Balón que va cayendo. Segundo palo. No llegó nadie. El balón pasó de izquierda.